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1: 9 de la noche con 2 minutos.
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1: 10 de la noche con 3 minutos.
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1: Jesse Joy y La República.

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1: 11 de la noche con un minuto.
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1: 0 horas con 4 minutos.
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1: Jesse Joy y La República.

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1: Una de la madrugada con un minuto.
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0: arriba, arriba, dos, así, rico.
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1: Un, dos, tres.
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1: 2 de la madrugada con 3 minutos.
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1: 3 de la madrugada en punto.
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0: es la señal horaria en época dieciochera.
1: 4 de la madrugada con un minuto.
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1: 4 de la madrugada con 30 minutos.
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1: 4 de la madrugada. Con 31 minutos.
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5: Hola, ¿cómo están? Soy María Belén Araya y les doy la bienvenida a este nuevo informe de noticias, donde hablaremos del proyecto sobre reglas de uso de la fuerza que fue despachado por la Comisión Mixta. Hablaremos además de Servicio País, que abre las postulaciones 2026 para vivir y trabajar un año en comunidades de Chile. Sabremos además de 35 notarios y conservadores mayores de 75 años que dejaron sus cargos producto de la reforma a la ley.
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5: La Fundación Superación de la Pobreza abrió las postulaciones 2026 para Servicio País. El programa invita a técnicos y profesionales titulados a trasladarse y vivir durante un año en diversas comunas de Chile para impulsar proyectos de desarrollo local y comunitario. Ornella Mellado nos cuenta sobre esto.
6: La Fundación Superación de la Pobreza inició el proceso de postulación 2026 para su tradicional programa Servicio País. La iniciativa está dirigida a profesionales y técnicos recién titulados de diversas áreas que busquen poner sus conocimientos al servicio de las comunidades más vulnerables del país. Quienes resulten seleccionados deberán trasladarse al territorio asignado para vivir y trabajar allí durante un año. Su labor consistirá en apoyar proyectos en conjunto con municipios, juntas vecinales y organizaciones sociales en materias clave como vivienda, educación y desarrollo comunitario. El presidente de la Fundación, Rodrigo Jordán, destacó el valor humano de la experiencia, señalando que representa una oportunidad única para aprender y aportar directamente donde más se necesita, identificando de cerca los principales desafíos de cada localidad. Para participar, se exige contar con título profesional o técnico, disposición para radicarse en la comuna designada por 12 meses y un marcado interés en el trabajo territorial colaborativo. Las inscripciones ya están disponibles en las plataformas oficiales del programa.
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5: Una delegación del Senado boliviano se reunió con el fiscal regional de Arica, Mariano Carrera, por el caso del narco Maderas. El conjunto legislador del país extranjero pretende detener la quema y la destrucción de la llamada narcomadera. Carlos Maturana nos cuenta sobre esto.
4: Claro, tal como tú decías, una comitiva del Senado boliviano se reunió con el fiscal regional de Arica, Mario Carrera, por el caso de narcomaderas. El conjunto legislador desde La Paz pretende detener la quema y la destrucción de lo incautado el pasado 8 de junio en los puertos de Arica, Valparaíso y San Antonio. ¿Por qué? Bueno, para, según la comitiva boliviana, preservar la evidencia mientras continúan las diligencias investigativas. Frente a la solicitud del país vecino, la Fiscalía de Arica aceptó y solicitó suspender la quema de la madera mientras se realicen las investigaciones pendientes, algo que aún no ha sido acogido por el tribunal. El caso en cuestión involucra a 23 empresas con cargamento de madera proveniente de Bolivia, luego que en su interior se detectaran sustancias ilícitas, algo que fue reafirmado por el propio persecutor Mario Carrera, quien está a cargo de la investigación.
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5: Deportistas representantes de la región de los Lagos sumaron las primeras medallas de la delegación en la final nacional de los Juegos Deportivos Escolares, destacando el desempeño de jóvenes atletas en la comuna y la zona.
3: La región del Ñuble.
5: El MOB licitará la renovación completa de la pista del aeródromo Bernardo Higgins de Chillán tras más de 25 años sin intervenciones mayores, proyectando el inicio de obras para noviembre en la comuna.
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5: El viernes 2 de octubre entró en vigor la reforma a la ley que provocó que el grupo de notarios, conservadores y archivadores, apodado como los inmortales, dejaran de ejercer sus cargos como notario. Sobre esto nos habla Felipe Loyola en el siguiente informe.
13: Desde el 2 de octubre, un total de 35 notarios, conservadores y archiveros de distintas zonas del país dejaron sus cargos, tras comenzar a regir el límite de 75 años establecido por la reforma al sistema notarial y registral. El apodado grupo Los Inmortales tienen un promedio de 85 años y el cese de sus cargos ya fueron formalizados por el Ministerio de Justicia. Entre los afectados se encuentra el conservador de Santiago, Luis Maldonado, quien ejerció su cargo durante 29 años y junto a otros cuatro comenzaron un proceso judicial para intentar impedir sus ceses, argumentando una eventual discriminación arbitraria. En ese sentido, desde la Asociación de Notarios, Archiveros y Conservadores, su presidente, Carlos Miranda, reconoció que la edad máxima fue establecida por la ley, aunque señaló que los afectados pueden recurrir a tribunales. Señalar que los cargos no quedarán vacantes, ya que serán ocupados de manera interina mientras el servicio civil desarrolla los concursos para seleccionar a los nuevos titulares.
5: La Comisión Mixta despachó el proyecto que regula las reglas del uso de la fuerza RUF para policías y fuerzas armadas. La iniciativa establece criterios de gradualidad, necesidad y proporcionalidad para determinar la actuación de los funcionarios. El principal cambio que plantea el proyecto es establecer en una ley un marco común para el uso de la fuerza por parte de las fuerzas de orden y seguridad pública y de las Fuerzas Armadas en las circunstancias contempladas por la normativa. Así lo explicó el ministro de Seguridad, Martín Arrau.
14: Hoy día lo que estamos haciendo es reemplazar una dispersión de normas que muchas veces son interpretadas de diferentes maneras en caso de contingencias por un marco jurídico robusto, una ley que da un ordenamiento de cómo se va a ir usando la fuerza en diferentes situaciones.
5: De esta manera, el proyecto busca establecer cuáles son las condiciones bajo las cuales puede utilizarse la fuerza y, paralelamente, los límites que deben observar los funcionarios. Por ahora, las nuevas RUF todavía no son ley. El informe de la Comisión Mixta fue despachado a la Cámara de Diputadas y Diputados y deberá ser votado por las salas de ambas cámaras para completar su tramitación.
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5: Coniquén presentó el Santi Móvil, un bus interactivo inspirado en su gato corporativo que recorrerá colegios, plazas y ferias de todo el país. La iniciativa busca educar lúdicamente a niños de hasta 8 años y a sus familias para identificar riesgos domésticos y prevenir quemaduras infantiles. De todo esto nos comenta Francisca Ponce.
17: Coniquén presentó oficialmente el Santi Móvil, un bus educativo diseñado con la figura de su tradicional personaje, el gato Santi. La iniciativa tiene como objetivo trasladar la prevención de quemaduras infantiles directamente a las comunidades, respondiendo a riesgos cotidianos mediante actividades dinámicas y cercanas. El vehículo está orientado a niños desde la etapa preescolar hasta los 8 años y cuenta con una capacidad para 15 pasajeros simultáneos, ofreciendo una experiencia interactiva que incluye capítulos animados del Club Santi, dinámicas para reconocer peligros, espectáculos de títeres y la presencia del personaje institucional. Orlando Flores, director académico de Coniquén, se refirió al respecto.
18: Sabemos que el 90% de las quemaduras se produce en el propio hogar del niño y mientras un adulto esté presente, y para cambiar las conductas de riesgo, para poder hacer que nuestros hogares sean más seguros y disminuir la posibilidad de que los niños se quemen, educar a la población es fundamental. Esa educación parte efectivamente con los niños y el Santimóvil nos va a permitir llegar a los niños de una manera lúdica, de una manera simpática, de una manera que genere una conexión emocional con ellos para que ellos también se transformen en agentes de cambio.
17: Próximamente, el móvil recorrerá colegios, plazas, ferias y espacios comunitarios y funcionará como una herramienta de apoyo para municipios y organizaciones sociales, fortaleciendo la promoción del autocuidado fuera del aula tradicional gracias al respaldo de Fundación Iturri. La propuesta refuerza la misión de Coniquén, institución que atiende integral y gratuitamente a cerca de 8.000 pacientes cada año. Con este proyecto, la entidad apuesta por evitar accidentes domésticos antes de que ocurran, acercando el aprendizaje preventivo a familias de distintos territorios.
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5: Organizaciones y especialistas alertaron sobre la crítica situación de amenaza y el riesgo de extinción que enfrenta el picaflor de Arica, llamando a redoblar los esfuerzos de conservación y protección de su hábitat en la comuna y la zona norte.
3: La región de Valparaíso.
5: La comuna de Petorca recibió un reconocimiento por el desarrollo y avance de su plan de acción climático comunal, destacando el compromiso local frente a la crisis hídrica y la sostenibilidad ambiental.
3: La región de la Araucanía.
5: Autoridades y vecinos abordaron el proyecto de encapsulamiento de la planta de tratamiento de aguas servidas en Temuco, iniciativa orientada a mitigar malos olores y mejorar la calidad de vida de las comunidades aledañas de la comuna.
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5: Arcor Chile inició el retiro preventivo de las galletas Bonobon Coco de 10 unidades debido a que su rotulación no advierte sobre posibles trazas de maní, lo que podría ser riesgoso para personas alérgicas a este medicamento. Luis Ramírez nos cuenta más al respecto.
0: Arcor Chile anunció el retiro preventivo de las galletas Bonobon Coco en su presentación de 10 unidades y 95 gramos, luego de detectar que el envase no incluye una advertencia sobre la posible presencia de trazas de maní. ¿Qué significa esto? Bueno, de acuerdo a lo explicado por la empresa, si bien el maní no forma parte de la receta del producto, las galletas podrían contener leves cantidades de alimento por la contaminación cruzada. Ante esta situación, Arcor recomendó específicamente a las personas alérgicas al maní abstenerse de consumir estas galletas. Como medida preventiva, la compañía informó que comenzó a retirar los productos de los diferentes canales de comercialización. Para consultas, Arcor habilitó su servicio de atención al consumidor a través del teléfono 800-330-022, el correo electrónico arcor@arcor.com y su sitio web oficial.
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5: La Municipalidad de Puerto Montt coordinó un operativo veterinario gratuito en el sector Mirasol, ofreciendo servicios de atención primaria, vacunación y desparasitación de mascotas.
2: La región de Magallanes.
5: Autoridades marítimas y fiscalizadores descubrieron 99 sacos con redes centolleras ilegales a bordo de una embarcación recalada en Punta Arenas, procediendo a su incautación para prevenir la extracción autorizada de recursos marinos.
2: La región del Biobío.
5: La empresa Woosh confirmó que dejará de operar su servicio de scooters eléctricos en San Pedro de la Paz, decisión motivada por la pérdida de conectividad y continuidad operativa tras el término del servicio en Concepción.
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5: Un nuevo informe de la Contraloría General de la República reveló una significativa disminución de funcionarios públicos que viajaron al extranjero mientras se encontraban bajo licencia médica. Durante 2025 se identificaron 7.207 trabajadores en esta situación, lo que representa una caída del 63% en comparación a los casi 20.000 casos registrados tanto en 2023 como en 2024. El análisis constató que 4.522 personas salieron de Chile con reposo médico en dos de los tres años evaluados, mientras que 566 servidores públicos repitieron este comportamiento de manera consecutiva a lo largo de todo el periodo 2023-2025. En el desglose institucional de 2025, la Junta Nacional de Jardines Infantiles encabezó el listado con 346 funcionarios infractores. Le siguieron la Fundación Integra, el SLEP Chinchorro, la Municipalidad de Arica y el Servicio de Salud Magallanes. Ante estos antecedentes, Contraloría notificará a las instituciones correspondientes para instruir sumarios disciplinarios. Asimismo, los antecedentes fueron derivados a la COMPIN, la SUCESO, el Ministerio Público y el Consejo de Defensa del Estado para determinar posibles sanciones administrativas y responsabilidades penales.
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5: El parque eólico de Litueche avanza en la generación y almacenamiento de energía renovable, promoviendo una matriz limpia y el cuidado del medio ambiente en la comuna. Y llegamos al final de esta entrega informativa. Los invito a no separarse de nuestra compañía porque ya volvemos con más informaciones. Que estén muy bien.
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1: 4 de la madrugada con 50 minutos.
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Hola, hola, ¿qué tal? ¿Cómo estamos? Buenos días. Buenos días, buenos días. Gusto me da de saludarles a esta hora de la mañana. Sí, señor, les saludamos a cada uno de ustedes los que están conectados a esta hora de la mañana. Estamos en el Arriando la Mañana cuando son las 5 de la mañana con 4 minutos. 5 de la mañana ya con 4 minutos. Estamos ya para acompañarles, por supuesto, a todos los madrugadores, a madrugadores y madrugadoras, que desde muy temprano ya seguramente se están preparando para irse al trabajo. ¿Eh? Les saludamos a esta hora, deseando tengan un lindo y maravilloso día. Si ya están despiertos y quieren llamar, lo pueden hacer al 752-760101. Al 752-760101, no hay problema. O mandame un WhatsApp más 569-7343-7373 al WhatsApp de nuestra emisora. Nos vamos a la música, le ponemos música al tiro, pues.

Oye, saludamos a esta hora de la mañana, un saludo pero muy muy especial a las radios, la Radio Tenina 95.1, Radio Renacer 101.7, Radio Las Garzas 90.5, Radio Positiva de Cabildo, que se conectan a esta hora a la cadena de emisoras del programa El Arreando la Mañana. ¡Buenos días! Les saludamos a esta hora, por supuesto, de esta linda gente de la costa curicana y también de la sexta región sur, quienes están en sintonía de la radio a contar de este minuto. ¿Ah? 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A todos ustedes les saludamos a esta hora, deseando tengamos una excelente semana. Si no me equivoco, hoy día saludamos a quien lleve por nombre Flor. Así que saludamos a todas las Flor que estén en sintonía a esta hora de la mañana. ¡Buenos días!

Las 5 de la mañana con 14 minutos, 5 de la mañana, 14 minutos, me llega un WhatsApp para acá y me dice, tío Jaime, ¿puede tocarme un tema musical de Antonio Aguilar? Sufro porque estás aquí, o porque, sí, porque estás aquí, aquí está.

0: 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Oiga, estaba viendo la cantidad de canciones con el título La Cruz. Está la cruz de marihuana, la cruz de madera, la cruz de palo, la cruz de amapola, la cruz del dolor, la cruz de vidrio, la cruz de cemento y no sé cuál más me falta. Puta, que hay cruces hoy. Pero está bien, vamos a tocar las canciones de acuerdo, ningún problema. Oiga, pónganse en contacto con nosotros, pidan sus temas musicales, ¿vale? Ningún problema. Y le complacemos su gusto musical. No hay ningún problema, pues que ningún problema para que usted pida sus temas musicales. Vamos con la Cruz de Olvido primero. La Cruz de Olvido, nos vamos a ir de las primeras temas musicales. 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Tenemos contacto. ¡Aló!
1: Muy buenos días, tío Jaime.
0: ¿Qué tal, señor? Buenos días, don Alejandro.
1: ¿Cómo me le va?
0: Impecable, mami, impecable, impecable, impecable.
1: Bien, bien, me parece.
0: Esperando que nos ayude nomás, porque tenemos varios eventos los próximos días, así que esperando que nos ayude nomás.
1: Pues está Guamardina, oiga, no. Los tiene ahí más o menos, pero igual no hay que estar en el corte, pues.
0: Ha ido cambiando el tiempo y vamos a tener poca primavera, yo creo, sin lluvia. Vamos a tener harta lluvia.
1: Sí, pues sí. Dicen que esta semana hay como 2 días de lluvia, pero vamos a ver.
0: Tres días, está habiendo tres, cuatro, pero hoy día no amaneció de lluvia, así que tres nomás. Hasta el minuto.
1: Así que igual pues hay que tener fe nomás, pues, y listo.
0: No, nada más.
1: Salir a la pelea nomás.
0: Exactamente, igual nomás, pues, ¿eh?
1: Así que un saludito especialmente a mi señora esposa, oiga.
0: ¿Ya?
1: A la Frosita, que está hoy día de neumático.
0: De todas maneras, pues, tengo anotadito para que haya el tema para bueno, ella.
1: Un saludito también a todos los oyentes de La Nueva, en especialmente al fan, a la vecinita aquí.
0: ¿Ya?
1: Que hoy día sí que le gané.
0: Sí, hoy día le ganó a todos, en realidad.
1: Sí, pues está medio día, lunes medio. Ojo los que le conté.
0: Pero bueno, importante.
1: Mucho acañado a lo mejor, pues.
0: ¿Cuáles son las promociones para el día de hoy, estimado, para la semana?
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1: Y varias cositas más, pues, así que un saludo cordial para ellos y pongámonos un tema bonito nomás.
0: Ya, más amigos, ningún problema, buen día.
1: Ya, buen día, Diego Jaime, buen inicio de semana.
0: Muchas gracias, estimado Alejandro. 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Que tengan un maravilloso día.

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1: Por aquí estamos, levantado ya.
0: ¿Cómo anda la salud, señor?
1: Bueno, gracias
0: a Dios,
1: oiga.
0: ¿Y le tocó peque este fin de semana o no?
1: No, si no, de ayer se hasta las 9 de la noche.
0: Puta que está buena para la pega, socio.
1: ¿Y ahora ya a las 6 salgo a la pega, 6?
0: Tantas mujeres, poco más.
1: No, hay una pura nueva.
0: Ah, es mi toro. Dije yo, ¿cómo tanto sacándose la chucha? ¡Tanta plata necesito! Dije yo.
1: No, con una pura nueva, porque el caballo después no corre ni la huella.
0: Pillo. Eso es verdad, eso necesita espuela de esa chiquitita, bien puntúa para que mueva la caga.
1: Ay, quizá lo corré con una pura nueva para el culiado. ¿Aguanta la huella? Mira, anda puro cagando, ¿no?
0: Para puro pasar vergüenza, pues. Ya.
1: Claro, si usted le va a pegar una silla a la yegua, tiene que pegar una silla buena al tiro, pillo.
0: Es verdad, toda la razón.
1: Porque si no, ¿para qué anda el guayano? Mejor que no esté cagando,
0: pillo. Oye, ¿usted viene a la procesión de la Virgen o no?
1: No, tío Jaime, no.
0: Yo me imaginaba, porque como usted siempre anda a caballo, entonces yo pensé que venía a la procesión.
1: No.
0: Ah, ya, perfecto.
1: Nunca he querido ir, pero tengo de todo para ir, pero no me gusta ir.
0: Sí, bueno, muchos vienen a que son guasos de cartón, se consiguen caballo, montura y vienen a huear para acá.
1: No, ya estamos con una cosita, ya que le prestara caballo, montura, de prestarle todas las huevas para allá.
0: Ya.
1: No, yo le dije, no presto nada, mis cosas, dije yo, porque a mí cuando yo no tenía, nadie me prestaba ni una hueva.
0: Muy buena respuesta, muy bien.
1: Y si usted quiere tener cosas, amigo, le dije yo, cómprese, le dije yo para
0: que. Claro, hasta ahí quedó la amistad nomás.
1: O sea, yo, pues si la wey que se la corta, no, porque
0: toda la razón, amigo mío. Toda la razón.
1: Si a usted le gusta el deporte, usted tiene que tener sus cosas, mi pajarito.
0: Exactamente, ¿no? Totalmente de acuerdo con usted. Totalmente
1: claro,
0: de acuerdo.
1: Claro, usted si así es la cosa.
0: Yo conozco viejos, pues, que se andan consiguiendo todo tipo de para ir a mostrarse ahí de guaso, cuando nunca han tenido un caballo, pues. Viven en el...
1: Este que tiene ni la weá, mío.
0: ¿Ve? Para que vea. Tiene las bolas y el ya.
1: Claro. Tiene la pura voluntad. La pura parada nomás, pues.
0: Claro. Es para ir a... Para andar impresionando. ¿Para qué?
1: Claro, para casi golpearse, pues, tengo este y toda la weá. Así son los weones.
0: Sí. No todos, pero es verdad. Toda la razón.
1: Oye, el weón me los equipos, tío Jaime. El bolito, don Sánchez, el amigo Lechuga.
0: Póngale
1: a don Hipólito, al hombre que está llamando recién, es un... ¿Cómo me llame?
0: Alejandro, don Alejandro de la Superferia, po.
1: Don Alejandro, ahí que saluda temprano en la mañana el hombre también, po.
0: Sí, pues lo saludamos también, por ningún problema.
1: Y con una buena canción, esos viejitos, ahí, pues, yo que le hacen temprano, miércoles, madrugador también, pues.
0: Ya vos socios, ahí le buscaba una canción bien buena, no hay problema.
1: Ya, pues, tío Jaime.
0: Ya, mi amigo.
1: Usted le trae la bolita de semana también, pues, ya.
0: Igual usted, pues, amiguito, ¿eh? Que esté muy bien, que le quede buena la sopa, pues.
1: Vos te has tirado de lo que llevo, tío Jaime.
0: No, ya te caché, ya. Ya te caché que le estás escuchareando y hablando, pues. Chao, chao.

0: ay, ay, Ruta 5, ¿eh? Ruta 5 con el carro rojo. Ahí ese lindo tema musical para el amigo Sopita, que se está sirviendo su sopita el hombre, ¿eh? Tempranito está el hombre dándole la sopa, pues. Está bien. 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
1: Hola, ¿cómo están?
0: Bien, pues, ¿y usted cómo está?
1: Y aquí estamos, pues.
0: Haciendo la escuchando
1: los tengo.
0: Ya,
1: haciéndole a la vida,
0: pues. No, nada más, pues. Cuénteme, amigo.
1: Oigo, necesito saludar a todos los de siempre ahí, pues.
0: ¿Ya?
1: Necesito una canción, por favor.
0: ¿Qué tema, oiga?
1: Cuatro caminos. Por favor.
0: La buscamos al tiro, ¿ah? ¿Eh?
1: Ya, que tenga buen día.
0: Ya, igual que tenga buen día, no hay problema. Vale, listo, amigo, que tenga buen día. No hay ningún problema. Oiga, vamos a ver cuál de... Porque este tema musical, ¿a quién le sale bien, oiga? Cuatro caminos. Le sale bien a los Pumas de Río Claro, ¿ah? ¿Eh? Y también, bueno, a este también le sale bueno. A este la vamos a tocar por Ramón Rimac, Cuatro Caminos. Pero mientras tanto le voy a contar el dato que le estaba dando, oiga. 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
2: Hola, tío Jaime.
0: ¿Qué tal, don Rulo? Buenos días.
2: Aquí escuchando desde que empezó el programa.
0: Me parece bien, amigo.
2: Para que después de lo que uno trabaja dos días ya llega a Guatador, pero igual está acostumbrado a despertar temprano.
0: Claro que sí, oiga, claro que sí.
2: Igual aquí llegó, no es que ese día cuando yo salí de aquí, le dije que iba para las pulgas, llegaron gente a comprarme papas, me dijeron, tío Jaime, dijo que usted está aquí con papas, así que vinimos a él.
0: Qué bueno.
2: Después creo que yo no escuché más el programa. Pero la gente que va a comprarle a uno me dijeron, pues el tío Jaime estaba diciendo que usted tenía papas y dice, oye, vieja todavía. Sí, pues le dije, se quedan algunas poquitas ahí. Así que ya estamos terminando un fin de semana más, yo creo, para las pulgas y ver después si ponemos aquí, porque ya están bajando las cosas, por ejemplo, la alcachofa, salió el espárrago.
0: Claro.
2: Hay una fila, hay, aquí ya está saliendo harta verdura, entonces, para instalarlo afuera aquí por mientras.
0: Perfecto, perfecto.
2: Así que yo creo que este fin de semana va a ser el último que viajo a las pulgas, porque se me termina la papa que tenía yo.
0: Oye, ¿la mesa llegó ya o no?
2: No, y que sabes que a fin de mes, eso, por eso me voy a atrasarme un poquito, porque mi sobrino salió de viaje.
0: Ya.
2: Y él me va a regalarme el flete, el traslado de Santiago acá.
0: Ya.
2: Tengo un tacataca comprado nuevo y viene la mesa de pool y compré unos repuestos para la camioneta. Yeah. Y él me va a regalarme el flete, entonces tengo que esperarlo porque usted sabe que trasladar las cosas sale caro.
0: Sí, pues sí, sí, sí. Sí, pues,
2: así
0: sí.
2: Que como él me va a regalarme el flete, así que voy a tener que esperarme hasta fin de mes porque él tuvo que salió por un negocio.
0: ¿Pero qué tanto esperar un poco más, pues
2: ya? Sí, no, pero ya una vez como ya ando instalado, ya le vamos a darle color a lo que vamos a tener porque... Como les digo, yo terminé una parte que fue el baño y ahora tengo que poner a donde voy a colocar el almacencito, que lo voy a colocar en una esquina ahí donde hubo el incendio. Entonces hago una cosa y después empiezo con la otra.
0: Claro, claro.
2: Así que bueno, pero no importa, es lo bueno que estamos igual en la radio, dándonos a conocer y que no hemos muerto.
0: Claro, perfecto.
2: Así que
0: bueno.
2: Dios, Jaime, gracias por todo, como les digo, y ya este fin de semana yo ya termino para las purgas, porque se me termina la papa. Y se me termina la cebolla que tenía.
0: Ah, perfecto.
2: Ya. Así que aquí estamos, tío Jaime, escuchando igual, si uno igual despierta temprano, porque, como le digo, yo llego de la purga, hago aseo, un poco como algo, y después ya me acuesto, ¿no? Entonces uno se acostumbra a despertar temprano.
0: Claro que sí, oiga, toda la razón.
2: Un saludo para la gente que siempre nos saluda a uno, y bueno, hoy día hay que hacer otras cosas aquí, o hay que hacer algunas cosas de limpieza, estoy haciendo una limpieza en los partos, porque esa propiedad no se ha vendido, ya. Y mientras no se venda, yo tengo que continuar haciendo los aseos, y si es que no se vendiera, tengo la posibilidad de volver a cosechar, pero la se puede vender en cualquier momento.
0: Fantástico, claro que
2: pero
0: sí.
2: Pero yo tengo que cumplir porque la casa está sola y hay que hacer limpieza.
0: Hay un compromiso.
2: Sí, hay un compromiso, pero si llega a no venderse, bueno, querríamos cosecha, si no, hasta ahí llegaría, bueno,
0: claro. Ya, pues, mi Rulo, ningún problema, que tenga buen día. El amigo.

Buenos días, tío Jaime. ¿Me puede poner una canción con los Tigres Grumalles? El Lobo, porfa. Gracias, que tenga un buen día. Y a Rajá, porfa. Gracias, que tenga

0: 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No le cae. 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Va a tener que saberla. Así que lleves un lazo también, por si acaso. Aunque vaya en micro, lleves un lazo. ¿Cómo sabe si llegar una vaquilla de la trae para acá? ¿Para? Se la trae, como dice el programa, arriando la vaquilla. Yo, no es malo. Ya, sigamos con la programación musical cuando faltan solo... faltan 5, no, vamos a la tanda, volvemos al tiro. Tenemos que ir a la tanda, no se me enojen, tengo que ir a la tanda, vuelvo enseguida.
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3: 5 de la madrugada con 54 minutos.
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1: Buenos días, tío Jaime. Un saludo aquí desde La Pachita. ¿Me puede colocar el tema, por favor, de Sentimiento Norteño? Una aventura. Muchas gracias.

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Ay, ay, ay, cabrito, ahí está el tema musical solicitado a través de WhatsApp. Usted también lo puede hacer, ¿ah? ¿Eh? Usted también lo puede pedir a través de WhatsApp, más 569-7343-7373. Ahí estaba Sentimiento Norteño para esta hora de la mañana. 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A propósito, oiga, ya que estamos hablando de Sagrada Familia, se nos viene una linda actividad, ¿ah? ¿Eh? Se nos viene una linda actividad, ya se las voy a contar. Espera que no llueve, no, po. 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Oye, tengo una petición, pero muy, muy especial. Tengo una petición muy especial, la vamos a dar al tirante nomás. La vamos a dar al tirante, esta petición que dice, espérate, guachito, ¿para dónde va? Tiene que ser ahí sí. Oiga, tengo una petición, pero muy especial a esta hora, dice, quiero saludar a mi señora esposa que está de onomástico en el día de hoy. Feliz onomástico para el amor de mi vida, llevas el nombre perfecto, porque eres la flor más hermosa que ilumina y alegra mi vida cada día. Gracias por ser mi compañera, mi apoyo y la dueña de mi corazón. Te amo con todo el alma y deseo que este día sea tan maravilloso como tú. Para Florcita, de parte de su esposo, Don Alejandro de la Superferia.

no va por cabrito, ya no más. 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Por si acaso no pueden entrar con nada, ¿no creen? Ah, voy a dar un poquito de agua mineral, porque allá no. Si la idea es colaborar con los emprendedores, con los que se van a instalar también, porque ellos pagan para instalarse y obviamente tienen que vender sus productos, ¿no, Fred? La bebida, el anticucho, la empanada y todas las cosas que venden ahí, porque ya no digas. Así que todos cordialmente invitados para ir a disfrutar y a pasarlo bien ese lindo día. Ojalá que sea lindo día y que no llueva. 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Todos cordialmente invitados, cabrito, ¿para qué vamos para allá, pues? A disfrutar y a pasarlo bien, sí, señor. ¿Le ponemos música? Pongámosle música, tío Jaime, pongámosle cuando son las 6 de la mañana con 18 minutos, 6 de la mañana, 18 minutos.

0: Ahí nomás. ¿Cómo se llama? La vida da muchas vueltas, me estaban preguntando. ¿Cómo se llama esa canción? La vida da muchas vueltas. Usted me la puede pedir otro día. Son directamente de... Usted sabe que el tío Jaime anduvo patiperreando en México hace un tiempo atrás. Me las mandaron de allá por Negru. Saludos ahí para Alex. Ah, de México, que está en sintonía de la radio. 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Sí, señor. 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Me pidieron esta canción el amigo Emilio, Cuatro Caminos.
1: ¿Y por qué no te toca de los Cuatro Caminos, Gabriel?
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0: Oiga, aprovechamos de saludar a Don Hipólito, que esté bien el hombre, ¿eh?
3: ¡Salud, Gancho!

0: la meta, cumpa.
1: Ahí está el tema musical, Cuatro Caminos, tema solicitado hace un ratito atrás. Ahí lo tenemos listo, chiquillos, chiquilla. 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Se nos viene entonces esta linda, linda, linda fiesta. 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Como hacen malo, no hacen malo, espérate. Faltan 26 minutos para las 7, 26 para las 7.

0: ¡Aló!
1: ¡Aló! Buenos días, tío Jaime.
0: Buenos días.
1: ¿Cómo amaneció?
0: Impecable, pues, impecable, impecable.
1: ¡Qué bueno! ¿Me puede tocar la canción de Pájaro Cardenal, por favor?
0: ¿Y usted cómo está? Le pregunté.
1: Bien, bien, con el favor de Dios, bien.
0: ¡Qué
1: bien.
0: Bueno, qué bueno! Ahí le toca mantener el Pájaro Cardenal, no hay problema.
1: Ya, listo, tío Jaime, ya, chao, chao.
0: Gracias.

0: para, mira, mira, para. No, si también le hago la canta, pues yo no cantaré muy bien, pero igual canto. 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
1: ¡Aló, tío Jaime! ¡Buenos días!
0: ¡Buenos días!
1: Por favor, ¿me podría tocar el tema las flores de tesorero con los manantiales, por favor?
0: ¡Las flores! De tu florero, sí. De tu florero, la buscamos al tiro, ¿ah?
1: Con los manantiales, ya muy amable, gracias.
0: Ya, muy bien, no, si no, sin nada muy amable.
1: Igual usted, ya, que está
0: bien. No, sin nada muy amable, lo que pasa es que a veces ando de buena, a veces ando de mal. No, si siempre le vamos a estar tocando canciones, por supuesto, a nuestros auditores. Gracias a cada uno de los auditores que nos escriben, que nos mandan mensajes. Y también los que nos mandan a la ya también. Los agradecemos a todos. Gracias a la gente de Teno y sus alrededores, a la gente que está en sintonía de la radio Renacer 101.7, de la gente que está en la radio de Las Garzas conectada 90.5 y la radio positiva de Cabildo. Muchas gracias por estar siempre conectados junto a nosotros, ¿ah? Muchas gracias. 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Haz tu nulpo si quieres. Pues. Capaz que no tengan harina, porque hay gente que todavía se manda un nulpito en la mañana, pues. Pues para engruesar la canilla. Un buen nulpo nunca está de más. O no, pregúntenle al sopita nomás, a ver qué un nulpo demanda. En invierno, cuando hace harto frío, ¿cómo andamos con un ulpo, pero aguachento? Bueno. Que te llegue a quemar hasta la... ¡Ay, mismo! 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Vale. 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Vamos a ver qué está por acá. ¡Aló!
2: Buenos días, señor.
0: ¡Buenos días, patrón!
2: ¿Cómo le habla?
0: Bien, pues yo siempre bien. ¿Y usted cómo está?
2: Bien, gracias a Dios, pues.
0: Qué bueno. Cuénteme, estimado.
2: Andamos dando vueltas.
0: Trabajando ya.
2: Nada más, pues.
0: No, está bien.
2: Es lo que hay que hacer.
0: Me parece muy bien. Cuénteme, amigo Pablo.
2: Oiga, tío Jaime. Cuéntame. Tóqueme la canción, ¿por qué te fuiste? Por favor.
0: Ah, mierda, ya lo sabes, ¿no? Si vamos, te quedaste enmarcado.
2: Oiga.
0: Quedaste enmarcado. Cuénteme.
2: Yo creo que no soy el único que queda enmarcado.
0: No, yo no, compañera. Yo tuve más de 457 mujeres, así que ¿por qué voy a quedar enmarcado?
2: Sí,
0: pero los que tienen una mina y que la andan siguiendo porque quedaron enamoradas de la primera mina que tuvieron.
2: Pero...
0: No, yo no digo por usted.
2: No, pero yo no estoy diciendo eso Eso no hay que hacerlo desde las finales, la que se juece. Fue nomás y listo.
0: Eso es, no andar pillando, llorando, cagar.
2: Nada más.
0: Ya,
2: ahí que le, tenga buen día, tío Jaime.
0: Ahí le buscamos la canción, que tenga buen día, compadrito.
2: Vale.
0: ¿Ah? Que le vaya bien, que le vaya bien en la pega. El hombrón, el hombre es colectivero. Se manda una perfumada, oiga, anda los rositos tontos, oiga, ya. De que la vas a ver, la vieja estuvieron pelando, de que no, los colectiveros son hediondos, ¿a dónde? Hay de todo. Hay colectiveros que andan bien impecables, bien vestidos, bañaditos, perfumados. ¿Sí? Claro, nos faltará el que ande hediondo a patas y también, hay de todo. Pero más en verano, ahora no. Los muchachos tienen que andar bien presentados porque obviamente tienen contacto con el público todos los días. Así que saludos a toda la gente de la locomoción colectiva, colectivo, minibuses, buses, para amigos camioneros. En realidad, para todos, saludos, que tengan una buena jornada. Me pidieron pájaro cardenal primero. Nos vamos con esto entonces, ¿ah? ¿Eh?

0: participar es del Arriando la Mañana. 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
2: 6:53 a.m.
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0: bonito, ¿eh? Ahí está, las penas de mi alma, para los que tienen pena de repente, pues oiga. Es normal tener pena, pues hay que tener pena, alegría, hay que tener, obviamente que hay que tener pena. ¿Cómo vas a estar todo el tiempo riéndote? Tienes que tener pena también. Pero la pena tiene que ser para uno, nomás no andar mostrando y llorando en la calle para que todos sepan que tenéis pena, ¿no? Eso ya es andar dando lástima. ¿Sí o no? El que anda llorando en la calle para dar lástima, ¿no? Que me digo más que la vida, puta, no sé qué he hecho en la vida, que me toca. No, se van andando lástima. Las penas que tiene la... 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Hoy es día de campo a lo arriero. Está programado para el día 11 de octubre. ¿Saben a quién traen? A Ignacio Ormazábal.
1: ¡Ay! Se andaban detrás del alcalde. Oiga, tráiganos al Ignacio, al Nacho. No, Juan Nacho, Nacho Hermosa, para que canta tan lindo. Ya,
0: lo vamos a traer. ¡Aló!
2: Hola, tío Jaime.
0: ¿Qué tal, lechuguita?
2: Aquí estamos bien, con el favor de Dios.
0: Qué bueno, qué bueno, qué bueno, qué bueno. Que le vaya bien, amiguito, que le vaya muy bien.
2: Aquí, luchando por la vida, no más.
0: No, nada más, por nada más, nada más, nada más.
2: Claro.
0: Cuénteme, amigo.
2: Necesito una canción.
0: ¿Cuál sería, patrón?
2: Entre copa y copa.
0: Ya, la buscamos al tiro, no hay problema.
2: Yeah,
0: buen día, buen día, buen día. Entre copa y copa, se acabó mi vida. Tu perdido amor. Ah, si yo no canto, para que no. Si hoy día cualquiera se chanta un sombrero mexicano y canta, porra. Y se aprenden dos canciones y canta, porra. Está bien, si yo siempre he dicho, y lo voy a repetir toda mi vida, que los sueños jamás, jamás, jamás, jamás, jamás de los jamases se abandonan. ¿Sabe usted? El que abandona los sueños, ahí estamos más por negro. Uno jamás tiene que abandonar los sueños. Sea cual sea el sueño, uno tiene que seguirlo, seguirlo. Porque esa es la idea, po. Es decir, ¿no, Fred? Pues tío Jaime, exactamente. Esa es la idea. Perseguir los sueños. El sueño se muere cuando se muere el soñador. Chivo, si está muerto, ¿cómo va a soñar? Día de campo a lo arriero, ¿eh? 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Ahí vamos a estar haciendo el empeño, ¡lo pega, pues! Si Dios así lo quiere, pues. Oiga, la fiesta de la vaquilla y bingo en Rauco para el día 17 de octubre. Ahí la vamos a estar haciendo empeño también, pues. Si Dios así lo quiere. ¿Eh? ¿No te gustó matrimoniarte? ¡Ya!

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Ahí está Los Inseparables con el tema musical, ¿por qué te fuiste? Sí, señor, para esta hora de la mañana. Oiga, algo más le iba a contar, ¿ah? Le iba a contar algo más cabrito, pero se me anduvo olvidando ya. Algo le iba a contar. Bueno, el tema de se nos viene, ¿ah? Se nos viene el tema de los bingos. No se olvide que se nos viene el tema de los bingos, la fiesta del bingo. Fiesta de la vaquilla y bingo Rauco 2026, ¿ya? Está estrictamente prohibido llevar cosas comestibles y bebibles. Todo eso se compra adentro, ¿ah? Todo se compra adentro, puesto que hay emprendedores que apuestan por participar y poder ganar sus luquitas. Para el Club Independiente de Rauco le da la oportunidad, entonces van a haber de todo. Papa frita, anticucho, empanada, va a haber de todo completo, bebida, agua mineral, bebida energética. Todo. Yo creo que cigarro no, ¿ah? ¿Eh? Ahí estamos más. Cigarro no, pero lo demás, todo. 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Hay grandes artistas invitados, ¿para qué le voy a nombrar los artistas si usted ya sabe cuáles son? Pues sí o no, ¿para qué? Pero por nombrarle uno más a la descendencia chilena, que bueno, cabrón, pues bueno. A petición. Francia, la independencia, estuvo bueno, la descendencia chilena. Bueno, los cabros, ya. Caro, sí, weón, pero no importa, la idea es complacerle a ustedes, sí, pues la idea es complacerle a ustedes, si esa es la idea, ¿no, Fred? 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Oiga, tengo un saludo para acá, dice, hola, tío Jaime, quiero enviar un gran saludo a la familia Lineros Belis, en especial a mi mamá, Florisa, y a todos mis hermanos y hermanas, Verónica, Rosita, Marisa, Cecilia, Chicote, Basilón, Mabri, Manu y Chiple, que tengan un hermoso día. Les saluda Viviana Lineros, entonces, para su linda familia, a esta hora de la mañana. Perfecto, ningún problema. Saludos para ella también, ¿eh? Y saludos para todos los que están en sintonía de nuestra emisora a esta hora de la mañana, porque continúa la música cuando son las 7 de la mañana con 18 minutos. 7 de la mañana, 18 minutos. Oye, saludo para una tía mía que está bien delicada de salud, hermana de mi madre, la tía Flor, que está de onomástico en el día de hoy. Para Flor Meléndez Leiva, la tía, pero ella no va a tener idea, pero más de alguien le va a contar. La saludó a su sobrino. ¿Qué sobrino? El Jaime, ¿qué es ese? Bueno, viene ni a ver. Porque es verdad. Yo a los tíos no los voy a ver, ni a mi hermano los voy a ver. Yo voy a ver solamente a mi viejo, a mis papás, y soy malo para visitar. La verdad que soy malo para visitar. Voy a ver solamente a mis padres, gracias a Dios los tengo vivitos, así que tengo que aprovecharlo ahora, ¿va? Así que un saludo a la tía Flor, de allá de Valles de Casablanca.

lista, le tocaron, pongan los aguilillos, sí señor. Hola tío Jaime, buenos días, ¿me puede colocar un temita de los ruiseñores de la frontera? Porfa, desde la Mancilla, Teno.

Ahí nomás, cabrito, ahí nomás, ahí está el tema musical solicitado a esta hora de la mañana. 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Vamos a la música, por acá me piden un tema, pero especial. Hola, tío Jaime, ¿cómo está? Buenos días. Me llamo Marcos Salina y tengo a mi hija de cumpleaños. Mi hija, que desde pequeñita cantaba esta canción, yo sé que no es de su programa, no es de su estilo, pero usted me la podría tocar. Se llama Los Domingos. ¿Le parece? Y la canta la Sonora Palacio.

0: ¿Usted va a la misa o no? De repente aquí ir a pegarse en el pecho. Aquí, agradecido de lo que Dios te ha dado. Si no, porque... No, yo estoy trabajando. Sí, pero y Dios te da salud, ¿no? No se venga nada a ponerse aquí puntúo, ¿ah? No se venga nada a poner puntúito aquí porque uno tiene que ir, obviamente, a la casa de Dios. ¡Ah! ¿Ya estáis cambiado? Estoy cambiado, po. Uno cambia en la vida, po. 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
1: ¡Puño! ¡Está
0: en mar el agua! ¡Cállate! 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Quedan pocos cartones, cabra, no me diga, bueno, el mundo de la edad nunca digo, yo digo todos los días lo digo, así que usted piola nomás, así que callado, no venga a andar escapando.

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1: Hola, hola, ¿puede poner algo de la descendencia chilena, por favor, tío Jaime? Gracias, no me la pierdo en Rauco, voy de todas maneras. Gracias.

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cabrito. Ay, no más. Ya no empezamos a despedir. No voy a alcanzar a tocar un tema musical porque no lo he encontrado. Me dice tema relacionado, que algo, déjenme dormir, que estoy durmiendo, algo así. Por los fomes del humaco, pero no lo encontré. No lo encontré, así que nos vamos con... me pidieron una de Darío Gómez, que sería el último tema musical. Agradezco la gran sintonía prestada en el día de hoy. Saludo para toda la gente que está a través de la radio La Nueva, en el 104.7, Radio Tenina 95.1, Radio Renacer 101.7, Radio Las Garzas 90.5 y Radio Positiva de Cabildo 88.7. Gracias por la sintonía prestada en el día de hoy. Hoy día están medio flojones para llamar, ¿eh? Tuve 9 llamadas, poca. Así que no les voy a dar más horas extra, cabrito, por si acaso, ¿eh? Hasta mañana, que tengan lindo día.

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1: 8 de la mañana con 7 minutos.
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7: Un estudio internacional con inteligencia artificial demostró que la voz puede estimar la edad biológica y el deterioro cerebral. Además de detectar indicios de demencia o Alzheimer, el análisis reveló que la desventaja social acelera el envejecimiento del habla. Un macrooperativo nacional de carabineros dejó un total de 596 detenidos entre el 29 de septiembre y el 1 de octubre. El despliegue se centró en la captura de prófugos y personas requeridas por la justicia por delitos como robos violentos, infracciones a la ley de drogas y abusos sexuales. Desde el 1 de diciembre de 2026, la Superintendencia de Salud obligará a las ISAPRES a emitir bonos electrónicos aunque falle la huella digital. La identidad podrá validarse mediante la cédula o código QR para evitar pérdida de horas médicas.
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1: 8 de la mañana, 12 minutos. ¿Cómo están? Bienvenidos a otro Halcones del Aire. Dice que me escucho muy despacio. A ver, ahí, ahí, 1, 2, 3, 3, 3, 4, 5, 6. Probando, me fui por un lado. ¿Cómo están? Bienvenidos. En este día lunes, el que más cuesta, el más difícil, ya estamos, oye, listos, preparados para acompañarle durante toda esta jornada hasta las 13 horas, 1 de la tarde. Estoy por un puro. Ahora sí estoy por los dos, ¿no? ¿Me escúchame por este lado? Por el otro lado. Ahí está. Muy bien. Muchas gracias, querido. Muchas gracias, querido. Ya. Oye, día lunes en una semana que al parecer se viene cargadita a la lluvia. No quiero dar mayores detalles porque siempre que damos detalles, siempre, la cuestión sale nada que ver. Nada que ver. Aló, sí, 1, 2, 3, dale más volumen. Ahí sí, 1, 2, ahí sí. Sí, sí. Ay, ¿cómo me escucha? Pero dale más volumen a qué, a la música. Mira, espera que estamos controlando más volumen. Ahí está la música y ahí estoy yo. ¿Cómo sueno ahí? ¿Ahora sí? Ah, a mí, que me dé más volumen a mí. A ver, espérame. 1, 2, 1, 2, 1, 2. ¿Cómo estoy ahí? ¡Aló! Ahí sí, ¿o no? Ahí sí. Muchas gracias. Te escuchamos por un puro lado. Como chueco. Casi tan chueco como fuiste con Gonzalo. Oye, no, me encontré con él ahora en la mañana. Fíjate, acá en el centro de... Bueno, no en el centro, acá en Curicó me encontré con él. Conversamos, limamos, tratamos de limar las asperezas. Y fíjate que quedamos peor. Estamos más enojados. Bueno, él está más enojado ahora que antes de vernos. Bueno. ¿Cómo está, querido?
2: Cristiancito, se limaron.
1: Oh. No, la áspera. Ya. Venga, usted no entiende nada. Pero bueno, oye, vamos a dar bueno, el informe del clima luego en un ratito más. Ya, 8 de la mañana con 15 minutos. Nosotros no sé si estamos listos, dispuestos para comenzar. ¿Sí? ¿Estamos ok? Bueno, damas y caballeros, sin más preámbulo y con nuestros avisadores, presentamos y comenzamos con esto que se llama Halcones del Aire en la 104.7 junto a Centro Médico San Martín. 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
1: Muy bien, 8 de la mañana, 19 minutos. Buen día, nos dicen por acá. Hola, buen día, Cristian Fabián. Oh, muchas gracias. Así me llamo, Cristian Fabián, como la peluquería. Oye, ¿cómo está, querido?
2: Muy buenos días, querido Timantita. No me voy a referir a lo acontecido en la mañana, porque lo que pasa en Las Vegas se queda en Las Vegas. Yo no estoy acá comentando cosas personales por la radio como otros. No. Algunos invitados, incluso. Oiga, yo no le quise mandar ningún mensaje al tío Jaime, porque capaz que enojar el hombre me... Perdón, me trapiqué. Capaz que me bloqueé, qué cosa. Pero sí, a él se le escucha por un puro lado. A usted ahora se le escucha por delante y por detrás. No, que sea, por los dos lados.
1: Por los dos lados.
2: Por los audífonos de los dos lados, se escucha. Muchas. Pero a él se le escuchaba como por delante nomás.
1: Ah, ya, muchas gracias. Bueno. Muchas gracias, querido. Sí. Ya, 8 de la mañana con 19. Saludos para todos los que están ahí al otro lado de la radio. Y ahora, atención, ponga mucha oreja, porque cuando pensábamos que ya la lluvia nos dejaría tranquilos, el informe del tiempo nos bofetea, ¿sí? Nos abofetea, nos cachetea, nos pega su... Bueno, escuchen ustedes. Bueno, hoy, atención, porque para hoy, lunes, número 5, según lo que nos dice el calendario, en la mañana... Nublado variando a cubierto. Por la tarde, cubierto con nubes. Por la noche, fíjate, cubierto, chubascos aislados con vientos. Entre 25 y hasta 40 kilómetros por hora. Mañana martes, oye, de principio a fin, cubierto y chubascos débiles con vientos entre 25 y 40 kilómetros por hora. El miércoles, en tanto, una mañana nublada, chubascos con vientos entre 25 y 40 kilómetros por hora. La mañana del jueves, nublado y chubascos. Y en la tarde, fíjate, probable tormenta eléctrica. Esto es la tarde del día miércoles. El día jueves por la mañana amainará y por la tarde nuevamente probable tormenta eléctrica. Es decir, las lluvias comienzan el día de hoy por la noche o por la tarde de este día lunes y no cesarán hasta el día jueves por la tarde. Afírmate. Sí, los que decían, ay, no, que las lluvias, se fueron las lluvias. No, no se han ido las lluvias. Ahí.
3: Hola, Cristiancito, ¿cómo estás?
1: Bien,
3: buen
1: y tú, Claudita.
3: Día, buen lunes, buena semana.
1: Para ti también, querida.
3: ¿Para qué? Se me ocurrió, aparte de mi trabajo, de lunes a viernes, trabajar los fines de semana.
1: ¿Ya?
3: Me mando cayendo a pedazos. Pero bueno, todo va a valer la pena.
1: Todo por algo, querida. Un beso, un abrazo. Buena semana, chiquitrulo. Buen programa, mi sangre, para ti también, querido. Buen día. Hola,
4: buenos días, buenos días.
1: Hola, querido.
4: Amigo Cristian Fabián.
1: ¿Cómo estás?
4: Cristian Fabián, nombre de galán de telenovela, ¿vale? Así nombre de...
1: Sí.
4: De, no sé, de persona súper famosa, así de estos galanes de telenovela mexicana, eso. Así como Pasión de Gavilanes, algo así.
1: La Rosa Guadalupe.
4: Cristian Fabián.
1: Cristian Fabián, saludos, querido, buen día. Sí, fíjate, yo estuve, no es por nada, pero... Ustedes no creerán, ustedes dirán, ah, este le pone color, pero lo que dijiste tú es muy cierto, casi, quedo como el cuarto hermano de los hermanos, los que hicieron la casa. ¿Cómo se llaman los hermanos de...? Sí. No sé, ¿cómo? No sé qué apellido tenían, pues.
2: Los hermanos Corioto.
1: No eran los hermanos Corioto. Los hermanos, pues, esos de Pasión de Gavilanes que hacían una casa a puro
3: que
1: ladrillo.
3: Que llueva nomás, Cristiancito, que se raje lloviendo, que haya tormenta electrónica, reempálagos, todas esas manos, porque como dijo el otro pelado miserable, la gente ya no usa parafina con esta temperatura. Sí.
4: Los hermanos Caradura, Cristiancito.
1: Los hermanos Caradura. No, tampoco eran los Caradura. Esos son los Caradimas. Los Blondon Boys, tampoco eran los Blondon. Habían unos hermanos que usaban sombrero, ¿ya? Usaban sombrero y hacían una casa, ¿ya? Estuvieron como, parece que le trabajaban, parece que era proyecto gobierno, porque tuvieron como 10 años en una casa que nunca la terminaron y uno sabía que iba a quedar mal esa cuestión.
5: Cristiancito eran los hermanos Reyes y la teleserie es colombiana, no mexicana.
6: Mi hijo, Cristian Fabián, por favor, ayúdame, mi hijo.
2: Pinto, Paredes y Angulo.
1: No, tampoco, no.
7: No me digáis que son los hermanos esos que hacían casas solamente con barro y unos palitos. Y hasta piscinas sacaban.
1: Sí, ¿cuáles son?
8: Los hermanos evangélicos.
1: No.
3: Los hermanos Reyes Cristiancito, los de Pasión de Babilonia. Yes.
9: Ah, claro, usan sombrero. Los hermanos Campo.
1: Los hermanos. Pirilla y Mago Jiménez, no. Los hermanos Reyes. Gracias por la información, eran los hermanos Reyes, efectivamente. Claro.
10: Noche de brujas junto al maestro.
1: Sí, casi, fíjate, casi quedo, digamos, como el cuarto hermano Reyes. Fíjate que lo único que no me conseguí sombrero nomás, sino otro gallo lo hubiese cantado a esa televisión.
11: Los hermanos Dalton.
2: Sí, podría ser, oiga, don Cristian, usted cuando se saluda en la mañana, ya, ¿sí? Presenta a los auspiciadores. ¿Claro? Mi nombre es Cristian Fabián, y de fondo tenés, ¿quién es ese hombre? Esa parte nomás.
1: Mira, bonito. 8 de la mañana con 25, ya comenzamos, ¿se nota, no? Con el único y verdadero show de la mañana. Se llama Halcones del Aire.

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1: Hola, Cristiancito, buen día, un gusto saludarle. A lo mejor eran los hermanos esos que andan quemándose los dedos. Bo. Hola, hermano, puro hermano.
2: Puede ser, ¿ah? Puede ser, no hay nada sobre. Oye, fíjate que este 5 de octubre, perdón, según lo que nos dicen, las celebraciones que tenemos para el día de hoy, hay un día muy importante, y es que este 5 de octubre es el Día Mundial de los Docentes. Día Mundial de los Docentes. Así que queremos enviarle un gran saludo a quienes cumplen este rol importante de ser docente, de entregar conocimiento, de preparar nuevas generaciones. Todos tenemos nuestro docente preferido, ¿ah? ¿O no? ¿Algún ramo en especial? ¿Alguna asignatura? Claro, claro, claro que sí. En mi caso, fíjate, no recuerdo su nombre, tal vez no la quería tanto, pero el ramo que más me gustaba era de artes manuales o técnicas manuales, todo lo que es la cajita de Trupán, todo lo que es el dispensador de bolsitas de té. Mi ramo preferido.
3: Cristencito, los cerdos normales yo los conozco, pero los centes no cacho.
2: Docentes.
4: Hola, Cristian Fabián. En este día que usted acaba de mencionar, saludos al maestro Recoge el Combro, que ahí tenía un indecente para grande.
2: No. Docentes, no indecentes. ¿Hay paro hoy día? No hay paro. Así que un gran saludo a todos los que cumplen esta linda labor, y docentes que han llegado incluso a las pantallas grandes, docentes que han sido conocidos por todo el mundo.
5: Muy, muy buenos días, don Cristian Castro, que tenga buena semana. Y un saludo en especial a nuestro docente, nuestro gurú, nuestro maestro, el tío Ramón.
2: El tío Ramón, ¿ah?
5: Que cada día nos enseña más cosas.
2: Oye, docentes que han llegado lejos en la televisión. Varios ejemplos. Tenemos uno chileno, el profesor Rosa. Que nos enseñaba con videos, con dibujos, cómo funcionaba la naturaleza. Tenemos el profesor Rosa, el profesor Chiflado.
6: Necesito también un saludo para el tremendo profe Artés.
2: El profe Artés. ¿Ah? El profesor Girafales, por supuesto. ¿Quién más? El profesor Campuzano. También. ¿Quién más? ¿Otro profesor que nos haya dejado muy bien parados? ¿Ah?
7: Tiencito, buen día. Hay que saludar también al profe Charlie del reemplazante.
2: El profe Charlie del reemplazante. Mira. También conocidísimo. ¿Quién más nos dicen por acá? El profesor Salomón, primo del profesor Rosa.
1: Hola, Cristiancito, buen día.
8: Cristiancito, profesor Bandera, usted no lo diga.
2: Usted, ajá, mira, no lo conocía.
9: Cristiancito, y no dejemos fuera al profe Bielsa, que nos dio harta alegría.
2: El profe Bielsa.
10: Hola, Cristian, buenos días. Oye, el profe, el tutututu.
2: El tutututu. La profe Mía Califa. ¿De qué era? Benjamín Micuña, un maestro. ¿Qué era este? El profesor Gómez de Wisin y Yandel. ¿Qué no lo cachas? Pongámonos en.
11: Sí, un gran saludo a los maestros, a los profes, a los docentes, como este. Oye, ¿se ha fijado que en las películas los buenos son los maestros y los malos son los doctores? Malo, pues. Doctor Doom, Doctor Siniestro, sí. Doctor Caos, Doctor Frío.
2: Es verdad.
11: Y los Yoda, el maestro Yoda, pues bueno. Bueno. El maestro Splinter.
2: Exacto.
11: Y así, pues son todos buenos.
2: Del lado correcto. Mira, sí, pues los profesores todos buenos, tiene razón. Los doctores, todos malos.
12: El profe Freddy Morales.
2: Me también del estadio. Doctor Osorio.
13: Al profe Duarte, de ahí del Puente Río de Construcción. Oh, también, no sé si es que todavía estará trabajando. O si está en este mundo terrenal.
2: Exacto.
13: Al chico Duarte, profe Duarte.
2: Saludos al profe Duarte de Construcción. ¿Quién más? Bueno, saludos a todos los profesores, a todos los docentes, al profe Pelado Alegría, de ¿qué más dice? De mis tiempos, quiero saludar al profe, a la profe Pamela Anderson. Buena, profesora. Ya, bienvenidos, feliz día a todos los docentes, a todos los profesores en esta jornada tan especial.

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1: Ya, hoy 8 de la mañana con 42 minutos. Y ya, fíjate que ya comienza la Teletón. ¿Tenemos esa de la Teletón o no? Ah, dice que no lo he presentado. Perdón, tiene toda la razón.
2: 24 de diciembre.
1: Con ustedes, DJ Chamel. Discúlpeme, no lo he presentado. DJ Chamel junto a nosotros durante esta mañana y toda la semana. Nos acompaña en la musicalización del programa. Claro, y ya comienza una nueva versión de la Teletón y hay varios sectores que ya están organizándose. Oye, y uno de los primeros, por lo menos, que ya tiró afiche y que dijo vamos con todo este 17 de octubre es el sector de Santa Adriana Sagrada Familia, que se une una vez más a la Teletón en esta oportunidad de la 2026. Oye, todo el mundo invitado, todos los vecinos, todos los familiares a prepararse para este gran evento Teletón. En la gran fiesta solidaria en Santa Adriana Sagrada Familia. Oye, ya hay varios artistas confirmados. ¿Cuándo va a ser esto? El día 17 de octubre, es decir, la próxima semana, próximo día sábado, a partir de las 20 horas en la multicancha Santa Adriana. Ahí te esperamos. No faltí. ¿Ya? Oye, con ustedes estará ya, oye, de los que están confirmados, faltan muchos todavía, pero ya están confirmados, la Patroncita. Oye, toda la música de Mil Amores. También Cuajinay. Oye, y atención niños, atención niñas, porque también están las Guerreras K-Pop. Qué bonita fiesta. En la animación, MC César. Y Cristian Costra. Tributo oficial a Cristian Castro. Soy yo voy a estar también ahí. Me invitaron, así que muchas gracias por la invitación, por la consideración. Ahí vamos a estar este 17 de octubre en la Teletón de Santa Adriana. ¡Súbale, maestro! ¡24.500 rayos 03! Muy buena esa canción.
3: Distancito, pero el tren de la Teletón no llega a Curicó este año.
1: No, pero...
3: Así, caché yo.
1: Sí, pero no importa.
3: Por los canales... semioficiales.
1: Sí, pero igual hay que aportar, pues igual hay que estar ahí, ¿no? ¿Sí? Oye, mis saludos al profesor Rosa, por acá en el Día del Docente, profesor Angelo Soul, al profesor Girafales, al profe San Paoli, al profe Waldo Pacheco, a la profe Carolina García, ¡epa! Creo que son los últimos de esa generación que aún están haciendo clase en el Juan de Riel. Muy bien, ¿ah? Hola, por acá dice, oye, terminé mi carrera de docente aquí en Romeral, estuve 35 años, oye, comenzando en Limache, mi carrera, toma, saludos, querido, nos escuchan desde Santiago.
4: Oye, don Cristian, si va a ir a Santa Adriana, le queda pasadita a mi casa, podría pasar a buscar la bicicleta que por culpa suya pinché la otra vez, pues cuando no. Me tiró la carta encima, me la arregla, me la deja, dentro de la semana, si la semana yo no la ocupo,
1: Está enojado conmigo, todavía está enojado. Ya. 8 de la mañana con 46. Todos los que tengan Teletón, todos los que tengan actividad, oye, pueden contarnos a través de nuestro WhatsApp. Sí, acá, mira.
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1: 8 de la mañana con 51 minutos.
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4: Un informe reveló que las salidas del país de funcionarios públicos con licencia médica cayeron de casi 20.000 a 7.000 casos. Pese a la baja general, la Junji continúa liderando los registros de viajes al extranjero durante reposos laborales. En septiembre, los Estados Unidos sumó solo 29.000 nuevos empleos, por debajo de lo previsto y tras una fuerte moderación desde agosto. La tasa de desempleo subió levemente al 4,2%, acumulando 7,1 millón de desocupados y enfriando la presión sobre las tasas de interés. Debido a la caída global del consumo, Chile ha perdido más de 20.000 hectáreas de viñedos desde 2019. Ante este ajuste de mercado y sobrestock, el gobierno oficializó la categoría de vino bajo alcohol para adaptarse a nuevas tendencias.
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1: 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Fuerte el aplauso. 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
2: Hola, don Cristian.
1: Don Emilio, ¿cómo está?
2: Sí, bueno, yo lo escucho todos los días. ¿Quién ve que usted se comunica más con el otro llamado, con el WhatsApp?
1: Sí, bueno, es que ahora estamos acá en el teléfono. No estaba mal estos días, pero ya lo arreglamos. ¿Cómo está, don Emilio? ¿Cómo está la cosa en Chequenlemu?
2: Está sin llover, está feo el día.
1: Está, va a llover, dicen que comienza hoy y no para hasta el día jueves, don Emilio.
2: Sí. Oiga, amigo mío.
1: Dígame.
2: Necesito una canción.
1: ¿Cuál?
2: Póngase, porque está tocando de esa, ¿por qué no se pone un de Elvis Presley, un rock and roll? ¿No?
1: ¿Un rock and roll?
2: Sí.
1: ¿De quién me dijo? De Elvis Presley. Ah, ya, pues usted le gusta Elvis Presley.
2: Claro, una cosa, claro, más buena.
1: Eso. Oiga, don Emilio, le puedo hacer una pregunta a usted que ya tiene más experiencia que nosotros. ¿Usted se acuerda de algún año o anteriormente llovía harto en octubre o ahora esto se viene dando hace poco?
2: Mire, ahora nomás. Yo actualmente tengo 63 años.
1: ¿Ya?
2: Pero nunca he ido en estas fechas así de Navidad, cosas así.
1: Ya.
2: Lluvia harta así de... tu 8 días, 10 días en el mes de mayo, junio, a media hora de descampo en la campana de los ovejeros, pero así esta lluvia, para peste, no, año en año, igual que las calores, nunca tampoco.
1: Bueno, está cambiando el clima, vos, don Emilio, está
2: sí,
1: cambiando la
2: ahora
1: cuestión.
2: Ahora está como algo, sí, pues, algo tropical.
1: Exactamente.
2: Y que lo que pasa, don Cristian,
1: ¿sí?
2: Que ahora son nuevas generaciones en todo, como le digo, el mundo, al final... las cosechas, nada se va a dar, acuérdense nomás, porque las puras pestes ahora mismo, calculen la guinda, la manzana, todo eso, le cayó todo en la palma, en la cuajada. Pues.
1: Es verdad, con la lluvia,
2: y aparte después... que en octubre, en noviembre, sí, pues no, sí, está la grande nomás.
1: Exactamente, y el clima tropical, dicen, yo no soy experto, pero dicen que la lluvia, y si al otro día tenemos un sol fuerte, potente, también parte la fruta, pues.
2: No, y además, cuando caen, por ejemplo, esa helada, es como que tiene usted la púa, la flor en frío.
1: Sí.
2: Cuando en el tiempo de la cuajada, ahí le hace bien, pero ahora le saca la ñoña. Man.
1: Es verdad, es verdad. Bueno, ojalá no sea tan malo, don Emilio. Le mandamos un abrazo, vamos a tocar algo de Elvis
2: Oiga,
1: Presley.
2: Muchas gracias por el programa, man.
1: No, pues gracias a usted por escucharnos.
2: ¿Vale? Saludos a todos los caballeros que ahí me nombran.
1: Eso, salud. Acá tiene Fans Club casi, don Emilio.
2: Yo soy el tío Emilio.
1: ¡El tío Emilio! ¡Éjale! ¡Este es mi tío Emilio! Un abrazo, que esté muy bien, cuídese. ¡Chao, chao! Oye, y nos pidió, toma, de Chequenlemu y nos pidió a Elvis Presley. Muy bueno. ¡Qué buena! ¿Cuál otra más de Elvis Presley tienes, DJ Chamel? ¿Ah? Sí, otra más de Elvis Presley, a ver. Este es buena también. En el Mundial del 60. No, no es esa. No.
3: ¡Hey, mi tío Emilio!
1: Oye, no tocamos música, nosotros por lo menos en la mañana, poca música en inglés. Es que no sabemos hablar bien inglés. ¿Qué vamos a ver nosotros? No sabe ni el otro hablar bien inglés. Vamos a ver. Estamos mucho más abajo.
4: A mí me gusta esa Azuquita que canta con Daddy Yankee, Elvis Crespo.
1: Es el Elvis Crespo, tiene nada que ver con Elvis Presley. Sí, Cristiancito, la del otra estaba buena, dice, la del comercial de Axe. Ah, esta. El comercial de Axe.
5: Vamos a esta canción en inglés, el 58% que la conoce.
1: Este es para el tío Emilio de Chequen Lemus. Mira, que se salvó el tío Emilio. Buena. 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
1: Oye, qué buena canción nos pidió el tío Emilio. Muy buena
2: ¿Quién
1: canción.
2: ¿Quién te conoce, tío Ramón? Aguante el tío Emilio.
1: Oye, yo veía al tío Emilio cuando le decía, ¿lo vas a hacer de nuevo, Malulo? ¿Ah? Ese era el tío Emilio, el que aparecía en Canal 13. Tío Emilio, bueno.

0: Oye, bueno, ya hablamos del día de las lluvias que se vienen, que se aproximan. Y yo quiero enviar un saludo a todos los que de alguna u otra manera no lo están pasando muy bien. A la gente que tiene huertos y que de alguna u otra manera esta lluvia algo va a significar, algo quizás no positivo para ellos, así que le mandamos un abrazo gigante a los que están haciendo el aguante. A los que están haciendo el aguante, varios, oye, hay varios que están haciendo el aguante, hartos que están haciendo el aguante. Por ejemplo, mi frasco de champú. Fíjate que los champús también ya no salen como antes, po. Oye, ahora con poquita agua se le acaba la espuma al tiro. Antes uno le echaba agua a la cuestión y salía espuma. Podías estar 3 semanas bañándote después de que se acababa el champú como si nada. Hoy no, po. 2 días me duró la cuestión echándole agua. Traen poca espuma, ¿no? El que está dando harto espuma, el Quix. Ese sigue con la calidad de siempre. Es que está mala la cosa, fíjate. Estábamos conversando con un amigo. Está mala la cosa, me decía.
1: Oye, Cristiancito, ¿sí? Los champús eran muy concentrados antes. Ahora sí, colocáis agua y los diluís más. No rinden nada.
0: Nada, amigo, nada. Sí. Nada. A la olla también le estamos echando más agua. Sí. ¿A dónde vamos a parar? Una canción de...
2: Oiga, aquí tiene razón. El champú, por ejemplo, como dice usted, el jabón líquido, ni un brillo. Es que está malo, el lomo. Oiga.
0: El lomo.
2: Antes a mí el lomo me alcanzaba para bañar a 10 perros en el río. Por ahora nada, pues, con 2 perros y listo. Y
0: es
2: listo.
0: Verdad, mal, es verdad. Sí. 10 perros, ¿eh? Con lomo. Brillositos que dan.
3: Oye, Cristian.
0: Sí.
3: Pero sabes que entre el magistral y el cuí, está mejor el magistral, y
0: ¿sí?
3: Es con aloe vera, ¿ya? La está llevando.
0: Mira. Sí. Yo el otro que caché que no está saliendo igual, y espero las marcas no se enojen, pero fíjate que no me está dejando el pelo igual como antes. Antes un pelo sedoso, brilloso. Listo para la actuación. Hoy en día no está quedando igual. Creo que su concentración, sus ingredientes quizás ya no son los mismos, ¿eh? Hablo del rinzo. No me está dejando el pelo igual, fíjate. Algo le están haciendo.
4: Cristian, como está tan caro el champú, hay que economizar un poquito y hay que bañarse con tío Nacho. Ay.
0: Sí. Fíjate que por acá nos dicen que otro Mister, hasta Mister Músculo está saliendo flaco en las fotos del frasco, digamos.
5: Cristian, un datito. Detergente Ro, 3.500 el bidón. Pula, te da cualquier espuma con un poquito nomás.
0: ¿Ya?
5: Te queda el pelo brillosito.
0: Impecable. Impecable. Sí. Bueno.
6: Cristian, igual sacaron un champú, un Head & Shoulder con menta.
0: Ya.
6: No, te sirve a puro lavarte el pelo nomás, pues olvídate, pues, te da como una frialdad cuando te lavas otras partes con champú. O sea...
1: Oye, Cristiancito, aprovechando la publicidad del tío Nacho, ve que es muy bueno, lo recomiendo, porque lo engruesa.
0: Dejemos hasta aquí esto, ¿te parece? Los comentarios de la gente.

0: Oye, dice Cristian, ¿te acuerdas del champú Head and Shoulders de Sachet, ese que costaba 100 pesos? Sí, sí me acuerdo. Dice, hola, don Cristian, yo tenía un gatito, se comió un jabón y ahora espuma. Hace espuma. Muchas gracias. Muchas gracias, maestro. Si sale alguna peguita de humorista, le... Saludo al maestro, a don Rolly. Saludo a don Rolly. Sí. Oye, es que está mala la cosa. Pues mucho, me topé con un amigo en la mañana, le pregunté de inmediato cómo te ha ido. Y no quiero sonar pesimista, ni quiero que después digan, oye, el de la radio, puro tirando para abajo. No, no, no. Me dijo, está mala la cosa, está mala la cosa.
1: Yo les recomiendo en todo caso el Popeye multiuso, para la loza, para la ropa, para el baño, para los perros, como les digo, y en lo que anda bien, bien, bien el Popeye, es para todo lo que es, para trapear el piso y ya.
0: Toma, toma. Oye, sí, agradeceríamos cualquier datito. Sí, oye, lo otro, fíjate, que me causó gracia. En una mezcla, en un frasco, mezclas acondicionador de este de acondicionador que te ponen en el cabello, un poco de vinagre, un poco de agua, y ¿sabes lo que obtienes? Lustramueble. Me hice 10 litros ayer de lustramueble. No tengo ni un mueble en la casa, pero si alguien quiere, necesita. Oye, nada como saltarse el jabón y pasar directo al bálsamo de huevo. Sobre individual, dice. Sí. Hola, Cristiancito, nosotros estamos lavando hasta los palos de lado, dice. Está mala la cosa, po. Está mala la cosa. Sí. Nos gustaría que no, créeme que nos gustaría que no, nos gustaría que todos estuviéramos en prosperidad, creciendo, pero está mala la cosa. Y ahí estamos haciéndole el aguante. Ya, acá nos dicen que hay alguien que le ocupa las pastillas a la señora para lavarse el pelo, pero eso es para las puntas partidas, dicen.
2: Pero bueno. Hola, Cristiancito, buenos días. Yo, si sacaba el jabón o el champú,
0: ¿sí?,
2: salgo para afuera, hay un quillay afuera de la casa, saco un poquito de hoja, la refiego, ¿sí?, y vamos andando. Mira. La mejor opción.
0: Mira, buen datito. Lo otro, nos preguntan acá, Cristiancito, la gente, ¿qué es mejor o qué recomienda más? ¿Qué es más duradero? ¿Jabón líquido o jabón en barra? Hay que decir a alguien...
1: Yo hace un tiempo atrás, lo que cuando está más o menos mala la cosa, porque no tenía como para barnizar unos cachureos en la casa, plumaví con una gotita de benzina. Se disuelve, la benzina disuelve el plumaví y queda un líquido impecable, mucho mejor que cualquier barniz. ¿Ya? Pero ahora, como subió la benzina de nuevo, hasta ahí llegó mi dato, así que no me tomen en cuenta.
3: Cristiancito, si se le acaba el champú, el jabón, cualquier cosa... fácil, pues, y no tiene detergente, abra una cerveza, saca la espuma se la echa en el pelo, se toma la cerveza y se lava el pelo con la espumita de la cerveza, le queda espectacular.
0: Perfecto. Mira, hola, Cristiancito, oye, ¿alguien sabe algún renovador de neumáticos casero? Datito, ya que están hablando de mezclas, mira, sí, datito de renovador de neumáticos o renovador de plásticos, pero con alguna fórmula casera. Creo que alguien dijo el otro día. Pero que sea, a ver, que sea verídico, por favor. Porque acá hay varios que agarran papa y lo hacen después en la casa, ¿no? Y no quiero que mañana diga, oiga, la receta que dieron en la radio para abrillantar los plásticos nuevamente no funciona. Esto es para un auto, seguramente. Por eso, algún datito de renovador de neumáticos o renovador de todo lo que son los plásticos del móvil. ¿Ah? Tírate uno.
2: Agüita con azúcar, ¿no? Pues, socio, renovador para los neumáticos.
0: Y después me llegan las hormigas.
1: Obvio, Cristian, uno que le trabaja un poco la lutería, la fabricación de instrumentos, esto tiene mucho de alquimia, de andar mezclando cuestiones. Claro. Y el renovador de neumáticos, toda la vida, agua con azúcar.
0: ¿Agua? No, pero de verdad sirve, pero solo para neumáticos, ¿sí? ¿Solo para neumáticos o para todo tipo de plásticos? Coméntanos.
4: Entre el jabón de barra y el jabón líquido, el mejor, el Quicks.
3: Cristiancito, ¿la Coca-Cola no servirá para eso?
0: Siempre se ha dicho que sí. Hola, Cristian, en la casa se termina el champú y homo. Y ahora, como es líquido, mejor tengo la cabeza blanquita, dice. Ah, el jabón líquido. Sí, yo una vez me equivoqué, me bañé con la pastilla que le echan al baño, el pelo azul.
5: Cristiancito, yo conozco un renovador casero que siempre he practicado para mis autos y me ha resultado. Tomas un litro de aceite usado, aceite motor viejo.
0: ¿Ya?
5: Le colocáis unas 10 cucharaditas de azúcar. Azúcar normal de esa que utilizamos. Y del Quick, pescáis y le echáis unos cuantos chorritos de Quick.
0: ¿Ya?
5: Ligáis todo eso y después pintáis el neumático y te queda tiquitaca.
0: Mira, come, a ver, tíralo de nuevo.
5: Cristiancito.
0: ¿Ya?
5: ¿Qué yo necesitamos? Un renovador casero que
0: aceite.
5: Siempre he practicado para mis autos y ¿ya? me ha resultado. Tomas un litro de aceite usado, aceite motor viejo.
0: ¿Ya?
5: Le colocáis unas 10 cucharaditas de azúcar. Azúcar normal de esa que utilizamos. Y del Quick, pescáis y le echáis unos cuantos chorritos de Quick. Ligáis todo eso y después pintáis el neumático y te queda tiquitaca.
0: Mira, buen dato.
3: Renovador de neumáticos casero, fácil, po. La bebida esa que termina en cola.
6: Don Chris tiene la agüita con azúcar, pues después anda tapizado en hormiga, igual que usted.
0: Sí, pues que eso es lo que no quiero después, po. Oye, agua con azúcar. ¿Cuánto es la cantidad de agua y cuánto es la de azúcar? Bebida cola con Quicks. Pero esto, ojo, ¿sirve solamente para los neumáticos o para cualquier plástico? Buen día, lo más fácil, paste zapato y chao.
1: Lo bueno del agua con azúcar, como digo, que le rejuvenece el neumático. Claro. Y a la vez el neumático está un poquito triste, le quita la pena.
0: Ah, mira. Ya, buenos datitos, ¿viste? Está mala la cosa. ¿Sabes que debiéramos tener una sección que se llame Está mala la cosa? Y todos los días pedir datitos distintos. En esta oportunidad, renovador de plásticos y de neumáticos. Perdonen los amigos que lavan auto, ¿eh? Pero está mala la cosa. ¿A cuánto está el kilo de azúcar? Hay que ver también si conviene o no.
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1: Ya, mira, estoy un tanto impactado, ¿no? Porque ha tenido sus repercusiones, la sección está mala la cosa. Me escribe un auditor y me dice, Cristiancito, ya que veo o escucho que están dando datitos, me dice, y me partió el alma, güey. Me partió el alma. Hay cosas que te emocionan mucho y uno generalmente se las guarda, pero este tipo de situaciones, este tipo de cosas, vaya. Vaya. Me partió el alma, me dice Cristiancito. Ya que están entregando datos, dice, porque está mala la cosa. Yo, antes de esto, de la situación actual, quería someterme a una operación. Y por temas económicos, lamentablemente, ya no lo puedo hacer. Y nos dice si alguien tiene... Mira lo que nos pide, Dios mío, me partió. Estos datos te duelen, son de esos que te dejan marcado. Dice Cristiancito, algún dato para que, es una auditora, ojo, auditor, me dice, algún dato, Cristiancito, pa achicarse las boobies. No, dice que tenía una operación antes de esto y que, claro, la situación actual, la situación país no se lo permite. Y me dice, ¿cómo puedo achicarme yo? Me dice Cristiancito, porque tengo cualquier teta. Disculpe la palabra, él la ocupó así, él me escribió así. Y a mí me toca este tema porque yo también tengo, fíjate. ¿A los cuántos años le empiezan a crecer las pechugas al hombre? Debo estar cerca, yo creo, porque se ve, se nota y se siente.
2: Cristian, está tan mala la cosa que unos amigos usan el confort por dolor. Por
1: ya, no. No sea tan mal. Cristiancito, entiendo al camarada ahí, pero donde hay un problema, hay una solución. OnlyFans y era, dice. Claro. Siempre hay cliente. Claro, ¿para qué va a contar qué hombre? ¿Me digo yo? Bueno. No sé si le sirva como un datito que lo ayude a resignarse. Pero acá, cabro, honestamente. De todos los que estamos acá, ¿quién todavía no tiene pechuga? De los hombres que están acá. O sea, todos tenemos, pero de una forma, digamos, más crecida, más desarrollada. No sé cuál es la copa más chica, la C. Yo voy por ahí, yo.
3: Sí, don Cristian, llega una edad donde uno ya empieza como lo que es la bubis a crecer un poquito.
1: Exactamente.
3: En la mañana cuando conversamos los dos, no, me tenté, pero al final no, me eché para atrás. Yo estuve tentado a tocarle una bubis a usted.
1: Verá, bueno. Hola, Cristiancito, tengo un dato para el hombre ahí de las bubis pronunciadas. Agua con azúcar. Dice, no se le van a achicar... Sale el brillocito. Yo me diría un poco más de respeto por el hombre. Empatía. Quizás no es necesaria tanta empatía, porque empatía es ponerse en el lugar del otro. Y tú no es que te pongas en el lugar del otro, es que está igual que el otro. Si no nos hagamos los lesos. Si también tenés.
4: Cristiancito, mire, no sé, aquí ya me empezaron a salir mis tetitas. Pero para el verano es incómodo, Cristiancito, porque te transpiras de ajo a la pechuga ahí en el pliegue, amigo. Es súper incómodo. Y lo único fome también, Cristiancito, tiene una otra contra, que a veces me la rasco, y como que me excito.
1: Ya, no, ya, puta que... Ya, córtalo, no.
5: Castito, ¿no? Dígale al auditor que deje de comer pollo, por eso le crecen las tetas.
1: Oye, lo más grande es Copa C, dice. Porque esa estoy ocupando yo. Entonces son grandes.
5: Cristiancito, yo te he visto por ahí. Y tú no tenés Copa C, tenés Copa B.
1: Hola, dice, yo aún no tengo Cristiancito, sí. Y lo otro, fíjate, disculpa, y quiero pedirle disculpa a los que están tomando desayuno. Y esto es a modo personal. A modo personal. Ya, debo reconocer que el one de, que le crecen la soy yo. Que le, crecen, que le están creciendo las pechugas, soy yo. Soy yo. Soy yo. Pero es que estoy recién descubriendo mi cuerpo a esta edad. Me están pasando cosas que antes no. Entonces, claro, me crece una pechuga y yo digo, ¿qué me está pasando? Después me miro la guata y digo, ah, voy creciendo parejo. Menos mal. Menos mal. ¿Cómo se llama la parte de... A ver, ¿cómo lo digo? Y de verdad, cabros y damas presentes, espero que nadie se sienta mal. ¿Pero cómo se llama la parte esa, la del círculo que uno... ¿Cómo se llama? ¿El círculo que...? Sí. ¿Cómo se... la... ¿ah? ¿La... cómo?
6: ¿El círculo del ombligo o no?
1: No, pues bueno, el círculo... El círculo de la... de, bueno, de ahí, de la pechuga. Y... la redondela, dice uno acá. Va, perfecto. Va. La redondela de la pechuga. Bueno. Y la ureola. Aureola, le dice el otro. La ureola, la ureola mamaria. Salen pelos. ¿Quién tiene datito? Ojo, porque el primero que me diga hay que pasarse la máquina, no, porque te crecen más rápido. Entonces, datito para sacar los vellos, imagínate, pechuga y con vello. Y para el verano no me voy a ver nada bien. Porque acá, como dijo un auditor, yo para el verano me pongo polera blanca, ni Dios lo permita, me toque en lugar frío, se me notan mucho los...
6: La chupetera,
1: no, pobre. Ya, pero no. Te voy a bloquear.
6: Cristiancito, como a usted se lo saca de Manuel, poco los días.
1: Ya, eso. Bueno, ¿se dan cuenta que este espacio para los hombres no resulta por ustedes igual, weón, que no hablan nada en serio? Yo me voy a ir de este programa.
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1: Segunda. Cristiancito, esto es fuera de broma. ¿Algún hombre más le pasa que se le reseca esa parte de la aureola? ¿Verdad? No, yo creo que ya cada uno trate su caso nomás, no son para hablar en la radio.
0: Una vez más.
1: Vamos a la música y ya volvemos. 9 con

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1: 9:47 AM.
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7: Juan Iquem presentó el Santimóvil, un bus temático enfocado en niños de hasta 8 años. El vehículo recorrerá colegios y plazas con actividades lúdicas, títeres y videos interactivos para enseñar a prevenir riesgos y quemaduras en el hogar. La PDI detuvo a 51 personas tras desarticular una red en San Felipe que abastecía ilegalmente a la Toma Yevide. En el operativo se incautaron 185 baterías de litio y 68 inversores robados, avaluados en 500 millones de pesos. El proyecto de presupuesto 2027 recortará en un 10,1% los fondos del Ministerio de las Culturas, equivalente a más de 49 mil millones de pesos. La reducción afectará principalmente la inversión en iniciativas culturales, patrimonio, fomento del libro y el pase cultural.
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0: 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Día lunes, cielos completamente nublados, no todavía con lluvia, recuerda que comienza en la tarde, así que por el momento no lluvia, pero ya al parecer se viene. Ya. Oye, 10 de la mañana con 11 en el único y verdadero Halcones del Aire.
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0: Oye, ¿de dónde nos escuchan? Del centro de Curicó, Romeral, cuando comience la lluvia, comiencen las precipitaciones, usted nos cuenta, por favor, ¿ya? WhatsApp habilitado, usted dice, oye, Cristiancito, acá, de tal parte, ya comenzó la lluvia, ya hay algunas gotas. Claro, día 5, todavía no pagan. ¿O pagaron ya o no? Todavía no. Ya, perfecto. Todavía no pagan. Nada. Ah, ya. No, en serio no le han pagado, cabrón, ¿no? ¿No? ¿Necesitan plata? No. ¿Necesitan o no? No, yo no tengo para prestar ni uno. Pero porque si necesitan plata, estamos todos iguales, ¿eh? No te sientas más ni menos, ¿sí? Ya, 10 de la mañana con 13 llega, amigos de Artista, la Combo Tortuga. Ya volvemos. ¿Cuánto necesitan? 20 luquitas yo tengo para. Me alcanza, digamos.

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1: Es la locura. Oye, qué buena canción, locura automática. 10:22, qué locura vamos a tener. 5, ¿cuándo pagan la quincena? Dice, hola Cristiancito, nos pagaron el viernes y este viernes ya estarán ofreciendo anticipo, suple. Muy bien. Oye, pagaron, pero no queda, dice. Queremos anticipo. Ya, muy bien. Oye, hoy día del docente, pero también el día de hoy, día nada más y nada menos que de James Bond. Oye, sí, el día de James Bond. ¿Eh? No, esta no es canción de James Bond, DJ Chamel. Esta es de Misión Imposible, nada que ver. Pero ya. Te la acepto, fíjate. Esta canción de SQP, dicen acá. Oye, y también... Semana Mundial del Espacio. Oye, fíjate que se celebra desde el 2012 el día de James Bond. Y recuerda el estreno de la primera película de la serie cinematográfica de James Bond. ¿Sabe cuándo fue la primera película? En el 5 de octubre, pero del año 1962. Fue el primer año que vio la luz y que el mundo pudo ver las aventuras de James Bond. Mi nombre es James Bond. Muy bien.

0: James Bond, quien es un espía británico y que ocupaba un código. ¿Te acuerdas tú cuál era el código? ¿El código de James Bond? ¿Ah? ¿O cómo era conocido? Tenía un código, un número. ¿Ah? James Bond tenía un número. Agente. ¿Ah? El 84, dice uno acá. Oye, ustedes andan pensando todo el día. ¿Cuál era el número de la gente James Bond? Ah, te tengo una pregunta interactiva a esta hora de la mañana. Porque hoy es el día de James. James Bond. ¿Lo dije mal? James. James Bond. Ja. Ja, Bond. El 6-7, me dice. El 6-7.
1: Bueno, bueno, Virgencito, es 0007.
0: 007. Hola, es Bond, dice. James Bond. Ah, y yo lo dije mal. James Bond. Ahí está. Mi nombre es We Bond. Wee, dije Wee Bomb.
2: El 0303456.
0: Banana. Agente 725. Agente
3: 725.
0: No.
4: ¿El 1090? ¿O no? ¿O me equivoco? ¿Es de otro?
0: 1090, no. Hola, Cristiancito, ¿no sería el agente ex mayorista 10? Sale, vaya.
1: El número era 007.
0: 007.
1: Doble cero era licencia para matar.
0: ¡Ah! ¿Me mataste con ese dato? ¿Me mataste con ese dato? Porque me dice, mira, el agente 007. ¿Y por qué doble cero? Porque tenía licencia para matar. Buena. Sí, y de la clave única, ¿te acordáis? Te apuesto que no. Sí, pues no, pero claro, sí, pues no, el agente 007, el agente, el otro, ¿se acuerda ahí? Agente 84 ahí en la Alameda frente al colegio, o sea, en Camilo Enríquez frente al colegio. ¿Ah? Sí, el 777 era Cantinflas, bueno. Agente 777. Cantinflas, el mayor cómico mexicano, Mario Moreno Manfinflas, de México, querido por sus películas. Ah, mira acá, alguien me manda una foto de su cédula de identidad y me dice, mira mi carnet y termina en 007. ¡Espía británico! 007 de Bully Guía, me dice.
3: A ver. James Bond, el 777. ¿Te acordáis de
0: eso? Oye, qué bueno que se sabe, ¿no? Y una pregunta así al hueso. La clave de la... digamos, valga la redundancia, pero los dígitos, los números de la clave única, ¿te la sabí? Ya que te sabes el código de un espía británico, deberías saberte los números de tu clave única. Pues. 24.500 raya 03. Muy bueno, ya. Hoy, además, fíjate, en este 5 de octubre, qué bonito, Día International de el gran agente 007 Bond, James Bond, Car Bond. Oye, y saludo a toda la familia de James Bond, ¿eh? A su primo Car Bond.

0: a su prima Ja, Ja Bon. A su tío We.
1: Creo que en sus ratos libres trabajaba en las publicidades.
2: Hijo, hijo, ¿tú te acuerdas del, de la clave única que le puse? Por favor, ayúdame.
3: Hay una canción de James Bond, por Cristiancito, en la que dice James Bond, James Bond, oh, a James Bond.
0: A su sobrino el Kiwi, Kiwi Bond. Y el agente de Temu, Carl Cartón.
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2: ¿Usted sabe cómo se llama la prima hermana de James Bond?
0: No, ¿cómo?
2: Se llama Bombón.
0: Bombón.
5: A su primo más dulce, Bombón.
2: Ella tiene una prima que es Cor y es buena para
0: el ya, ya, ya. Oye, y pronto se viene, este es un primo que tiene unos chinos. Ah, que, pero el código es 24500-03. Tele, Teletón.
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0: Oye, dice por acá, les pagaran por hablar tonteras... No lo harían, es verdad. Mire, por lo menos en mi caso, no es mucho, pero algo cae. Pero igual pagan, pagan sí, pero algo cae.

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1: Oye, Cristian, tiene un amigo que es bueno para los asados. Carbón.
2: Mucha razón tiene la señora. Por lo menos te le pagan, pues uno ni lo invitan a la celebración.
3: Pero no le dé con lo mismo. Oye, el primo para rellenar, jamón.

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1: Ya de regreso, 10 de la mañana con 38. Oye, cambiamos de conversación, porque hay un auditor que me escribe y yo, generalmente ustedes saben, acá no hacemos excepciones, pero lo veo afligido, fíjate. Pero yo creo que está sufriendo de más. Dice, hola Cristiancito, oye, ayer mi señora estuvo de cumpleaños, ¡éjale! Todo bien, todo impecable, hasta que le llegó un ramo de rosas a la casa. Por la tarde, colgada, según ella, se la mandan sus compañeras de trabajo. Qué bien, bonito, las compañeras de trabajo. Diluyéndose. Solo que no traía tarjeta. Ya, pero si se las mandaron las compañeras de trabajo, ¿para qué le van a mandar tarjeta? Seguramente le mandaron un WhatsApp. Le mandaron un WhatsApp y... y listo. Le mandaron un WhatsApp y... y eso. No te pases rollos, tontín. Y así yo sepa dónde va. Estáis celosos, si eso es lo que te pasa. Estáis celosos. Sí, pero ¿qué podemos decirte acá nosotros? No seas tontín. Sí. Tranquilo, ¿no? ¿Qué vaya a andar, güey? Mira, si te quieren engañar. Si te quieren engañar, te van a engañar. En cualquier lugar, ¿ah? ¿Eh? Aparte no creo. ¿Quién te va? Porque mandar flores a la casa. Sí. Oye, Cristian, pregúntale si él... ¿Qué tiene que ver? ¿Qué tiene que ver? Porque acá me dicen, pregúntale si le regaló flores a su señora. ¿Qué tiene que ver? No es él. Sí. Que me da rabia esa cuestión del empate, weón. Porque si le dicen, no, no regaló. Ah, porque el otro sí se las regaló. Que eres cruel, weón. No, ¿sabes qué? Te digo algo. Acá entre nosotros no tenéis corazón. En la pared. Sí, y el problema es que se las pasó a la casa. Yo creo que ya ahí se pasó de listo, weón. O sea, perdón, las compañeras. Bueno. Contigo y sin ti, sí, lo único que le faltó decir, qué distraída mi mujer. No, mira, yo no es por nada, pero creo que yo en este caso le doy el beneficio de la duda a su señora. Porque imagínate, si tú tienes un compañero de trabajo, ya supongamos acá, trabajamos casi puro hombre, a excepción de Gatita López, digamos, del equipo, y bueno, hay otras chicas. Ya, no, la radio no sirve de ejemplo, porque trabajan mujeres también. Ya, pero supongamos que acá puro hombre, ¿ya? Puro hombre. ¿Nosotros qué hacemos cuando Don Checho, por ejemplo, estuvo de cumpleaños? Le enviamos flores a la casa, día domingo. Sí, dijimos, mira, ¿qué lo vamos a estar saludando el lunes por su cumpleaños atrasado? ¿Qué vamos a estar haciéndole un desayuno, compartiendo con él? ¿Para qué? Si podemos enviarle flores sin tarjetita a su casa para crear conflicto. Hola, dice, a ver, vamos por parte. Razón por la que le regalaron las flores. Cumpleaños, amigo, lo dije, estaba de cumpleaños la señora del auditor y... le llegaron unas flores a la casa ayer. Y ella le dijo, ay, son de mis compañeras de trabajo y yo las quiero tanto a las chiquillas. Y la tarjeta, no, viene sin tarjeta. ¿Para qué le van a poner tarjeta si son mis amigas, las chiquillas? Mis pochis. Claro. Entonces yo le diría al auditor, te andáis puro pasando rollos nomás. Te andáis puro pasando rollos. Quédate tranquilo. Asociégate.
2: Qué feo. Las compañeras de trabajo tenían que habérselo dado en el trabajo. No habérselo mandado.
1: Ya, no te metas. No seas cizañero tú también.
3: A lo mejor, si él no le regala flores, ella tiene que recibirlas por otro lado. de su amigo gay.
4: ¡Ya! ¡Ya! ¡Déjate! Oye, que son cizañeros, asosiéguense. Ahí va. ¿Sabes que ustedes váyanse todos para el rincón, vaya para atrás? Porque... Oye, estamos tratando de calmar a un auditor que no lo está pasando bien. Mientras duraba tu luz. Y ustedes con su cizaña.
2: Hola, Cristian Castro. Le damos la bienvenida al nuevo integrante de ya.
4: Los Cornudos. Ya.
5: Glutecito, que no se pase rollo, no la está engañando, porque no creo que un hombre sea tan guante de mandarle un ramo de flores a su casa. Si no, si manda el ramo de flores,
4: es verdad,
5: se manda el trabajo o a otro lado, o le da su regalo de cumpleaños
4: en otro lugar,
5: de otra forma, de otra manera, en otro sitio. Sí. No enviándole un ramo de flores a la casa, así que no se pase rollo. Sí. Eso es
4: de las compañeras.
5: Se la mandaron las compañeras de trabajo, seguramente.
4: Sí. Ahora, eso claro, yo también estoy de acuerdo contigo, de que se la mandaron las compañeras, porque no quiero ser mal pensado que lleva mucho tiempo con el que le mandó las flores engañando a su marido, y para que ella de una vez por todas deje a su marido, le manda flores a la casa para causar conflicto. Sí, muy de telenovela, pero... Podría ser. Claro. Podría ser, ¿o no?
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2: No, se lo están cagando.
4: No se hace. Sí. Si fuesen las amigas de tu compañera de trabajo, porque las mujeres son así, son alumbradas, les gusta que todas vean lo que le regalan o lo que... No te regalo, no sé. Fueron las amigas, dice.
2: Hermano, te estás cagando.
4: Ya. Sé que hoy día te has bloqueado. ¿Ya te ha aguantado? Sí, no, ya te ha aguantado varios días ya. Ya, chao no. Por porfiado y mal hablado. Les va a costar tanto hablar como la gente.
6: Mi amigo está preocupado porque la ciudad ni trabaja, po.
4: No trabaja.
7: Oiga, don Cristian, ¿sí? A lo mejor al hombre no le gusta que le hagan lo que él hace, por eso está muy incómodo con la situación de las flores a la señora.
4: Mira, buen punto, como dicen por ahí, y el otro día me lo dijo don Chío, usted don Checho me lo dijo. No sea todo ladrón es desconfiado, tienes toda la razón.
8: Pero Cristiancito, si está tan con la duda, ¿por qué no llama, se comunica con alguna de las compañeras de trabajo? Y le pregunta si ellas le mandaron las flores. Yo creo que si ellas no se las mandaron,
4: no.
8: Capaz que le digan.
4: Se tapan. Se tapan todo.
9: Oiga, don Cristian, yo no soy mucho de pedir canciones en la radio, menos en, como la línea que tomo ahora, no, pero podría ponerme el tema Santo Cachón.
10: Creo que se junta todos los jueves en la noche con las amigas.
11: Hola, Cristiancito, ¿cómo estás? Bueno, yo creo que si ella nunca le ha dado un motivo, creo que tiene que confiar en ella.
4: Eso.
11: Totalmente, por algo se casó con ella. Porque su pareja...
4: No sabemos si está casado.
11: Su todo.
4: No sabemos si está casado.
11: Y si ella le está diciendo que es de su trabajo, es de su trabajo. Ahora, mi duda es, ¿él por qué desconfía? ¿No será él que sea patas negras por otro lado y ha visto esas cosas? Déjame llorar
2: por ti. Yo creo que se parece a la historia de las primeras veces que usted llegaba con arepa a la
4: ya.
2: A lo
4: bloqueado
2: mejor
4: también. Por Gil.
2: Que le mandó el rapito de Violeta.
4: Sí, bloqueado por Gil. Te pasa. Sí. Yo creo que él está avisando de que se siente o se tiene que disfrazar para fin de mes. Dicen acá. Hola, Cristian, que se quede calladito nomás, dice, porque si no, él va a recibir una corona de rosas.
2: No, chiquitulo, ¿se lo dice usted o se lo decimos nosotros? Mire, si esa ha sido la amiga, el papelito ahí,
4: claro.
2: El recordatorio de tu amiga.
4: Eso.
2: Si ella escondió eso, por algo será, pues amigo, date cuenta, amigo.
4: Mira. Claro, y nos dicen acá otra cosa, que claro, si hubiesen sido de la amiga, yo estoy de acuerdo, hubiesen puesto el papelito y hubiesen dicho, po, oye, aquí, y hubiesen dejado afuera la que no puso para la... para el ramo. Dice, aquí tus amigas de siempre, Verónica, Yamín, Carmen, Rosa y tu amiga Margarita, que te estima mucho como compañera de trabajo, menos la Luisa, que no puso plata para...
12: Hubiesen puesto notita, yo creo.
4: ¿O no? ¿Sí? Hola, Cristian. Pensando algo bien rebuscado, el marido estaba dudoso y él mismo le mandó las flores para hacer la pillada. Entonces le pregunta a la señora, ¿quién te mandó estas flores? Y ella, pensando que era el amante, ¿quién se las envió? Le dice, mis compañeras.
13: Oye, Cristian Castro, ¿pero la amiga trabaja o no?
4: Si sí,
13: no
4: trabaja.
13: Ahí más bien tiene que ponerse sospechoso. Pero si trabaja, probablemente fueron las amigas.
4: Probablemente.
13: O si no, lo están cuerneando, lo están
4: ya.
14: Ese pelado es un pervertido.
15: Hola, Cristiancito. Ay, quizás las amigas le pusieron sin tarjeta para que él pensara otra cosa, que son mal pensadas. Sí.
4: 10:49.

sabemos que lo estás pasando bien, pero es momento de hacer una pausa. Ya volvemos con Halcones del Aire por la 104.7, la nueva FM.

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1: 10 de la mañana con 52 minutos.
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4: La Dirección Meteorológica de Chile entregó su pronóstico estacional para octubre, noviembre y diciembre. En materia de precipitaciones, el organismo proyecta condiciones sobre lo normal desde el sector sur y cordillerano de Coquimbo hasta la región de Los Ríos. El Ministerio de Educación fijó el término de clases 2026 para el viernes 4 de diciembre en colegios con jornada escolar completa y el viernes 18 de diciembre para la gran mayoría del país. En Aysén y Magallanes el cierre del año escolar será el 11 y 23 de diciembre. El Ministerio de Obras Públicas confirmó que en diciembre de 2026 se licitará el primer tramo de la doble vía hacia el aeropuerto El Tepual, en Puerto Montt. El proyecto busca resolver una urgente demanda de conectividad vial.
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0: Ya, oye, 11 de la mañana, 15 minutos, en vivo y en directo, en Halcones del Aire, 104.7.
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0: Ya. Perfecto, oye, saludos. Oye, fíjate que... No, que le voy a estar preguntando a un Checho si hay lluvia o no hay Checho. El otro día nos dijo, no va a llover, va a llover. Dijo, como a las 8 la noche, me quedé todo mojado a las 3. Bueno, hay dos versiones del clima. Algunos dicen que hoy por la noche ya vamos a tener, fíjate, las precipitaciones que esperábamos. Y hay otras aplicaciones, ¿verdad? Que dicen que hoy a eso... de las 2 de la tarde comenzarían las lluvias. Acá en Curicó, claramente. No, se adelantó, ahora dice a la 1. Y otro dice en la noche. Bueno, vamos a ver, lo que sí es cierto, de que va a llover, va a llover. Por eso, salga preparado si es que tiene que salir. No sea cosa que vaya a quedar todo mojado y de ahí vienen los resfríos y toda la cosa. Claro, solo lo justo y necesario lo que tenga que hacer. 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

0: Oye, saludos para Elías, que nos escucha en Puerto Montt y que nos dice que allá el clima está muy, muy, muy, muy cambiante, fíjate. Muy cambiante. Llueve, sale el sol, llueve, alumbra el sol. Y así. Bueno, acá a 1 de la tarde. Yo voy a tener que irme unos minutitos antes, quizás, porque no ando con paraguas ni nada. Yo creo que tipo 2 está bien. Tipo 2 está bien, ¿o no?
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0: Vamos con música y ya.

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1: Oye, información que viene desde Rusia. Tragedia en un laboratorio ruso. Fíjate que una investigadora muere tras romper un tubo de ensayo con una peligrosa bacteria. ¡No! ¡Dios mío, no! ¡Esto ya lo vivimos! Sí, como el caballero que se hizo la sopa con el murciélago y ahora es... Una joven científica de entre 27 y 28 años, identificada como doctora SH, falleció en la región de Irkutsk. Lo dije bien, ¿eh? De Irkutsk, Siberia, Rusia, luego de infectarse accidentalmente mientras trabajaba con muestras bacterianas en un centro de investigación especializado. El incidente ocurrió en el Instituto de Investigación Antipeste de Irkutsk. Hoy lo dije bien, ¿eh? Irkutsk. Irkutsk, nuevos de supremos. Ah, no, eso no es ruso, no es indio. Bueno, según relataron fuentes médicas, la profesional explicó antes de su deceso que rompió por accidente un tubo de ensayo que contenía bacterias vivas mientras manipulaba las muertas en el laboratorio. Poco después del accidente, la trabajadora presentó un cuadro de neumonía grave, por lo que debió ser ingresada de urgencia en el hospital de la ciudad de Chelevkov. Conozco, ya estuve allá en Chelevkov. Intubada a un respirador artificial. Pese a los esfuerzos médicos, falleció a las pocas horas. La muerte de la profesional activó de inmediato los protocolos de emergencia sanitaria en la zona. Como medida de precaución, el hospital donde fue atendida quedó bajo estricta cuarentena y al menos 197 personas que estuvieron en contacto directa con esta persona fueron puestas en aislamiento médico.

0: Mira, a mí no sé si les pasa que esto como que uno lo vio en una película. ¿Sí o no? No, si no es para la risa. Y uno dice, Dios mío, la que se nos viene. Oye, ojalá puedan, el gobierno ruso pueda controlar aquello. Putin, te tenemos cualquier fe, Putin. ¡Putin! Sí, y que todo salga bien, ¿eh?
1: Oye, Castro, la científica esa era de Talca, por casualidad.
0: No, rusa, amigo, rusa. Los rusos de Rusia. De allá era, de aquella parte del mundo. Fíjate que acá me dicen, Cristiancito, es como una película de zombies. No, cállate, no vaya a decir lo que nos faltaba. Que ahora aparezcan los zombies. Son bien sinvergüenza los zombies. Claro. Bueno, esa noticia que viene desde otro lugar muy lejano de Chile y que nos causa un poquito, yo diría, a ver, como, mira, no es más allá de, claro, hay preocupación, hay miedo. Si pudiéramos juntar todo eso en una palabra técnica, diríamos que le tenemos julepe.
1: Vino a estudiar a la UCM.
0: No.
1: ¿De tanto? No
0: sé. Hola, Cristiancito. Yo conozco una Rusia que no es Rusia. Y tampoco es de Rusia. Es más, averigüé y es ruso.
2: Como dijo Dani Díaz, nos vamos a morir.
0: No, no, no. Tranquilo, tranquilo. Es que es el tema, porque como que en las películas te preparan para estas cosas. Entonces, cuando ocurren, uno dice, ah, no es tan grave, po. No es tan grave. Después va a llegar un loco en moto con una... Así, un loco en moto con casaque cuero a salvar el mundo. Pero es que, bueno, eso ocurrió en Rusia. Te lo cuento acá porque ojalá que no, ¿eh? Pero puede ser el comienzo de algunas otras cosillas. Hay que estar tranquilo nomás, efectivamente.
2: Cristiancito, ni todas las historias del miércoles del cuco me habían dejado tan preocupada y tan mal. Tengo miedo, mucho miedo.
0: No, tranquilita, no sea así, tranquilita.

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1: Oye, es verdad, me dicen por acá, Cristiancito, ¿y no habrá un chileno dentro de todos los que estuvieron ahí? Mira, yo no quiero alarmar ni quiero ser pájaro de mal agüero, pero estuve informando, estudiando esta información, analizándola incluso más profundo, y fíjate que llegué a la lista de las personas, porque los que están, de alguna manera, los que están aislados no son de laboratorio, son personas que estuvieron en contacto con esta doctora en el hospital o en el traslado, y hay un chileno, fíjate, hay un chileno dentro de las personas que están resguardadas, 170 y algo, 197, perdón, personas que tuvieron contacto directo o indirecto con ellas están en aislamiento, y hay un chileno. Ah, pero tranquilo, adivinen qué hizo el chileno cuando supo que en el hospital estaba este caso. ¿Qué creen ustedes que hizo el chileno? Pero tranquilidad. Sé, porque el resto del mundo todo dijo, ah, perfecto. No. Entonces no alejamos por de manera preventiva, no nos acercamos a esa sala. ¿Sí? ¿Y qué hizo el chileno? ¿Qué creen ustedes que hizo el chileno? Se devolvió a Talca, dice.
2: Oye, Cristian Sitio, metió licencia y se fue.
1: Metió licencia. Está bueno. Sí. Le dijeron, oiga, ¿usted estuvo en contacto con la paciente que lamentablemente me dio? Sí, pero doble gallina y una michelá, se me pasa el tiro. Este remedio es del sur de allá. Doble gallina y una michelá. Oye, el chileno dijo, yo no vi nada, pero de que estuvo bueno, estuvo. Se van a hacer.
3: Se fue a hospitalizar en Talca.
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1: Fue a sacar fotos, claramente. Mira, efectivamente, tomó el ensayo quebrado y se sacó una selfie. El chileno hace eso. Sí, pues si no. A ver si nosotros aún mandaba a hacer para ese tipo de cosas.
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1: Claro, quiere puro volver al país para las licencias, para que, claro. Sí, el chileno dicen que le comentó a la autoridad, oiga, yo me voy a ir para la casa, ¿sí? Yo soy cuero chancho, a mí no me pasa nada.
4: El primo colombiano de James Bond.
5: Creo que tomó el ensayo quebrado y cuando nadie lo estaba viendo se lo echó al bolsillo.
1: Oye, no toquen, claro, no toquen aquí nada, que esto es súper peligroso. Y robándose los ensayos. Esperemos no pase nada. Ahora, lamento informarles que todo lo que les comenté es mentira, no hay ni un chileno. No hay ni un chileno.
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1: Era para entretenerme un ratito, no. Pero no hay chilenos confirmados, ¿ah? Porque ya me están preguntando. Incluso me están acá diciendo, Cristiancito, ¿pero de qué apellido es la persona o el nombre del chileno? A ver si es familiar.
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1: ¿Qué va a ser familiar?
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1: Otros dicen que, oye, ocurrió esta tragedia en Rusia y llegaron 3 chilenos vendiendo mascarillas. 5 lucas cada mascarilla.
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1: llegó otro después que dijo que hay que tener mascarilla y chaleco reflectante. Para la cuestión.

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1: Están llegando nuevos antecedentes de lo que ocurrió en Rusia y donde, mira, yo lo tomé como juego, pero parece que hay un chileno.
2: Oye, Cristian, según lo estratégico que somos, yo creo que lo juntamos para venderlo para el kilo.
1: De verdad.
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1: Oye, dicen acá que detuvieron al chileno cuando iba saliendo del laboratorio y le dijeron, oiga, se está llevando el ensayo para la casa. Y él le dijo, puta, es que yo allá el domingo en la Feria de las Pulgas lo vendo al tiro. Me lo hacen chupeta allá en Chile.
3: Oiga, don Cristian, pero si no anda un chileno en algo que pase en el mundo, no pasa, señor. Siempre tiene que haber
1: un chileno
3: donde pasa algo a nivel mundial.
1: Sí, ahí estamos, en la palestra. 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Sí, otros dicen que el chileno fue el que dio el visto bueno. Claro, que le dijeron, oye, ¿no será romper esta cuestión? Póngale nomás. Sí. Oiga, ¿es verdad que usted lleva el ensayo ahí puesto? Y el chileno le dijo, no, no. Mire, no, si yo ya me lo saqué ya. ¿Qué es para darle más color a la tele?
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1: Oye, dicen que, oye, esta cuestión es muy verdad, que publicaron la noticia en un diario electrónico de Rusia y justamente apareció que había un chileno y alguien comentó ahí en la noticia. Pero den la información completa, po, den el nombre. O suban una foto. ¿Cachan ustedes que el chileno es copuchento? ¿Sí o no? De repente hay noticias trágicas que hablan, lamentablemente, de fallecidos, de gente que murió de manera muy lamentable y nos falta el que comenta abajo, pero den la noticia completa, pues den los nombres o pongan una foto. Oye, qué manera de ser morbosos los chilenos. Claro, den el nombre, po. ¿Y para qué den el nombre? ¿Para qué creen ustedes que la gente pide que den el nombre? ¿Para buscarle en Facebook la foto? Si para eso es... Sí. De repente, ven, un accidente en Puerto Varas, lamentable accidente, y aparece una señora de Romeral preguntando, ¡den el nombre! Claro. Así que ahí estaban con las polémicas. Ya, 11:46. 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
1: 11 de la mañana con 53 minutos.
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4: Especialistas proyectan que durante octubre de 2026 se registrará el punto máximo del fenómeno del desierto florido en la región de Atacama. Especies como patas de guanaco, añañucas y suspiros pintarán de colores sectores de valles y dunas, impulsadas por las precipitaciones invernales registradas en el norte del país. Un estudio del Observatorio del Cáncer reveló que solo 10 de los 29 servicios de salud del país concentran el 62% del financiamiento público destinado a tratamientos oncológicos, alertando sobre profundas brechas de equidad territorial y acceso oportuno para los pacientes en regiones con menor asignación de recursos. La Fundación Superación de la Pobreza abrió las postulaciones 2026 para el programa Servicio País. La iniciativa convoca a jóvenes técnicos y profesionales titulados a trasladarse y residir durante un año en comunas vulnerables o aisladas de Chile para liderar proyectos de desarrollo local y comunitario.
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0: apuntando para el norte, loco.
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2: Oye, lo poco que nos queda de este Halcones del Aire en un día muy especial, día lunes, el número 5 de octubre. Y ya te lo había comentado hoy. ¡Atención! Estamos en el día del docente. Día del docente. Oye, y todos los que quieran pedir disculpas más que saludar, háganlo. Yo, si hay algún docente de los que me hacía clases, que deben haber, ¿ah? Les pido disculpas por no callarme muchas veces. Era por lo que me anotaban, ¿ah? Pues Cristian Castro no se calla. Sí, que mete mucha bulla, que distrae a los compañeros. Sí, mete más bulla que tarro con piedra. Lo ponía ahí en la anotación, la profesora. Mete más bulla que de gato en agosto, arriba del techo. Entonces, yo le pido disculpas a los profesores que tuvieron que lidiar conmigo en ese tiempo. Y mira, no me callé, ahí estoy. Trabajo hablando. Qué bueno que no le hice caso entonces, ¿cierto? Qué bueno, pero ahí saludo a los profesores. Usted también, si quiere hacerlo, pedirle disculpas a algún profesor, porque si siente que cometió algo indebido, si tal vez le faltó el respeto a un docente, hágalo. El WhatsApp habilitado en este ratito. No, mira, nunca está de más disculparse por cosas que no hayas hecho.
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2: Perfecto. Oye, yo quiero, mira, una auditora dice, quiero pedirle disculpas a mi profe de religión que le tiraba la almohadilla llena de tiza. ¿Viste? Eso, muy bien. ¿Alguien más que quiera pedir disculpas?
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3: Sí, me arrepiento del pelotazo que le di a la Miss Córdoba. Lamentablemente, que en paz descanse. Pero casi le reventé la nariz, conche mi madre. No. Y más que miedo en la oficina, no. Yo le di el pelotazo y dije, no, la casa me van a sacar la cresta. ¿Sabes qué? A eso le tenía más miedo. A la zumba de cinturonazo que me iba a dar mi abuelito. Pero muy buena profesora. Seca para el inglés. No, nada que decir. Me dio varias lecciones de vida que hasta el día de hoy, digo, porque yo ya no le hice caso.
2: Los profesores muchas veces cuando te agarran cariño, te aconsejan. Sí, porque ellos igual han vivido más. Yo también en un momento le pegué, me acuerdo yo, oye, un pelotazo a una profesora. Y también en el recreo de estas pelotas que regalaban, ¿te acuerdas tú? En la Copec, unas que se ponían muy duras al sol, de esa. Pelotazo a la robotina. No se llamaba así, pero le decíamos malamente robotina. Nada que ver, po. Le mando cariños. O sea, es que no le mando nada en total, porque en verdad no le mando cariños, porque una vez quería ir al baño y no me dejó. Hola, yo quiero pedir disculpas a mi profesor jefe de básica por no devolverle... Ah, perdón, por no devolverle el palmetazo que me dejó caer. Dice. Eran otra cosa. Otra cosa, la docencia, mi amigo, antes.
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2: Quiero pedirle disculpas a mi profesor de lenguaje, que al momento de abrir el cajón para sacar el libro se encontró con una lagartija. Ustedes deberían estar presos.
4: Don Cristian, yo quiero...
2: Pide disculpa.
4: Pedirle disculpa a mi profe del Poli Juan Terrier, al profe Olmedo, que era mi profesor de la selección de fútbol, por hacerlo rayar.
2: Gran profesor.
4: Y por molestarlo toda la vida diciéndole camello.
2: Pero profe, no le diga tanto, más.
4: Por tanto, agarrarlo para el columpio, pero usted sabe que igual los teníamos buenas.
2: Sí, eso, muy bien. Yo también le mando saludo a Camello. Oh, como lo conocíamos malamente, porque él no se llama así y está muy mal andar con esto de los sobrenombres. Y lo bueno que en ese tiempo el bullying era para los dos lados, para alumnos como para profe. Samuel Olmedo se llama. Tuve la oportunidad, fíjate, me hizo clases y después fuimos compañeros de radio en la radio Estación 1, en este mismo edificio estábamos. Comentarista deportivo Don Cam. Oye, le mando un gran abrazo al gran Samuel Olmedo. Harto cariño le tenemos a Samuel Olmedo. Mucho más que a los profes que me tocaron a mí en base. Oye, profe de historia, que le colocábamos chinches en el asiento, le pedimos disculpas. Yo tenía un profesor con estrabismo. Siempre me burlé de él y ahora, si me preguntan si estoy arrepentido, no, dice. Dice, además, era terrible lloro el profe. Así que te vamos a bloquear, ¿eh?
3: Oiga, te vamos a bloquear, ¿eh? Disculpa también, Cristiancito, por todos los miembros viriles que le hicimos a las profesoras la media cuando se iban a sentar en la silla. Chistosa nos creíamos nosotros.
2: Sí, parto chistoso.
3: Oiga, y no sé si se ha fijado usted que ahora los profesores son otra cosa.
2: Otra cosa.
3: Yo cuando chiquita tenía puras profesoras ya formadas, mujeres, señoras. Ahora yo fui a dejar a mi hijo en séptimo este año y el profesor era más chico que yo. Cristiancito, me decía usted, él era un niño, 22 años.
2: Mira, colágeno puro y le salváis el año a los niños. Piénsalo.
5: Hola, Cristiancito.
2: Hola.
5: Yo, más que pedir disculpas, voy a agradecer al profe Morales, que fue un gran profesor, al don Hugo Riquelme, profesor director, que fue como un padre en sí, siempre ahí me llevó al atletismo, me inculcó en la cueca, aprendí hartas cosas de él, creo que destaqué hartas cosas con él, y eso me siento orgullosa porque aprendí muchas cosas con él, o sea, tengo un cariño innato y un agradecimiento a él, así que gracias, profe Riquelme, al cielo, un abrazo gigante, lo quiero mucho.
2: Viste qué bonito, y cosas lindas.
5: ¿Sí? La profe Judy. Quiero pedir disculpa a esa vieja, se portó muy re mal conmigo, no, eso no. Así que gracias al director ahí, yo salí adelante porque ella me tiraba siempre por abajo.
2: Oye, yo también quiero dar las gracias. No sé si estará escuchando, no sé si sabe a lo que me dedico, pero siempre me miraba con cara de pena, quizás porque le daba pena al revisar mis notas. Así como, porque antes los profes te decían, usted Castro no tiene ni un futuro. Me dijo una vez un profe. Yo le dije, usted tendrá mucho con los años que tiene. Cruz para el cielo, castigado. Para la oficina del director. Pero es que me dio rabia porque cuestionando me dijo, usted Castro no tiene ni un futuro. Tenía como 80 años el viejo y yo le dije, usted tendrá mucho. Era bueno para contestar. Ya, y yo quiero agradecer a mi profesora de música en ese tiempo. Oye, que empecé con la música, no cantaba, solamente hacía la mímica. Movía los labios de los primeros, como rostro incluso del coro. Y hicimos un tour, fíjate, por todas las escuelas de la comuna, como 10 escuelas cantando con el coro. Coro de niños, obviamente, de la escuela Monseñor Enrique Cornejo. Y si está escuchando, le mando muchos saludos a la profesora Marcela Galás, que llegaba con un radio huevito, ¿verdad? Radio huevito, ponía el CD, y el CD, tanto ensayar, ya estaba rayado. La última vez, estaba para que agarrara la cuestión. Le ponía una limpiar la cuestión, le pasaba un nada, lo agarra el CD. No podíamos ensayar que no agarro el CD. Y ahí le ponía, a ver, niños, a ver, ya, fórmense. Castro, adelante. De los primeros, ya. Y te hacía como cuando, viste que en el himno nacional, como unas señales con la mano, así como dirigiendo el coro. Decía, 1, 2, 3, sí.

0: Si te estoy llamando en este momento.
1: No, pero era otro. No, pero era la versión. ¿No la tienes la original? DJ Chamel, ya, dice que tiene esa y la de lo inseparable. Ya. No, no, no. Pero fíjate que hicimos una gira casi internacional dentro ahí de la misma comuna, de toda la escuela. Sé que estás con alguien que en ese momento, pero hay algo que no te quiero decir, que estoy muriendo por... Y ahí yo movía la pura boca, hermano. Y había otros compañeros que cantaban, sí, pues le iba bien. Y me acuerdo yo, el pic era en ese momento. Oye, fuimos a Santa Emilia, me acuerdo yo. No, rockstar, totalmente. Esta era. Esta cantábamos en el coro. Y ahí no, gira, como te digo, en la escuela Santa Emilia. Fuimos a la escuela La Higuerilla, fuimos a la escuela Santa Rosa. Y terminábamos el tour, fíjate, terminábamos el tour en el liceo, en el único liceo de la comuna, en el Liceo Bicentenario. Ahí terminaba el tour, digamos. Oh, éramos unas estrellas del canto y la música en nuestra comuna.

0: Yo creo que ahí agarré mis dotes. De...
1: Yo pensé que cantaba las canciones de Mazapán.
0: No, no.
2: Oiga, don Cristian, y a otro que le pido disculpas del poli también, al profe Calquil, que una vez le puso un pelotazo, era mi profe jefe.
0: ¿Era?
2: Casi le corté la cara entrenando ahí, y de ahí que le quedó la cara deformada, pero a él no le pido disculpas porque
0: claro,
2: los decepcionó y no tiene ni un brillo, así que a ver, bien pegado el pelotazo.
0: Te encuentro razón, fíjate. Oye, usted, Cristiancito, tocaba el triángulo, me dicen acá. Sí. Oye, antes te decían las cosas sin filtro, no sirve para nada, nunca serás alguien en la vida, es verdad. Los profesores te decían, no tenés ni un brillo, te decían. Pero...
3: Oye, Cristian, yo quiero pedirle disculpas y más que disculpa, perdón, a mi profesora jefe,
0: ¿ya?
3: Margarita Melo. Una vez me acuerdo que ella iba entrando a la sala y yo me deslizo, piso recién encerado,
0: ¿ya?,
3: con tablas de madera cuando se pasaba el chancho.
0: Ya, sí, sí, sí.
3: Me deslizo,
0: ah,
3: y la boté, bueno, la boté de aquí de un brazo a la profesora, y era tan digital, profesional la profesora.
0: Oh,
3: bueno, hasta el día de hoy me recuerdo y me duele el alma. Esta escuela queda allá en Yumbel, en la localidad de Yumbel,
0: ya.
3: Escuela E1115, actual Héroes de Chile.
0: Héroes de Chile.
3: Saludos para la comuna de Yumbel.
0: Saludos y, para
3: perdón,
0: allá.
3: Perdón, profesora Margarita Melo.
0: Margarita Melo. Esperemos que estés primero con nosotros y después decirte que acá hay un muchacho que lo siente mucho con lo que ocurrió hace años atrás.
4: Si te han sido, yo le quiero dar disculpas al profesor, lo que una vez lo retaron por nuestra culpa, porque nos pilló tomando ahí en el campo recreativo que teníamos.
0: Sí.
4: Y se quedó callado. Después cazaron igual y lo retaron a él por no habernos retado.
5: Yo pensaba que el profe de aquí era feo, era silueto ya.
0: Hola, buenos días. Sí, es verdad que antes los profesores miraban en menos a los alumnos, ¿eh? Mi hermano en ese tiempo, en octavo, quedó repitiendo. Y él le dijo, no serás nada en la vida. Gracias a Dios, no fue así. Hoy día mi hermano es un gran soldado de Chile, cabo segundo, lleva más de 10 años en Santiago. Lo amo, mi hermano. Gracias.
2: Oiga, don Cristian, aclara una cosa de lo que está cantando usted. ¿Cómo que usted las piñiscaba por debajo?
0: No. Yo hacía la voz de abajo, que ustedes nunca han estado en un coro, entonces difícilmente van a entender.
1: Ay, en mi tiempo me era encantable pegar un pelotazo a los judíos, ojalá en plena cara ahí para que le quedara más fea de lo que era. Sí,
0: usted le tiene mal a la profe, la cara.
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7: estado. Buena, Cristiancito.
0: Me acuerdo
7: del profe Amador. Un personaje ese profe.
0: Amador.
7: Que cuando recién llegó al liceo, estábamos tirando papel y le pegué un papel en los lentes y se lo di vuelta. Pero igual, un saludo. El profe Mambo acá.
0: Eso. Ese era del Juan Terriero, ¿no? El que cruzaba Camilo Enríquez de dos tiempos. Primera luz verde hasta la mitad y la otra luz verde la otra mitad.
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8: Bertini, yo no quiero agradecerle al profe Orellana, solo recordarle que fue bien vaca con nosotros. Nos habían dado los fierros que habían en el colegio para venderlo, para hacer plata para el curso. Nosotros teníamos todo preparado al día sábado de ir a buscarlo, y el viejo se lo llevó en la semana. Gracias, profe Orellana.
2: Un saludo muy especial también para don Chuck Norris. No era
0: don profesor, Chuck, pero no.
2: Muy buena gente el hombre.
0: Don Chuck Norris.
2: Chuck Norris de ahí de Juan Terrier.
0: Exacto.
2: Me prestaba la casucha para ir a fumar un cigarrito.
0: Sí.
2: Hasta compartimos alguna vez por ahí un vinito tinto.
0: Me...
2: No hay en el colegio, no.
0: No. Grande. Un abrazo al cielo, don Chuck Norris.
9: Oiga, Cristiancito, había otro profesor que teníamos en la media de arte y no lo supimos aprovechar. El profesor sabía mucho de arte, pero nosotros le decíamos Elsie Rossi.
0: Elsie Rossi.
9: Y había otro que se había ganado la pobre. No me acuerdo cómo le decíamos, pero imagínense, lo que el profesor nos llevaba adelante era profesor jefe, nacía tecnología. No sabía nada de tecnología, así el viejo. Y cuando él hablaba, Cristiancito, era como abrir una tumba con chingada. Era abrir un hijo. El señor es biondo. Yo no sé, una gana de regalarle una pasta dental y un cepillo.
0: Ya, pero no sé. Hola, dice, yo me recuerdo de mi profe de sexualidad en la media. linda, sensual, provocativa, que nos enderezó el camino. Oye, don Chacito del Juan Terrier falleció el año pasado, mira. Don Chacito. Oye, acá somos todos del Juan Terrier, ¿eh?
10: Buenos días, Cristiancito. Oiga, un saludo para el camello, el politécnico Juan Terrier.
0: Grande. No, y no se llama, se llama Samuel Olmedo, más conocido como Don Cam. Y claro, camello también. Así le decimos, de cariño también. ¡Feliz día del docente! Gracias por tanto y perdón por tan poco. Y a los profes que dijeron que yo no iba a llegar a ni una parte. Toda la razón, Felipe. Háganle caso a los profes, cabrón.

0: Oye, nos hacen la salvedad y es verdad, ¿eh? El Día del Profesor acá en Chile es el 16 de octubre, pero hoy, escucha bien, 5 de octubre, Día del Docente a nivel internacional. Oye, saludos a los profesores que veían el futuro en uno. Yo no sería nadie que solo daría la hora. Acá estoy, hablando a la radio. Le achuntó. Dice...
1: Quiero que todos hagamos palmas.
0: Oye, el profesor Samuel Olmedo ya no está hace años, dice. Queda solo el profe Edmundo Silva, Carolina García, Eduardo Guerra, la señora Janet, que hace aseo. Uno de electricidad alto, que no recuerdo su nombre. Miriam de Párvulo, que se va este año. El profesor Waldo Pacheco. ¿Usted trabaja ya? No, en serio. ¿Usted trabaja ya en el Juan Terriero, no? ¡Sí!
1: Mentirosa.
0: Oye, profesor Silva fue mi profesor jefe. De primero a cuarto, ¿sí? El de historia. ¿Sí? ¿Lo conoce?
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0: Ya, no le cuente nada, sí, porque... No le vaya a decir que yo fui alumno de él, nada, no. Déjelo así,
1: no. No vuelvas más aquí.
0: Oye, disculpe al cubano, profe de matemáticas del Liceo Teno. Disculpe cuando le teníamos mala y le colocamos una toalla higiénica pegada en la espalda en el recreo.

0: Oye, nos entregan un datito bien interesante y nos dicen que la UNESCO recién instauró el Día del Docente, Internacional en 1994, 7 años después que Chile. Chile pionero. Muy bien. Oye, tú saliste el 2007. Ay, ¿cuántos años tienes tú? Disculpa que te pregunte. Oye, a lo mejor éramos de la misma generación, querida. Yo salí el 2006 o el 2004, no me acuerdo. No me acuerdo si fue el 2004 o el 2024. Ah, sí, somos de la misma generación, querida. Yo tengo poquitos meses más que tú, no más. Somos de la misma generación. Yo era chico, fíjate que en los colegios técnicos le decían carneros a los de primero básico y hacían el sonido bien especial, el be. Los que estuvieron en algún colegio técnico van a entender. Sepo. Sí. Los que estuvieron en un colegio técnico van a entender a los de primero, los carneros. Yo hasta cuarto medio me decían carnero, fíjate. Por mi porte, chiquitito, todos pensaban que yo era de primero. Es más, algunos pensaban que a mí me llevaban para que las de párvulo hicieran la práctica. Sí, es verdad. ¡Ráfaga! Era. Oye, saludos para Gatito, mi gran amigo, que dice que estuvo en el único escuela particular, Santa Rosa School, High School, de Sagrada Familia, y que se acuerda cuando la profe Graudina lo agarraba de las chuletas. 2 metros bajo la tierra, tonto, barriado, ¿no? Llegaba al techo y volvía. Sí, mira, me dice, ¿qué especialidad estudió usted, Castrini? La mejor. ¿Cuál es la mejor especialidad que existe en el Politécnico Juan Terrier? Yo, y ojo, segunda generación de la mejor especialidad del mundo. Terminación de construcción. Yo lo entendí así. ¿Qué hace una persona cuando termina la construcción? Porque le pusieron terminación en construcción. ¿Qué hace cuando se termina? Un asado. Ahí entro yo, papito.
1: Oye, Cristiancito, pero de cuando estudiaste, los chicos ahora no han cambiado nada.
0: Es verdad. No, por eso te digo, sigo igual.
2: No, solo técnico, Cristiancito, yo estuve en el Liceo de Niña y las carneras éramos las carneras gusto a leche. Y así me apoyaban todo el día.
0: Todo el día.
2: No, ni al recreo se podía salir en esos tiempos, era el bullying era más fuerte. Las de primero eran carneras, las de segundo eran chivatas, y así sucesivamente.
0: Oye, por acá, gran saludo para la profesora Marcela Cubillos del Colegio Tutuquén. Excelente profesora, cariños, un 7. Oye, mecánica automotriz por acá, Juan Terrier, 2018-2019, aprox. Oye, muy bueno lo de ser Juan Terrier si Dani Díaz salió de ahí. Se ha empezado. Oye, logística, administración, programación, párvulo, electricidad, construcción, mecánica automotriz, mecánica industrial. Todo eso hay ahora, ¿eh? Sí. Ya, ahí nomás, porque no pagan publicidad acá. Así que no. Hola, dice el profe Samuel, es compañero de mi hijo en la escuela La Obra. Muy buen amigo de mi hijo, cariño, ¿viste? Sí. No, de verdad, profe Samuel, lo celebro y lo quiero mucho, el profe Samuel. Porque fue muy lindo, fíjate, tenerlo como profesor y después me lo topé en la radio. Pues estaba trabajando en una radio, comentarista deportivo. Y me dijo, ¿y vos qué hacías acá? Y yo le dije, ¿y vos mismo, po? Yo ya le había perdido el respeto porque ya no era profesor. Éramos colegas en ese instante. Así que un gran abrazo a quien considero mucho. De los grandes profesores que hemos tenido, Samuel Olmedo. ¡Lo quiero, profe!

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1: Oye, ya tenemos que irnos despidiendo. Vamos con los últimos mensajes. Saludos a la profe María Correa. Saludos de María Castillo. Últimos.
2: Mecánica combustión interna, Juan Terrier. No me acuerdo el año que salí. Pero pregúntame si sé algo de mecánica. Nada, nada. Ah, pero aprendí, sí, pero se me olvidó ya. Saludos.
1: Ponías poca atención, parece. Saludos, querido. Oye, igual gracias al Juan Terrier que aprendí a bordar cuando pasé a vestuario. Y un rompecabezas en párvulo también. Armé uno ese. Saludos al profe César Rivero que me salvó de irme en cana. No, mira.
3: Luisito, lamento informarte que el tío Samuel no te escuchó porque está haciendo clases.
1: No importa.
3: De aquí lo veo. Está concentrado enseñándole a los niños cómo tirar el balón.
1: Eso, muy bien. Y que después que le haga el test de Cooper.
4: Yo creo que ningún profesor o profesora se acuerda bien de ti, Cristian Ladilla Castro.
1: Qué bueno.
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1: Es verdad.
4: Nada bueno.
1: Sí, es verdad.
4: Nada bueno.
1: Es verdad. Es verdad porque yo tuve un trabajo que el maestro acá me lo dio después, ¿se acuerda? Y volví a mi liceo, po. Volví a mi colegio de básica en ese trabajo y todos pusieron la media cara así.
5: Buena, buena, Cristiancito. ¿Cómo hablas cuando el profe bien, Samuel te lleva al gimnasio?
1: Sí.
5: Se cruzaba de pierna y ya trote en una hora y esa era la educación física.
1: Sí, pero no sea zapete. Claro, la nota según lo que trotabas. ¡Oli!
6: Hola, buenos días.
1: Hola, hola.
6: Yo quisiera recordar de mi especialidad, construcciones metálicas. O estructuras metálicas. Yo salí en el año 1989.
1: ¡Toma!
6: Y también quiero recordar a un profe que fue muy vaca.
1: Oh, ¡cuidado!
6: Se llamaba Simón Sánchez.
1: Oh.
6: Ese profesor llegó último año. Oh. Y todo el año nos pasó puro dibujo.
1: Oh.
6: Dibujo de estructura.
1: Yeah.
6: Y para la prueba final,
1: ¿sí?,
6: el vaca nos pone un ejercicio de resistencia. Casi nos deja repitiendo a la mitad del curso en el último año.
1: De verdad.
6: Así que ahí la peleamos hasta que seguimos.
1: Eso.
6: Hasta que salimos.
1: Eso,
6: pero el profe,
1: vaca.
6: No, si yo lo veo, no.
1: No lo saludo.
6: Que ni se aparezca delante mío.
1: Mejor.
6: Porque
1: no le va a ir bien.
6: Por debajo de la lengua.
1: No.
6: Muchas gracias, Cristian.
1: No a la violencia, amigo. No a la violencia, un abrazo.
7: No, fue nada tan bacán el Olmedo. También me hizo clase a mí. Bueno, a lo mejor en otros tiempos.
1: Sí.
7: Fomentaba el bullying incluso el viejo. Así que no, a mí no. Si lo veo en la calle, cruzo la calle para el frente.
3: Confirmo, Cristiancito. Esa misma es la posición. Sentado, pierna cruzada, mirando cómo patea a los niños.
1: Oye, ¿se terminó? No te creo, estructura metálica, ¿se terminó el año pasado?
8: Oiga, don Cristian, el amigo tiene razón. Chuta que era vaca el profe ese, el chico Simón. A mí también me hizo clase de estructura. Me hacía dibujo técnico. No daba ni una pasaño, ni un aporte. Nada.
1: Oye, saludos a todos los profesores de la Escuela Colón de parte de María Castillo. Recuerda que el día del profesor es el 16, me dijeron, 16, pero a nivel nacional. Este día del maestro, día del docente, este día lunes 5 de octubre a nivel internacional.
9: Cristiancito, saluda a las profes de CLC, las mejores profes.
1: ¿Las de qué? ¿Las de CLC? ¿Cuál eran esas? Oye, saludos a ti quienes nos formaron en esos tiempos, por eso somos lo que somos. Sí, yo creo que a mí me pudo ir mejor, fíjate. Pero...
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1: Ya, este lo vamos a desbloquear ahora antes de ir, ¿no?
9: Cristiancito, que ¿cómo que sacado estructura metálica? Ahí me dejaste peinado, yo no estoy en estructura metálica, pero...
1: ¿Se acabó, pues, hijo?
9: Oiga, pasaba... Bueno, que está bien que se haya acabado, yo creo. ¿Sabes que yo trabajaba con mi suegro?
1: ¿Ah?
9: Y a mi suegro le llegaban practicantes de estructura metálica.
1: Ya, pero no te ves.
9: Práctica profesional. Y no eran capaces de saber pegar un pinchazo, Cristiancito. Ahí el ayudante era uno, pero estos cabros no...
10: No cachaban nada, Cristiancito. La única hueá que el bien cortecito el pelo y la cabeza toda espilla, pero de trabajar, alérgico a la pala, los desgraciados.
1: Ya, blog.
10: John Wall lo mandó a buscar el mango para el chuzo, todavía no lo pilla.
1: Ya, este bloqueado de nuevo por sapo. Bloqueado el tiro de nuevo.
11: Oye, Cristiancito, Simón Sánchez nunca fue profesor. No fue profesor, nunca. No fue profesor, yo creo, por eso no tenía pegado. ¿Qué va a hacer? Va a enseñar. Oye, lo otro, el Don Cam, el profe Olmedo, cuando se ponía a jugar a la pelota con nosotros, y siempre fue malo, fue un profe malísimo. Lo agarramos a Chorito, oiga.
1: Es verdad.
11: Más,
1: sí, un gran profesor de educación física, malo para la pelota como él solo. Pero vos...
10: Oye, desgraciado, ¿por qué me tenés bloqueado? Pilarepa no me la comió.
1: Sí, bloqueado, altero, tengo altero. De nuevo, mañana New Orleans. Oye, se terminó porque ya los alumnos no postulaban a ese. Ah, mira qué bien.
12: Yo, don Francisco, lo apaño. No, los cabros de ahora están más preocupados por el pelo, que la mina, que la ceja, que la pestaña, que la uña, en eso andan los colegios técnicos ahora. El tatuaje la lleva. El tatuaje, el cabro que no tiene tatuaje es porque es poco vivo.
1: Ah, no te creo.
13: Oiga, don Cristian, no hay en estructuras metálicas. Lo que eran buenos eran el profe Alegría, que en paz descanse.
1: Alegría, vámonos con un tema de Alegría.
13: Y el profe Luis Durán, que era el profe jefe. Él sabía mucho de estructura y todo ese cuento.

0: Oye, dice, hoy en día siguen mandando a buscar herramientas que no existen, igual van a buscarla. Son mala onda con eso. Oye, me di una pregunta que me dicen acá. Cristiancito, ¿por qué estudiaste terminación en construcción? Porque siempre me gustó la construcción. Siempre, lo mío es la construcción. No, mentira, no había otra especialidad. Era el segundo año de esa especialidad. Y no... Porque... O sea, para los que no saben la modalidad o no sé si ha cambiado, pero en un colegio técnico, tú como que estás ahí los primeros 2 años, ¿verdad? Como ramos generales, y se supone que tenés que hacer como una pasantía por toda la especialidad. Y después, cuando entras a tercero, ahí elige una especialidad. Y en mi época había que elegir 2, ¿ya? Y no quedé en ninguna de las 2 a las que postulé. Y me dijeron, mira, no quedaste lamentablemente en ninguna de las 2. Ahí mi mamita se le vino el mundo encima. Y dijo, bueno, ¿cómo no? ¿Va a quedar sin colegio? Y yo contento porque iba a quedar sin colegio. Sí, y ahí me dijeron, mira, ya, por ser tú... Ni siquiera les caía bien a los profes. Por ser tú, es lo único que hay. Y... fíjate que llegaron muy pocos alumnos a este taller, así que si te gusta, te sumas, y si no, las puertas están abiertas. Y yo dije, a nada.
1: Te ves tan linda, relato.
0: Y ahí estudié terminación en construcción. Segunda semana condicional estaba. Era un poco ludópata, fíjate, un poco ludópata, y me pillaron jugando en los camarines adentro al chupe. Al chupe, pues, ese que uno tira caro sello y tira las monedas para arriba. Sí. Me pillaron 3 veces a semana. Que estén muy bien, cuídense. Este fue el único y verdadero antimatinal, pero el verdadero show de la mañana. Nos escuchamos, ¿cuándo? Mañana, pues, a eso de las 8. Con otro Halcones del Aire. Que tengan linda tarde. Chao, chao.

0: Tengan linda tarde. 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Chao, chao. 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Sígame, sígame. Necesito seguidores. Hágame esa gauchada, esa maletía, por favor. Profe. Profe Olmedo, sígame. Profe Silva, sígame. Chuquito, sígame.
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0: maquillado. Y querido Chuck Norris, te llevo en el corazón. Abrazo al cielo. Que estén bien. Chau, chau.

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2: Una de la tarde con 10 minutos.
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4: CONAF expulsó a turistas españoles del Parque Nacional Torres del Paine tras ser sorprendido fumando en un sector no habilitado, vulnerando la normativa que prohíbe fuentes de calor no autorizadas para prevenir incendios forestales en la Reserva Natural Protegida. A 100 días de su cierre, el caso Alto Mando se quedó sin sus fiscales originales tras la salida de Jimena Chong, sumada a la de Xavier Armendáriz. La decisión responde a una reorganización del nuevo fiscal regional, generando críticas entre los querellantes. El proyecto de presupuesto 2027 para el Minbu crecerá 5,8% impulsado por obras de reconstrucción y nuevos subsidios. Sin embargo, contempla un fuerte recorte del 48,5% en los fondos para el programa de asentamientos precarios y campamentos.
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3: ¿Cómo están, chiquillos? Linda tarde para todos. Oye, espero que hayan tenido un lindo fin de semana, que lo hayan pasado bien, que hayan disfrutado, que hayan compartido. Amén. Que haya sido de lo mejor, de lo más cachurupi, su fin de semana, el primer fin de semana de octubre. Oye, estuve a punto de llegar a la hora. No, pero si, en serio, estuve a punto de llegar a la hora. Solamente fallé en un detalle, porque todo se dio para que llegara a buena hora. Encontré estacionamiento al tiro, agarré todos los verdes, no había taco. Solo me faltó salir 15 minutos antes de la casa. Solamente. Pero si no hubiese sido por ese detalle, yo hoy día hubiese llegado a la hora. Por 15 minutos la fallé, boludo. 15 minutos. Pero bueno, lo importante no es llegar primero, sino que saber llegar. Y nosotros ya llegamos para acompañarte hasta las 17 horas, 5 de la tarde, en este humilde programa que lleva por nombre...
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3: Ay, oye, ojalá sea una bonita semana para todos. De verdad que sí, que sea una semana llena de bendiciones, hermanos. No, yo este fin de semana cambié. Sí, yo este fin de semana tuve un fin de semana lleno de paz, de amor, de reflexión, con Jesucito. Hice las paces con Jesucito. Sí, pero me dio un ultimátum. Así que vamos a tener que meterle ganas nomás, pues no queda otra.
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3: Pero en lo macro, así como en lo general, tuve un hermoso fin de semana lleno de amor con mi cachupi, con mi cachorro. Sí, y es por eso que le queremos preguntar a usted, amigo, amiga que estás al otro lado, cuéntanos, ¿cómo estuvo tu fin de semana? ¿Qué hiciste el fin de semana? Cuéntanos, dale.
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3: Que nos comience a contar la gente al WhatsApp. ¿Cómo estuvo su fin de semana, cabros? ¿Qué hicieron? ¿Lo pasaron bien? ¿Lo pasaron mal? ¿Descansaron? ¿Se cansaron? Todo.
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3: A ver. ¡Aló!
4: Llegaste temprano, guacho, ¿verdad?
3: Sí, sí. Pero hubiese llegado más temprano si hubiese salido 15 minutos antes de la casa. La saqué la cuenta. Cayendo las primeras gotitas en Comalle, nos dicen, ya, pero no nos interesa, la verdad, amigos. Estamos preguntando cómo estuvo su fin de semana, compito. ¿Cómo estuvo su fin de semana?
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3: A ver, ¿qué más? ¿Cómo estuvo tu fin de semana? Aló. Ahí está, dale.
4: Oye, mi fin de semana como el porro. Enfermo el estómago, dolor de guatita, olvídate.
3: Ah, eso pasa por comer encima, cualquier cosa.
4: Oye, estoy con mi jefe.
3: ¿Ya?
4: Y vamos a cocinar. Viste a los pobres.
3: ¡Qué rico!
4: Y nada, puedo comer porque me duele la guatita.
3: A ver, pero vaya al baño. Oye, qué rico, vistecito a los pobres. El viste a los pobres es papa frita, viste, huevo frito, cebolla, ¿no? ¿Eso es? ¡Qué rico! Me manda la foto Lale de la torta. Uy, ¿de quién la torta, Ale? Se ve como de manjar, ¿o no?
2: Somos indisciplinados.
3: ¡Qué rico!
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4: Estoy acaramelando la cebolla, estoy friendo las papas y voy a tirar los bistecs.
3: ¿Viste? Papitas fritas. Oye, el fin de semana, ¿viste que la semana pasada comenté que quería comer papas fritas con arroz y pollo asado? La hice, por mano. Pero lo que sí me pasó, que las papas fritas, las papas que compré para hacer las fritas, porque yo quería papas caseras. eran como, como así, como que quedaron la tigua. No, ¿cómo se llama? No, no la tigua, como, sí, pues la tigua. Sí, porque hay una papa que es especial para hacer las fritas, porque esas quedan ricas, pero no, casi no le vi la marca a la papa.

0: gusta a ver, ¿qué el más? Desorden.
1: ¿Cómo estuvo tu fin de semana? ¡Aló!
2: Fuera buena, Rubio querido. Oye, mi fin de semana es que estuvo espectacular.
1: ¿En serio, compita?
2: El día sábado.
1: ¿Ya?
2: Perdón, el día viernes en la noche. Mi señora se fue para el campo con los niños. Uy. Porque el sábado tenían procesión.
1: Qué bacán.
2: Allá en el parrón. Y este.
1: ¿Y?
2: Estuve todo el día sábado solo,
1: qué
2: perro.
1: Qué buena cosa.
2: Desperté a las 12 del día. Me levanté, almorcé y me senté a ver películas toda la tarde, perro. Toda la tarde. Y ayer trabajé. Estuvo piolita, tranquilita, así que buen fin de semana.
1: Oye, fue
2: como que necesitaba un día para mí, para descansar, para estar solo. La
1: oye, Pipe, pero lo que me estáis comentando es como un fin de semana perfecto. Imagínate, se va la familia el viernes en la tarde, sábado todo el día solito en la casa, te levantáis, comes, te sentáis a ver películas, no hay nadie hinchándotela. Oye, Pipe, ese sí que estuvo bueno. Ese sí que estuvo bueno.
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1: Cuéntanos, ¿cómo estuvo tu fin de semana? Queremos saber. ¡Aló!
4: Hola, señor Maureira. Oye, bastante movido.
1: ¿Movido?
4: Mi fin de semana.
1: Qué bueno que dijiste movido. Mucho. Me acordé de una canción que vamos a programar ahora. Menos mal dijiste movido.
4: Yo, diría yo. Pero no, estuvo bueno.
1: ¿Estuvo
4: primero,
1: bueno?
4: De mi casa fui por ahí a pasarlo bien.
1: ¿Ya?
4: Luego me fui al karaoke con mis amigos.
1: Buena.
4: Tuvieron sorpresas.
1: Vale.
4: No, lo pasé muy bien mi fin de semana. Quiero que se repita.
1: Oye, ¿todos lo pasaron bien el fin de semana? Menos la Ale, que anduvo como pato. Porque dijo que le dolía la guatita y todo eso. ¿Todos lo pasaron bien el fin de semana?
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1: Yo que hice el fin de semana, estuve con Mateo todo el fin de semana. Sí, acostadito, oye, que no hay nada. Es que amo los fines de semana que estoy con Mateo. No, amo, de verdad, porque descanso. Aunque no lo crean, Mateo me hace descansar. O sea, a mí así como... Lo pasamos bien, jugamos, nos reímos, fuimos a jugar a la pelota, a la cancha. Salimos a pasear, fuimos a las pulgas,
4: No estuve sentada en el baño con dolor, el colon, pero así parecía de 9 meses, olvídate. Mal, guachito.
1: No habrán sido un pedito atravesado. Bueno. Oye, nos vamos a la música. 1:36 PM. Vamos, ya, el último mensaje. ¿Cómo estuvo tu fin de semana?
5: Hola, mi tito, ¿cómo estáis? No, ¿sabéis que no? O sea, no te puedo decir que lo pasé horrible. Pero no un buen fin de semana por lo general, o a veces la semana. No por mi hija, no por mi hijo, no por mi pareja, sino por otras personas. Y ya estoy como... Póneme la canción de la María José Quintanilla.
1: ¿Cuál?
5: Esa que dice, hoy me levanté con ganas de mandar a la
1: ya,
5: niña.
1: Ya.
5: Todos los días, mi tita. Pero lo bueno... Que salí con... Bueno, salimos los cuatro, fuimos a dar una vuelta al cerro, las caminamos todas de aquí de la zona, fuimos al cementerio, después del cementerio subimos al cerro, fuimos a dar vuelta, hicimos cosas así como de entretención al aire libre.
1: ¿Ya?
5: Familiar, mi grupito.
1: Buena.
5: El resto... Ay, mira, tengo unas ganas de tener otra casa, por favor, pero urgente.
1: ¿Otra casa? ¿Hay alguien que regale una casa? ¿O que sean dos, una para la Connie y una para mí? Por favor.
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1: Ya nos vamos a la música. 1:37 PM. Así comenzamos. El que tire para adelante. De día. ¿Qué día hoy? Lunes.

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0: No me la sé todavía, me tengo que aprender. Ya, estamos de vuelta, 1:44 de la tarde, en vivo y en directo desde el corazón de la ciudad. Sí, aquí desde la Plaza de Armas de Curicó, estamos en plena plaza, al lado de la pileta del niñito que está haciendo pipí. Para que nos vengan a ver. No hay quien ahí, no va a faltar el que venga. 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Y vamos a cambiar la cortina. 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
0: Maravilloso. Ya, oye, nos llega reporte por acá, nos dicen, Mito, está llegando la lluvia. Hace un ratito nos escribía un amiguito allá de Comaye que estaban cayendo las primeras gotas en Comaye. Y al parecer van a haber gotas en Curicó también. En Curicó. Ustedes vayan reportándonos, cabros, ya, porque...
2: El desorden es...
0: Porque yo de aquí no percibo si hay agüita todavía.
2: Sin aspirina.
0: Y además tengo mi teléfono apagado. Entonces no puedo dar el pronóstico del tiempo.
2: Caiga un meteorito. A portarnos mal, a cometer delitos.
0: Tengo el teléfono descargado, hermano. Sí, hoy aprovechar, puedo pasar un aviso personal al tío Simón, que me mande las colaciones al WhatsApp de la radio. Porque sí, pues tengo hambre, no almorcé hoy día. Entonces, que me mande la lista de las colaciones que tiene tío Simón al WhatsApp de la radio, porque mi teléfono se murió. Se murió, no reacciona.
2: Con la rutina repetitiva,
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2: Controlalo como a control remoto, pero la autoridad.
3: Como un chino, como un esclavo romano. Pero no,
0: bien, no, perdón.
3: Tío Mito, adivinen qué. Trabajé como un chino, como un esclavo romano. Pero no, bien, sabe que estoy aprendiendo algo muy, muy bacán, me tiene muy entusiasmado, a pesar de que trabajo toda la semana. Por si no vio mi historia, porque usted no sé si ve mis historias, si me sigue.
0: No, la verdad.
3: Sí, pero la pizza margarita que subí, no, estupendo, tío mío. No hay nada que se le compare y ella por mí, qué mejor.
0: Pizza margarita. No, yo he comido salmón margarita. Sí, o sea, perdón, sorry. Sorry, lo pudiente de mi comentario. Sí, he comido salmón margarita. Y el otro un tequila margarita. No tenía idea que también existían las pizzas margarita.
2: Oye. Mira,
0: saludos para la margarita, mi contadora.
4: Oye, Cristiancito, ya por acá, por...
0: No soy Cristian.
4: Está lloviendo ya. Están cayendo las chispitas. Ah, perdón, Mito.
0: Saludos, Juan Fernández. Juan Fernández. Ay, perdón, Luis.
2: Lo que Luis no Fernández. Se supone.
0: Por acá nos dicen, hola Rucio, cabeza de pichí. En la avenida España, una que otra gotita. ¿Las quieres ver? No. Solamente estamos pidiendo el reporte. Que la gente nos comente dónde ya a esta hora de la tarde comienzan a caer los primeros chubascos. Oh, siempre aplesque. No, pero en serio, no, es raro el clima, ¿no? Está bastante raro el clima. Como ayer hizo... Un calor, no, era una calor, porque era insoportable, era una. Sí, era una calor. Ayer hizo bastante calor, la verdad. Antes de ayer estuvo caluroso, pero no había un sol fuerte. Y hoy día vamos a tener chubasco. Mañana, no lo sabemos, solo Dios lo sabe.
3: estoy aprendiendo un estilo de pizza, tío Mito, muy artesanal y quedan fantásticas. Y lo otro, yo sí quería ver gotas. Pero
0: no,
3: bueno,
0: sí sabemos.
3: Ya esa es la costumbre de no ver nada.
0: Oye, pero a ver, párame la música, Bartolito. Oye, Claudita, ya que estáis aprendiendo un estilo de pizza artesanal llamada pizza margarita, ¿por qué no nos enseñas a todos? Ya que estamos en el bloque culinario, en este bloque siempre hablamos de comida.
5: Claro.
0: Que nos cuentes qué lleva la pizza margarita y de qué manera se prepara esta nueva forma de comer pizza. Dale, pues Claudia, enseña.
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4: Oye, vale, yo con ganas de comer pizza margarita.
0: Mira, viste, aquí hay uno que tiene que comer pizza margarita. ¿Quién quiere comer pizza margarita?
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6: Oye, pero igual hace tiempo que está lloviendo.
0: ¿Por qué?
6: Pero yo el fin de semana también tuve la posibilidad de ver gotas.
0: Ya. Fin de semana no llovió.
6: Oye, Michito, dos preguntas. ¿Me vaya a poder poner la canción o no? Porque te conté lo que me pasó y me enojé. No sé, me acordé y me enojé. Y lo otro, ¿qué onda con la margarita? ¿Te la voy a comer?
0: No, en la pizza. La pizza margarita. ¿Pero qué canción me pidió la Connie? Es que no me acuerdo cómo se llama. ¿Por qué me quieres ver llorar? No. No me acuerdo, Connie, cuál es la canción. Es que me la cantaste, pero no me sé el título.
4: Hola, tío Mito. ¿Cómo estás?
0: Tío.
4: Oiga, tío Mito, tengo una duda. ¿La pizza margarita tendrá hoyito por los lados?
0: ¿Por qué? Ah,
4: igual que las margaritas de la cara.
0: Claro. ¿Puede ser que la pizza margarita tenga hoyitos por los lados? ¿Viste que hay personas que se ríen y se les forman unas lindas margaritas? Dicen que las personas que se les forman esas margaritas aquí en las mejillas cuando se ríen son buenas personas. Yo no creo.
6: Bueno, pero quizás donde tú estabas no llovió, porque donde estaba yo llovió.
0: Tú también estás en Curicó. Estábamos todos en Curicó y había mucho sol, Katy.
6: ¿Qué le pasó a la margarita en la pieza?
0: No. En la pieza no le ha pasado nada a Margarita. Estamos hablando de la pizza margarita. La pizza margarita.
4: Ah, Mito, entonces no te la comes a la margarita, la pizza.
0: No, la pizza no. Dice Mito, la pizza de la margarita es muy rica. No. A ver, se están confundiendo. Pizza margarita,
6: Mi tito, la canción se llama ¿Qué culpa tengo yo? La acabo de buscar porque yo tampoco sabía cómo se llamaba.
0: Ya.
6: Y, oye, yo tengo margarita y mi hija también tiene margarita. Y yo me considero una muy buena persona. Con la paciencia más corta que mango sostén, pero
0: sí,
6: tengo...
0: Sí.
6: Yo soy una buena persona.
0: Ya. ¿Será verdad esa cuestión, no? ¿Ustedes conocen a personas que tengan margaritas cuando se sonríen? Que se les formen esas margaritas en las mejillas. Porque de verdad, a mí una vez me dijeron que las personas que se ríen y se les forman margaritas son muy buenas personas. Y yo conocí una vez una persona que se le formaba una pura margarita, un puro lado. Entonces yo creo que era medio buena persona.
6: Ahora entendí, la margarita pisa la margarita, pisa.
0: No, pisen la margarita. Es una pizza margarita.
7: Oye, yo también conozco la pizza de la margarita.
0: ¿En serio?
7: Y hablando de eso de las margaritas, son buenas personas, no creo.
0: ¿No? A mí me gustan esas margaritas que se le forman en la parte baja de la espalda, dice a las mujeres. Esas no son margaritas. Esas no son... Oye, pero no solo a las mujeres, a mí también se me forman amiguitos. ¿Sí? ¿Las queréis ver? Pero no a todas las personas se le forma, pero al terminar aquí como, ¿cómo se le llama? ¿El coxis? No, arribita del coxis, no sé. Se forman dos hoyitos, pero dicen que ese es un tema con la columna, que no a todas las personas se les forman esos hoyitos. Sí. Sí, pues mira, yo tengo aquí abajito en la cola, tengo una, dos hoyitos, y si tú bajas un poquito más, vas a encontrar ocho hoyitos. No, justo en la colita. Sí.
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0: Sí, es verdad.
8: Michelines se te formarán, compadre.
0: Ah, Se me... Oye, si de verdad, ¿qué te pasa, Satya? Oye, la loca violenta, ¿qué le pasa? Mito, yo tengo margaritas y en la vida hay que tratar de ser buen ser humano. Así que aquí vamos tratando de ser bueno. Mira qué bonito.
5: Esos hoyitos que se forman en el coxis, yo los llamo los posapulgares.
0: Los po... No, o sea... No.
8: Pero hay que... Tengo una amiga que también se llama Margarita, tiene un hoyito. Todas tenemos un hoyito.
0: No, no, no, no, no, no, no, no, no, no, no, no.
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0: Nos estamos desviando un poco de la, del tema de la pizza.
9: Oye, tío Mito, yo conozco unas personas que tienen Margarita en su... En su carita.
0: ¿En la carita?
9: El guaso de mi hija es uno de ellos. Y es buena persona, pero también es buena para el huevo.
0: Sí, es que una cosa no tiene nada que ver con otra. Creo que uno puede ser muy buena persona, pero ser bueno para el deseo. Sí, pues. A ver, espérame.
6: Oye, Mitito, si uno trata de ser buena gente, por más que se me marca la margarita, la gente no coopera, si son como el hoyo.
0: ¡Ya! Ya, pero hoy que anda enojado hoy día.
10: Oye, se llaman hoyitos de Venus y se forman generalmente por la genética del cuerpo. No tiene nada malo.
0: ¿De qué hoyito estás hablando tú, Katy? Es que ya me confundí con tanto hoyo. Primero empezamos hablando de la pizza margarita. Luego comenzamos a hablar de las margaritas que se forman en las mejillas. Y no me acuerdo quién sacó un tema de los hoyitos que se forman acá en la baja espalda, para decir el coxis. Claro. ¿De qué hoyo? ¿A qué hoyo te referí eso de Venus? No sé cómo.
10: Estoy hablando de los hoyos que no funcionan, que no tienen, bueno, perforación. Pero o sea, no se puede.
0: Las margaritas
10: no hay por
0: no,
10: dónde.
0: No, no, pero...
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0: No hay caso con ustedes, ¿no? Hola, Mito, anótame para el concurso de la pizza margarita. Me dicen, mira, por favor.
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0: Vamos con la música. María José Quintanilla, canción solicitada por la Connie. ¿Qué culpa tengo yo?
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Vamos a nuestra pausa comercial y ya volvemos con más Que Tire Pa'lante. 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
1: 1:58 p.m.
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3: Frente a un desempleo del 9,6%, la oposición busca presionar al gobierno en el debate del presupuesto 2027 para elevar la meta laboral. Exigen generar 250.000 empleos formales en vez de los 100.000 propuestos por La Moneda. El gobierno pagó más de 14.800 millones de pesos en bonos de recuperación a 19.188 hogares afectados por temporales en el norte del país. Los montos van desde 375.000 pesos hasta 1.500.000 pesos según el nivel de daño. La Fiscalía formalizó por asociación criminal y narcotráfico a 19 presuntos miembros de la primera célula del primer comando de la capital en Chile. 9 quedaron en prisión preventiva, sumándose a otros 10 ya encarcelados previamente.
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3: Ah, es de Morat.
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3: Oye, son las 2 de la tarde con 20 minutitos. Estamos de regreso ya después de esa pequeña pausa comercial. Porque hoy tenemos horoscomito. Así que a prepararse, chiquillos.

0: 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Oye, el clima ya no está para usar parafina. Y si el ministro lo dice, es porque así es. Claro. Hola, mito lindo, inicio de semana para todos. ¿Puedes leer verdad que pedí lo... Perdón. Ya, lo vamos a leer en un ratito. Espérame un poquito, espérame. ¿Verdad que pedí los signos, José?
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1: Oye, y ahora sí puedo comentarle un poquito sobre el tiempo, el clima en la ciudad de Curicó. Ya prendí el teléfono. Mira, estaba leyendo por acá que se esperan tormentas electrónicas. No electrónicas. Miren, a ver, tenía acá, perdón, que lo guardé esta información. Porque, claro, en Curicó ya, al menos acá en pleno centro, hay un viento leve. Y como diría mi abuelita, tiene pura pinta de lluvia. Tiene pura pinta de lluvia. Mira, te cuento que hay una alerta meteorológica en 4 regiones del país por lluvias moderadas a fuertes. Estas regiones, que se verán afectadas por este temporal, es la región de Coquimbo, Valparaíso Metropolitana y O'Higgins. O sea, en Curicó, no. Claro. Pero yo creo que igual nos va a tocar un poquito de frente de mal tiempo, así que a entrar la ropa. A entrar la ropa, a destapar la canaleta. De vez en cuando no es nada malo lavarse la canaleta. Oye, este frente de mal tiempo se espera que ocurra martes 6 y miércoles 7 de octubre. Pero al parecer, así como estamos mirando por la ventana para afuera, parece que va a empezar hoy día. Sí. Y no solamente hasta O'Higgins, sino que también, al parecer, nos va a tocar en la hermosa región del Maule.
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1: A ver, tenemos reportes. Por acá nos dicen, Mito, acá está lloviendo, los niches, cordillería, lluvia a esta hora. ¿Pero lluvia fuerte, tío? O así como algo... Tía, perdón. O una lluvia moderada.
2: Brincando curas los dolores.
1: Así como que no llueve, pero gotea.
2: Vamos a probar.
1: Oh, lluvia, de verdad, lluvia.
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3: Es una lluvia moderada.
1: Moderada.
3: Mi niño,
1: ya.
3: No, moderada, está recién comenzando acá en Cordillerilla.
1: Ahí está, reporte desde Cordillerilla, reporte. Por favor, necesitamos reporte de las localidades que a esta hora sintonizan la nueva FM. Estamos siempre al pesque.
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1: Un reporte meteor... un reporte del tiempo.

0: Torito, reporte del tiempo en donde estás a esta hora de la tarde. Coméntanos, ¿cómo está el clima? ¿Hay lluvia? ¿Hay viento? ¿Hay frío? ¿Hay sol? ¿Prendiste la estufa a parafina? ¿O no la prendiste?
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0: Oye, era buena esta cortina del Mega. Me dan ganas de bailar. Ya, tenemos el reporte entonces. En Los Niches, Cordillería, nos informa la tía Angélica que es una lluvia muy leve, que está recién comenzando a llover allá en Cordillería. Repítame el informe.
2: Es una lluvia moderada, mi niño. No, moderada, está recién comenzando acá en Cordillería.
0: Maravilloso. Reporte desde Cordillería. Vamos con más. Vamos con otro reporte.
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3: Jaime Vito Moreira, informo que para el sector de la cordillera de Curicó, los cristales ya empiezan a sentirse las primeras gotas. Y aquí el parabrisas, efectivamente, empezamos a ver gotas. Pero como la tuya, Jaime Andrés, vergotita.
0: Ya, es poquita agua, poquita lluvia, ok.
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0: Vale, tenemos más. Buenas tardes, Jaime Andrés. Te informo que los del sector de la higuerilla están goteando. O sea, pura gota, es decir, está que llueve, pero más tarde. Pero mira el reporte ordinario. Vamos con más reportes.
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0: Sector Hospital, sol de septiembre sin lluvia, pero hay un viento cálido. ¿Cálido? ¿Cómo eso del viento cálido?
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0: Coméntanos, ¿dónde estás a esta hora de la tarde y cómo está el clima, el tiempo en ese sector? Por Rauquén, ojo, mira, por Rauquén no llueve. No llueve. Mito, viento cálido, que no es un viento frío, es cálido. Viento cálido. ¿Pero cuándo el viento ha sido caliente? Ah, como tropical, me dicen. Ah, con chaleo, vale, estamos cada día más caribeños, coño.
4: Por Sarmiento, puro churrasco nomás.
0: Churrasco.
5: Estoy en la obra, en mi trabajo, triste, porque me acabo de dar cuenta que ni calcetas buenas tengo. Están todas rotas mis calcetas.
0: Estamos hablando de la lluvia.
5: La tía dice. Pero aquí no está lloviendo.
0: Ah, eso está mal.
5: Ni una gota.
0: Nada, bueno, nada. La tía dispersa. Mito, es muy probable que te llueva un par de chachazos. ¿Pero por qué?
4: Acá para venir a España, Cristian, nada. No, nada, soy, solo viento por
0: soy
4: acá.
0: Soy el mito, venir, soy el mito. Ya venía a España, nada todavía.
6: Oye, mi tito, lo que sí, el viento, el airecito está súper rico. Me encanta el clima así, como que llueve, que no llueve, está preciso. ¿Ya? Así que de ahí voy a salir a hacer bicicleta. Pero no, no, ni una gota, ni una no gota. Una vergota.
7: Buenas tardes, mi tío Maureira. Acá en Rauquén, aún no llueve.
0: No llueve.
7: Siempre al pesque.
0: Muy bien, muy bien. Me gustan esos reportes a mí.
8: Oye, mito, por acá, por Santa Fe, igual, puro churrasco, se acabaron los completos.
0: No, está
9: bien. Hola, Molina, solo viento.
0: Molina, viento. Molina, viento.
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0: O sea, vamos a llegar a una conclusión de que no llueve ni una parte todavía.
4: ¿Dónde hay churrasco, mito?
0: No sé, pero tengo hambre, mito.

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1: Ok. Ladies and gentlemen, señoras y señores, comenzamos. Horoscomito de día lunes. Envíanos tu signo zodiacal en nota de audio a nuestro número de WhatsApp.
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0: de cáncer en este horoscopito de día lunes. Tenemos el horóscopo del 5 al 11 de octubre. Cáncer dice lo siguiente.
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0: Cáncer, estás en medio de una crisis existencial de las grandes. Y lo peor de todo es que te estás guardando todo para ti. Lo poco que dejas ver es solo para camuflar lo que sientes por dentro. Esta semana tienes que poner en orden tus sentimientos antes de que sea demasiado tarde. Y sobre todo empezar a soltar poco a poco, a abrirte, a pedir ayuda, Bartolito. A pedir ayuda, dejar que los demás puedan entenderte. No te guardes las palabras, no te quedes para ti todas tus preocupaciones, porque eso al final va a hacer mucho daño. Intenta pasar más tiempo de calidad con tus amigos, donde puedas abrirte de verdad con ellos, con tus amigos.
2: ¡Ay!
0: Abrirte me refiero a comentar, a conversar las cosas.
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0: No, porque aquí ponía el tiro el ¡ay!
2: ¡Ay!
0: No, pues eso de abrirse es para... Claro, poder decir lo que siente cáncer. No, no se guarde todo. Ya vamos con el próximo.
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0: Hola Rucio, ¿cómo estás? ¿Me puedes leer Piscis y Géminis por Fisma?
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0: Ya vamos con Géminis. Música para Géminis, Bartolito. Géminis. Este sábado tenemos luna nueva en Libra y viene con una energía muy bonita para ti. Esta luna te ayuda a recuperar un poco tu buena vibra, esa que parecía que habías perdido por culpa de vida adulta. Este fin de semana vas a tener ganas de salir, de coquetear, de estar con tu gente, de reírte y dejar los problemas a un lado. Ojo, porque esta luna trae una conversación que puede ser el inicio de un proyecto personal muy bonito que te haga mucha ilusión. Esta luna además viene con una lección para tu vida, Géminis, especialmente para tu vida amorosa. Deja de esperar milagros, hay que actuar. Si te gusta alguien, hay que ir por él. Hazlo, hazlo,
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0: Y vamos con Piscis de inmediato. Atención, Piscis. Música para Piscis. Esa ya la tocaste. Piscis, esta semana vas a hacerte una pregunta y es importante que tengas en cuenta tu respuesta. ¿Quieres seguir sufriendo? ¿Quieres una relación donde vas a tener que dar más de la cuenta? ¿O prefieres la paz o una relación? De verdad, si la respuesta es la paz, quizás debes de tomar una decisión. Entiendo que a ti te encanta el amor, te encanta estar enamorado, tener a alguien que te dé cariño, pero quizás para tenerlo vas a tener que hacer un esfuerzo que no está compensado. Ya no te sirven relaciones a media, Piscis. Relaciones donde eres tú quien tiene que sacar todo hacia adelante.
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0: Vamos con más.
5: Mi tito, alguien que haga repartos de churrasco acá por la Sol. Necesito un par, pero con harta carne, bien jugoso.
0: Ay, Connie, cállate que me da hambre.
6: Si me dices dispersa a mí, tú eres más dispersa que yo.
7: Bueno, a mí todo. Que tenga una excelente semana, viejo.
0: Buena.
7: Oye, ¿por qué no me lee Leo, por favor?
0: ¿Leo?
7: A ver qué me trae de bueno, Leo. Si no me trae nada bueno, me voy a cambiar de signo.
0: No te podís cambiar.
7: Ya me aburrí, yo.
0: No te podí... lo mismo. Oye, no te puedes cambiar de signo, Leo.
7: No, ese dicho que dice, a esa le dicen un la Puerto Montt porque amanece todos los días feo.
0: ¿Sí?
7: Créeme que ese dicho es muy cierto, güey. Todos los días amanece lloviendo aquí, güey.
0: En Puerto Montt.
7: Deberían poner un paraguas gigante, güey, para uno poder salir un poco.
0: Como los Simpsons.
7: Pero llueve, pero poquito.
0: Ya.
7: acá en Puerto Montt, Bosque Mar, para el mundo.
0: Cierra la boca. No te entrará, Elías. Vamos de inmediato con Leo entonces. Estamos en el horoscomito de día lunes. Leo, del 5 al 11 de octubre. Nueva semana y es cierto que las cosas últimamente no están siendo demasiado fáciles para ti. Intentas dar un paso adelante y la vida te obliga a dar dos pasos para atrás. Como la canción. Un pasito para adelante, un pasito para afuera, un pasito para adentro. Hay algo que te preocupa mucho y es la salud. La de los tuyos, la tuya, la de la gente que quieres. Hay algo que no va al 100% y necesitas arreglarlo como sea. Pero no depende de ti, Leo. Esta semana sé paciente y sobre todo mantén una actitud optimista. No eres consciente de lo mucho que importa ser una persona con energía positiva. Cuando todo está oscuro, se agradece muchísimo tener cerca a alguien que es como ese farol que está encendido las 24 horas del día. A mí los faroles se me apagaron hace rato. Es que prendían con parafina.
1: Es necesario tocar
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0: mi tito Leo, por favor.
1: Ya lo leí.
0: Leo. Y por acá por Santa Fe está alto feito. Está nublado y mucho viento, pero nada de lluvia todavía.
1: Maravilloso. Un besito, tía, para usted. Acabamos de leer Leo. Y entre la ropa por si acaso.
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3: Mito, ya que va a dar el horóscopo, tenés la bola adentro, afuera. No se te van a mojar por la ventana.
1: ¿Quién en la mesa, amigo?
3: ¿Del 5 al cuánto?
1: ¿Qué te importa?

0: Jaime Andrés, ¿puedes leer Virgo, por favor? Gracias, Rucio Teñido. Yo leo los mensajes tal cual como vienen. Vamos con Virgo, atención. Para este viejo mañoso. Música para Virgo. Virgo, esta semana prepárate porque pueden volver a abrirse conversaciones que en un pasado se dejaron a medias. La verdad es que hay algo que llevas tiempo callándote para evitar conflictos y eso al final te está haciendo mucho daño. Esta semana quieres hablar, quieres aclarar las cosas. Hace bien, pero no confundas sinceridad con soltar las cosas sin filtro. Ya sabes, siempre con la verdad por delante, pero con mucha, mucha clase. Ten cuidado con esa gente que cambia de opinión cada 2x3. Con esos que hoy te dicen una cosa y mañana otra. No son conscientes del daño que te hacen, Virgo.
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0: Vamos con el último de esta primera ronda de Horoscomito.
2: Mito, anótame para el sorteo de los churrascos, por favor.
0: Primero la pizza, ahora los churrascos. No estamos sorteando churrasco.
3: Mitito, ¿por qué no lees el signo más llorón del horóscopo, por favor? El cangrejito.
0: Escorpio.
3: Y sabéis que también puede ser lo mismo que mi compadre dice que cada hablar hace un rato, si no me trae nada bueno, me voy a cambiar.
0: No te puedes cambiar. Oye, no se pueden cambiar de signo. No se pueden cambiar de signo. Si ustedes ya nacieron ya cuando nacieron, no se puede volver a nacer. No se puede, porque eso es cuando uno, por ejemplo, si yo nací el 15 de mayo, yo soy Tauro, ya cagué. Ya no. Sí, no me puedo cambiar de signo, ¿cómo se te ocurre, tonto? Vamos con Scorpio. Música para Scorpio, por favor. Scorpio, estarás a tope esta semana. A tope, no a potope. A tope, estarás a tope esta semana.
4: Mito, el cangrejito es cáncer, cáncer.
0: Perdón.
4: Scorpio.
0: Pero ya leí cáncer, po. Ya, pero igual voy a leer Scorpio. De más que hay algún Scorpio escuchando. Estarás a tope esta semana. Porque las cosas van saliendo por fin. Poco a poco todo se está empezando a solucionar. Y todos esos problemas que estos días de atrás...
4: ¡Ay!
0: Eso dice, mira. Que estos días de atrás no te dejaban dormir. Empiezan a disolverse. Como bien dicen, la vida aprieta pero no ahoga. Y es lo que te ha pasado a ti, Scorpio. Te ha apretado mucho, mucho. No te imagináis. ¿Cómo te ha apretado? Pero no te ha ahogado y por fin has conseguido liberarte esta semana. Vas a empezar a verlo todo de otra forma, de otro modo. Incluso vas a tener un humor mucho más divertido, cosa que incluso es muy raro en ti, Scorpio. Pero prepárate, porque vienen cosas muy bonitas, Scorpio. Muy bonitas.
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4: ¿Cómo que leíste el cáncer si yo le estaba escuchando todo el
0: ya
4: rato?
0: Ya leí cáncer. Sí, leímos cáncer de los primeros.
4: Encima, sí, leí el cangrejito y yo decía, Escorpio, hermano, el nombre lo dice, Escorpio es un escorpión, mito, ¿qué le está pasando?
0: Déjenme, tranquilo. ¡Déjenme solo! Hermano, tuve una mala noche.
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7: Hola, Mito, ¿cómo estás? Buena, espero que bien. Me estoy recién conectando a la sintonía, compita. No sé si leyó Aries.
0: Aries, ¿no?
7: Puede poner un temita más tardecito. La última carta de los líderes de Chile.
0: Saludos, pibe, un abrazo para ti, compañero. Ya vamos con Aries, el último, y nos vamos a la música. Atención, a la vuelta seguimos con el horoscómito. Aries, música para Aries, Bartolo, por favor. Aries, esta semana es tu momento de proteger tu energía al máximo. Porque es cierto que notas una vibra rara, como que hay alguien por ahí intentando joderte, intentando sacar parte de tu pasado que no es muy grato, o hablar mal de ti para dejarte mal frente a los demás. No puedes entrar más en su juego, Aries, porque al final lo único que vas a demostrar es que estás a su altura. Esta semana tienes que centrarte en ti, en tus planes, en tu proyecto de trabajo. Llega una época del año donde tienes muchas cosas entre manos. Lo mejor que puedes hacer ahora es poner a ello y olvidarte de todo lo demás. Claro, pues Scorpio es Cáncer. Ya nos vamos a ir a la música. Oye, musiquita y ya volvemos con la última parte y final del horoscomito de día lunes. No se vaya, vamos con un temito.

0: afirmen los techos.
1: Momento de seguir subiéndole el volumen a la radio. Continuamos haciendo el que tire pa'lante, el radio show de la 104.7 FM.
2: ¿Es idea mía o le bajé el volumen a la canción antes de que terminara? Creo que sí, ¿no es cierto? Sí, parece que sí. Oye, nos quedan 5 signos zodiacales. Estamos en el momento del horoscomito con mis bolas de cristal sobre la mesa. Pero nos tenemos que ir a la pausa. 5 minutos faltan para las 3 de la tarde. Pausita comercial y a la vuelta seguimos con la última parte y final del horoscomito de día lunes. Y afirmen los techos. Hay mucho viento. Oye, me llegó aquí una polera y un calzón. ¿De quién será?
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2: mes. Pausa y ya volvemos.
1: Vamos a una tanda cortita para poder estirar un poco los pies. Pero ya volvemos con más. ¡Que tire pa'lante! El radio show de la nueva FM.

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1: 2 de la tarde, con 55 minutos.
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3: Según CADEM, un 63% apoya que el gobierno verifique el cumplimiento de requisitos en beneficios sociales. En paralelo, la aprobación del presidente Kast cayó al 32% y el 84% percibe la economía estancada o retrocediendo. En un operativo conjunto de Cernapesca y la Armada en Aysén, se detectaron 7 embarcaciones extrayendo merluza austral ilegalmente. 2 naves carecían de matrícula y 5 provenían de los lagos sin autorización regional, por lo que serán citadas a tribunales. El alcalde de Mafil pidió apoyo al Mineduc para saldar una deuda previsional de 17 mil millones de pesos. La cartera descartó intervenir bajo la ley de traspaso a SLEP, advirtiendo que los descuentos posteriores al Fondo Común Municipal volverían inviable al municipio.
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1: 3 de la tarde con 20 minutos, musiquita y ya seguimos con el Orozcomito. No se vaya. Tengo hambre.

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1: Ahora sí. Sí, yo también me equivoco, también a veces cometo errores. No soy perfecto, soy casi perfecto. Oye, estamos de vuelta a 3 de la tarde con 24 minutitos en una jornada de viento. Hoy échense piedra a los bolsillos, cabrón. Oye, el viento está terrible de fuerte, hermano. Mira, las palmeras que están acá atrás se mueven para allá y para acá y no se les ha caído ni un coco. Debe ser porque no tienen coco. Yo creo, a ver, déjame verla. No, no, de acá no se le ven coco a las palmeras.
2: No, no. Mito, te está escuchando por un puro lado.
1: ¿Viste? Te lo dije. Te lo dije el viernes y toda la gente me decía, no, te escucha bien. Y me escucho por un puro lado. Oye, ¿por qué no me dijiste antes para haberle dicho a Don Checho que ya se fue?
3: Comportamiento a todos, pero los psicólogos les...
1: Es el micrófono.
3: Para romper con la rutina repetitiva, que el sol salga de noche y que llueva para...
1: ¿Ahí sí o no? No.
2: Mueve el balance, hombre, ponelo al medio.
1: No, si es el micrófono.
3: ¡Desorden! Rompemos con la...
1: Se nos están pelando los cables del micrófono.
3: Somos indisciplinados. Todos los malcriados.
1: ¿Ahí sí o no? Tampoco.
3: Vamos a portarnos mal. Vamos a portarnos mal. Nos gusta el desorden. Rompemos.
1: Ya me tenés que escuchar así, ¿no?
2: Oye, tenéis como 5 micrófonos ahí y tenéis que ocupar el malo.
3: ¡Malcriados!
1: Sí, pero ya vamos a seguir así nomás, si no... Van a tener que escucharme por un puro, por una pura oreja, ¿no? No vengan, nacen, me cambié la cuestión.
3: Oye, hoy vinimos a portarnos mal.
4: Buenas tardes, señor Maureira, amigo Artola. Oiga, me la agarras, se escucha bien, amigo.
1: ¿Se escucha bien?
4: Se escucha por los dos lados.
1: ¿Viste?
4: Oigan, días como esto me gustaría hacer papel cuando hay viento.
1: ¿Papel?
4: Pa' volarme.
1: Ya, pero qué tonto.
5: Tito, ¿cómo está? ¿No le está funcionando el micrófono, tío amigo?
1: Es que ya con tanto estrés. Mucho trabajo, claro. A veces ya deja de funcionar, pero no. Pero bueno. Oye, ¿de verdad me escuchan por un puro lado, no? O el puro Leo nomás, que el colectivo, aparte de andar hediondo a poto, tiene malo la radio. La gente nos comente. ¿Cómo? Sic, sic, probando, sic, sic.
3: Hacer lo que no has hecho.
2: No ando en el colectivo, ando en la camioneta y vengo del sur.
1: Ah, güey, ¿por qué no te quedaste allá, güey?
3: Somos indisciplinados.
1: Andáis sapeando.
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1: Saludos para el tío Leo Vázquez. Yo quiero mucho al tío. Un lado se escucha más bajo. Es que el micrófono. Sí, porque yo moví el cable. Algo está pasando aquí, como que no sé, Don Checho, no sé. ¿El canal? ¿El canal del micrófono?
3: Vamos a portarnos mal.
1: ¿Ahí sí o no? ¿Ahí? No. Que a veces... ¡Ahí me escucho, mira! ¡Ahí me escucho!
0: Tire,
1: la solución de Don Checho. Por eso Don Checho es el mejor técnico en radio de Chile, por mano. Me dice, Mito, es el canal de la consola. Dale un combo a la consola. Y se arregla. Acá en la radio todo se arregla a golpe. Todo se arregla a golpe, increíble. Sí, sí funcionó. ¿Ahora me escuchan bien o no? Sí, se escucha. ¿Cómo se escucha, Don Checho? Dígame usted. Dígame usted, estamos en vivo. Estas son cosas que pasan en vivo. ¿Me escucha? Vacío. Para no decir hueco. ¿Se da cuenta, Don Checho?
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1: Ya, después de haber solucionado este problema técnico, gracias a la gente que lo reportó, tenemos que saludar a nuestros queridísimos auspiciadores, porque el que tire para adelante es una presentación de comercializadora SMF. 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

0: Oye, Mito, y consulta, ¿esa camioneta estará pasapoto igual o estará pasando otra cosa?
1: Yo creo que debe estar pasapoto la camioneta. Mira, no es por nada, amigo, no es por nada. Yo creo que el colectivo está pasado a eso, no por los pasajeros, por el chofer. Entonces, si el chofer es el mismo del colectivo, ¿por qué la camioneta debiese tener otro olor? No, pues, deben dar pasapoto también. Claro, no, no te
2: da. Sí, la camioneta está pasada a poto, pero de tu hermana.
1: De mi hermano, querías decir. Ay. Mira, Leonardo. Mira, Leonardo, lo que te traes entre manos. Sí, mi hermano es pasado a poto. Por eso confirmo.
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1: Ya, vamos a seguir. Sí.
0: Oye, Leonardo, te voy a acusar a mi hermana. No. Se llama Milenka.
1: No.
0: Y tira, me da
1: penca. No, oye.
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1: Es que no sé qué es más ordinario, el locutor o los auditores. De verdad que a veces me superan. Bueno, continuando, porque el que tire para adelante no se hacen a solo gancho, tenemos que saludar a esta hora a nuestros amigos, o más bien amigas, de Confitería Sammy.
4: ¿Qué pasó, señor Moreno? Dije tarde que el micrófono lo tiene pasado.
1: No, no, está bien, no. Oye, hace tiempo que no sabía de ti, compita, ¿cómo estáis? 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
4: Me quitaron la radio en la pega, bon. Así que ahora casi nunca. Estoy desactualizado. ¿Siguen los mismos todavía o no?
1: Sí, todavía.
4: Oye, igual que nuevo.
1: No, o sea, no ha llegado nadie nuevo. Sí.
4: Don Mito, en Sammy están tan comprometidos con Halloween que las chiquillas andan disfrazadas del año pasado.
1: No, se abre. Pero viste que es pesado este otro, güey.
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1: Oiga, tía Sammy, fue la Ale Correa que lo hizo.

0: Oye, y también vamos a saludar a esta hora de la tarde a nuestros amigos de CMD Servicios Curicó.
1: Mito, dile al Alejandro que siga escuchando la otra radio nomás.
0: Oh. Oye, están todos violentos hoy día, hermano. Todos violentos, todos quieren pelear.
2: Tía Sami, no le venda completo a Lale Correa.
0: Tía Sami, perdón que la moleste. ¿Todavía hay completos de invierno o ya el stock ya no hay stock de...? Sí, muy rico los completos de invierno, ¿no? Muy, muy bueno.
3: Oiga, tío Mito, ¿ah? Dígale a Lale Correa que es mentira que le quitaron la radio en la pega. Yo trabajo con él y no fue así.
0: Oh. Puro chamullo nomás, yo creo que este se cambió de radio. Sí, te apuesto que ahora escucha, a ver, conociendo el estilo de Lale, yo creo que ahora está escuchando la RTL. Yo creo que es la RTL.
1: Sí, tío Mito, todavía quedan completitos de invierno.
0: Ya, muy bien. Completos de invierno disponible, cabrón. Mire, si usted nos escuchó hablar de los completos de invierno durante todo el año, o más bien durante todo el invierno, vaya por una bolsita de helados de menor y no se va a arrepentir. Son muy ricos para jugar con los niños, para disfrutar, para compartir con la familia. Oye, es muy rico porque es, no sé si es marshmallow, no sé qué nombre tendrá ese material que traen los helados también de invierno en realidad. Pero justo en medio viene ensartado un cuchuflí. Y es terrible, bueno. Es muy, muy rico. De verdad que los invitamos a probar sustancia, perdón. Es que ando gil hoy día. Bueno. Dormí muy poco anoche. La sustancia, claro, y en medio de la sustancia viene un cuchuflí. Y eso es como la vienesa del completo. Te invitamos a conocerlo. Son exquisitos.
4: La Nuevo Mundo está escuchando ese gallo. Tiene gusto que escucha la Nuevo Mundo.
0: La Nuevo Mundo puede estar escuchando. También es verdad. La Nuevo Mundo.
5: Tío Mito, conocí al señor. Ahora estoy escuchando Radio Adonai. Solo lo avanzas.
0: Dale,
5: usted no, ya no va con mi estilo de vida actual que tengo. Es una radio pecaminosa y blasfema. Por eso me tuve que cambiar. Mírame. Ahora que encontré al señor.
0: Dijo blasfema.
5: ¡Aleluya, chimare!
0: ¡No!
5: Oye, las tías Sami, porque son tres, ¿eh? Se toman todo como algo negativo. Yo dije que están disfrazadas del año pasado, pero de gatúbela, de gatita sexy.
0: Arréglala.
5: Y de enfermera.
0: Arréglala.
5: Ellas piensan mal, uno lo tira por el lado bueno.
0: Luego está escuchando Radio Vida, este bueno. Es más chanta. Ya, vamos.
1: Que especifique a cuál señor encontró y en qué condiciones.
0: ¿Sabes qué? Esto se está saliendo de las manos.
3: Oye, ¿son helado completo o sustancias, Mito? Estoy medio enreado.
0: No, porque es que no, porque los helados de invierno, los completos de invierno traen sustancia. ¿Cachai? No me confundáis, por favor. Ya. 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

0: ¡Ping!
1: Yo entendí que el podo no tiene pasado micrófono.
2: Ya, oye. Es que están hablando puras tonteras nomás acá.
3: Hay control policial en la...
2: ¡Suéltalo! ¡No vaya a matar!
4: Yo les voy a aclarar la situación. Las tías Samis venden helado de invierno,
2: sí,
4: sustancias y todo ese tipo de cosas.
2: Es verdad.
4: Y al lado hacen helado, que no es lo mismo.
2: No, no, no. No. Los helados lo hacen las mismas tías Samis. No, pero me refiero a que en la fábrica Sami hace sus propios helados de invierno. A eso me refiero. Olvídenlo.
5: Oiga, tío Mito, a mí me parecía extraño lo del Ale, porque de un día para otro, antes de desayunar, antes de almorzar, pedía la oración. Ahora ya caché por qué.
2: ¿De verdad? ¿Se fue por el camino del Señor, Alejandro Correa?
5: Oiga, y menos mal que cuando hacía la oración pedía que nos agarráramos de las manos nomás.
2: Ya.
4: Tía Sami hace helado. ¿Y por qué no nunca ofreció la promo? Yo creo que compré bien seguido.
6: No, si tienen razón. Las vecinas hacen helado.
2: Ya, tía Sami.
6: Le han contado los
2: tía
6: clientes
2: Sammy,
6: de
2: tía Sami.
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2: Oye, vamos a la música y a la vuelta los últimos signos del zodiaco del horóscopo.

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1: Nos ponemos nuevamente en modo horoscomito y nos vamos con los últimos signos del zodiaco. Me le arranca el chocla, Sí, pero es parte de. Ya, vamos con los últimos signos. Tenemos por acá. Pero es que se me perdieron ya los WhatsApp. ¿Dónde? Aquí están.
2: Mucha amiguito, tú siempre con tu problema. Mira, ahora que tenés una mala noche. Sí. Esto se te pasa porque yo no estoy en tu vida.
1: Dale,
2: si no, mucha. Sería feliz todos los días.
1: Es que ando mal hoy día y ando como agañado. Pero no, si no salí en una. No, yo no hago esas cosas. Menos los domingos porque mi cuerpo ya no da, no resiste. Pero dormí mal. No dormí casi. Entonces ando como que estoy, pero no estoy. Como que aquí está el envase. El cuerpo, que con él podrían hacer lo que quieran. Porque el ser humano, el ser sintiente, está adentro. O sea, debiese estar adentro, pero no está adentro. Está como ido. Como que no está aquí. ¿Les ha pasado eso a veces? Que ustedes como físicamente están en un lugar, pero psicológicamente o espiritualmente están en otro lugar. Por ejemplo, ahora estoy aquí carnalmente. Pero mi espíritu se murió. No se murió. Pero está, digamos, como, no sé dónde está. Eso es lo peor, que no sé, porque no está ni en la casa. No sé dónde está el espíritu, ¿me entendí? No sé si me logran.
2: Somos dos. Yo también ando así.
1: ¿Viste?
2: Como si fuera el envase, ¿no?
1: Eso, el envase está.
2: No sé, anoche no dormí nada.
1: Mira.
2: No sé qué pasaría, pero de verdad que me desvelé, dormí. Pésimo mito. O sea, somos dos. Sí, yo igual, ahora estoy aquí.
1: ¿Viste? Mira.
2: Y carnalmente, mi espíritu, hoy no te imaginas dónde está.
1: No, pero.
2: En mi cama, durmiendo.
1: No, yo ni siquiera estoy en la cama, así, es que como que me siento vacío. Pero sí es verdad.
3: Ya, pero los días lunes todos andamos en modo zombie.
1: No, pero es que anoche fue distinto. Sí. No, es que yo siento que hoy día es distinto.
2: O sea, que estoy hueco.
1: No estoy. Puta. Mito, ¿te sientes como que estás en el limbo, me dicen acá? ¿Cómo eso en el limbo, tía? ¿Como que estoy y no estoy? Así, sí, como que no estoy y no estoy. Como que, no sé, ¿le ha pasado esta cuestión a usted? Es raro, pero es verdad, suele pasar.
4: Pero el envase harto, penca, sí.
1: Oye,
4: ¿te sentís vacío, Mito? ¿Te lleno?
1: Es que uno, de verdad, yo trato de explayarme acá con ustedes, de contarle mis cosas, porque no es fácil.
5: O sea, Mito, podríamos decir que te sientes como hueco.
1: No es así, porque tampoco.
6: Mito, si tú quieres decir que tu envase está vacío.
1: Sí.
6: Falta que te llenes por dentro.
1: No, ya sabéis que. No sé por qué.
4: Mito, te ayudo. ¿Querís tener el ser sintiente dentro?
1: No. Sabéis que con ustedes de verdad que me superan mal, cabrón.
7: Oiga, rato. Tío Mito, ¿y la tía Sammy solamente hace lado? ¿Qué no?
1: No sé.
2: Ya acepto, a nada.
1: ¿Cómo?
2: Hago lo que quiero.
1: Nada, bro. Ya, vamos con el horoscomito, vamos con Tauro, porque yo quiero leer Tauro. No sé cuál me pidieron, la verdad, se me perdieron los... A ver, hemos leído Escorpio, Virgo, Cáncer, Leo, Piscis, Géminis y Aries. A continuación, leemos Tauro.
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1: Atención, queridos hermanos de Tauro. Recuerda que Venus, tu regente, acaba de entrar retrógrado y es posible que esta semana, a nivel emocional, estés un poco revuelto. Mira, ¿viste? Es lo que me está pasando a mí ahora. Como pensando todavía en el pasado cuando eres consciente que hace tiempo que deberías haber pasado la página. Puede incluso que te sientas un poco culpable contigo mismo por no haber sido capaz de superar a esa persona después de tanto tiempo. Pero no seas tan duro contigo mismo, Tauro. Esos sentimientos son normales. Y lo mejor es que sabes que pase lo que pase, no volverás a regalar otra oportunidad. Aunque sigas sintiendo, sabes que esa puerta tiene un candado que nunca más se va a volver a abrir la puerta. Tauro.
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8: Oye, hueco por dentro.
1: No.
8: Y leer Acuario, por favor.
1: Acuario, vamos. Acuario.
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1: Música para Acuario. Por favor.
10: Señoras y señores auditores, de nuevo estoy de vuelta, suban a full los volúmenes, que sigo los controladores.
1: Acuario, poco a poco estás recuperando tu energía y sí, se puede decir que estás viviendo una semana muy especial, de esas que sabes que vas a recordar durante mucho tiempo. Es posible que esta semana la empieces como una especie de resaca emocional, como si no quisieras que pasara el tiempo, como si no quisieras que esto se acabase. Tienes sentimientos encontrados porque por un lado te sientes en paz y por otro te sientes como que no te mereces que te esté pasando todo esto. Esta semana, Acuario, lo mejor que puedes hacer es abrazar tus emociones y sobre todo disfrutar del momento al máximo. Acuario.

0: Y más encima eres de envase de Boca Ancha.
1: ¡Ya cállate vos!
2: Te pito el Tauro.
1: ¿Cómo? ¿Qué dijo?
2: Te pito el Tauro.
1: Tauro, ya leí Tauro, leímos en Leo también.
3: Sí, amiguito Capricornio, por favor.
1: ¿Capricornio?
2: Capricornio.
1: Sí, sí. Estamos aquí con Bartolito, leyendo el horocomito. Para toda la gente linda que nos escucha a esta horita de la tardecita. No sé, rima. Vamos con Capricornio. Atención, amigos de Capricornio. Tu signo para esta semana dice lo siguiente. Capricornio, tu principal misión es cuidar muchísimo tu cuerpo, sobre todo tu espalda. Estos días, después de todo el cansancio y el estrés acumulado, sientes que todo te duele el doble, que tu cuerpo no va para más. Por mucho que intentes seguir adelante, es momento de parar. Si tu cuerpo te lo pide, vos dale.
4: ¡Ay!
1: No, perdón. Si tu cuerpo te pide, tú paras todo lo que necesites. Sobre todo, cuida mucho a nivel físico y no vuelvas a cargar hasta que no estés al 100%. Que ya nos conocemos, Capricornio. Tú eres mucho de poner parches y seguir adelante. Y ese es el problema, que nunca te curas al 100% y vas acumulando dolores. Y eso no puede seguir así. Capricornio,
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2: ¿Ya dijiste Sagitario?
1: ¿Sagitario? No. ¿Vamos con Sagitario? Al Tokémon. Música para Sagitario, por favor. Entramos en una nueva semana, Sagitario, y algo por dentro te dice que tu vida está a punto de cambiar. Algo en tu cuerpo te dice que te vayas preparando para lo que viene, porque posiblemente será uno de los cambios más fuertes de tu vida. Vas a dar un paso que jamás has dado. Vas a tomar una decisión que nunca has tomado. Y sí, Sagitario, eso es lo que hace que estés todo el rato con los nervios a flor de piel. No eres una persona miedosa. De hecho, si lo fueras, no estarías haciendo todo esto. Pero como cualquier humano, tienes miedo a lo desconocido, a que la realidad cumpla con tus expectativas, a verte equivocado.
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0: Oye, Rucho Teñido, no sé si te habráis tocado las bolitas con Libra.
1: Libra, no, po. Vamos al Pokémon, vale.
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1: Libra, este sábado tenemos uno de los momentos más bonitos e importantes de tu temporada. Hay luna nueva en tu signo y marca un reinicio personal muy potente. A lo largo de la semana vas a empezar un proceso, una nueva rutina. Incluso vas a tomar una decisión importante para decir adiós a una vida que ya no te pertenece. Este cambio puede llegar a darte mucho tiempo, pero calma, confía. Esta luna no trae nada malo para ti, Libra. Además, esta semana tendrás más magnetismo.
0: Ay, más magnetismo que un imán para el refri.
1: Esta semana tendrás más magnetismo y seguridad en ti mismo. La gente va a notar diferente, va a notar que tú mismo empezarás a sentir así, diferente. Te sentirás dueño de tu vida, con poder y menos pendiente de la aprobación de los demás. ¡Libra!
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1: Oye, ¿y ya están todos? ¿Ya los leímos todos? ¡Sí!

0: Oiga,
1: Aires.
0: tío Mito, ¿y de casualidad leyó el signo de Leo?
2: Sí, va hace rato, pues, Claudio. Sí, pues, Claudio. Oye, a la vuelta tenemos noticias. Tenemos un tema de conversación serio, que lo vamos a tratar de manera seria también en el programa. Es sobre lo que está pasando hoy en día en nuestro país. Yo sé que no somos un programa político y tampoco vamos a hablar de eso, pero de una situación que encuentro yo que es bastante injusta. Sí. ¿O no? Bueno, voy a pensar en la, ahora en la música, voy a pensar si vamos a hablar de eso o no, porque ando de bueno hoy día. No quiero amargarme.
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2: Oye, y nos vamos a ir con el Old School del día. Mucha atención porque el Old School del día lo va a programar un amiguito o una amiguita que nos mande un audio y nos diga qué Old School podemos escuchar hoy día.
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2: ¿Qué Old School escuchamos el día de hoy? Vale, aló.
4: Matas, de Rakim y Ken Y.
2: Ya, Matas, de Rakim y Ken Y.
4: Ahora es, porfa.
2: De Wisin y Yandel, ¿no? Ahora es Yandel. Ya, Wisin.
0: ¿Sabe cómo nos ponemos? Ahí nomás en la... Esto,
2: ya, ya, sí, sí, sí, sí, lo sé. ¿Qué otro Old School puede ser?
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5: Sorpresa de Arcángel.
2: Ya.
0: Póngase el old school, esa cuestión vieja de la Nena del Caserío, tío Mito, pero la que es el remix. Oh, bueno.
2: La Nena del Caserío, dale. Por acá nos dicen Mito Sundada, un clásico.
6: Tío Mito, un old school bueno, póngase La Mesa al Rincón, los de los Tigres Norte.
2: No ese old school.
5: 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Aún no conmigo, sí, la canción.
2: Ah, yo pensé que era para mí.
7: Te dime que será de Crucito.
2: ¿Crucito?
6: Tío Mito, póngase uno bueno. Pobre Diabla, esa es buena, old school.
2: Por acá me dicen Amor de Pobre. ¿Ya con cuál nos vamos? Oh, estoy indeciso. Ya, toma tú la decisión, Bartolito, yo no.
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2: Veo, me dicen por acá, de Zion. Veo. Ah, esa es Veo, Veo. ¿Qué ves? Una...
4: Cuéntale de Don Omar. Cuéntale de Don Omar.
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8: Tu canción, Rata Inmunda.
2: Es pesado,
5: te voy a... Acércate, bandida, hagámoslo a escondidas. Ay. Sé que tienes un nombre.
2: ¿Cuál es esa? Decisión tomada. Ya, ¿cuál es la canción, Bartolito, entonces, que hoy escucharemos en el Old School del día? Ahí tenéis que ponerle play, Bartolito.

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1: 4 de la tarde con 3 minutos.
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3: Dos funcionarios de la Armada quedaron en prisión preventiva tras ser acusados de violar a una joven de 23 años durante una fiesta no autorizada en Rapa Nui. La familia denunció la posible participación de más marinos en la agresión. Tras cerrar la investigación principal, la Fiscalía abrió una arista separada para indagar la responsabilidad penal de Puerto Coronel por presunto soborno. La justicia busca determinar si la compañía obtuvo beneficios tras supuestos pagos ilícitos a autoridades comunales. La Dirección Meteorológica de Chile confirmó que los intensos vientos que afectaron a Mulchen correspondieron a un tornado categoría EF0. El evento alcanzó velocidades de hasta 137 kilómetros por hora y provocó graves destrozos en una vivienda y un galpón.
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1: ¡El maldito está de vuelta! Estamos de regreso, señoras y señores. 4:38 p.m. Hoy es tarde, es que... Cabros, perdón porque me demoré ahora, pero tenía hambre. Sí, y me estaba fatigando aquí, casi me desmayo, ¿no es cierto, Bartolito? Que casi me desmayo. Entonces tuve que ir rápidamente por una comida. Por un completo. Sí, fui por un completo. La verdad que fui por un completo. La verdad que no aguantaba más el hambre. Tuve que ir por corriendo un Oye, y alcancé a llegar justo cuando se pone a llover de una manera increíble, alucinante, terrorífica. De verdad, alcancé a llegar a la radio y se puso a llover bastante fuerte, así que... Pero ya paró. Sí, era como que San Pedro estaba echando la corta nomás. Ya paró de llover, ¿no? Raro el clima, ¿no? Más raro que... ¡Qué raro el clima! Extraño. Sí. Oye, ¿se acuerdan que antes de irnos a la pausa les comenté que íbamos a hablar un tema de lo que estaba pasando en nuestro país y que no sabía que cómo lo íbamos a tomar y todo eso? Ya, párame la música. Es que, pensándolo bien, mejor no vamos a hablar nada. Tema. ¿Saben por qué? Porque es complejo. Es compleja la situación y yo creo que nosotros no somos voz autorizada para hablar sobre lo que está pasando a nivel nacional con un beneficio escolar, social, que por lo que se ha sabido en las últimas informaciones que tenemos, siempre al pesque, al parecer va a ser retirado de nuestro país. Nos referimos a ese beneficio que tienen los escolares, los estudiantes de séptimo año básico, de recibir un computador que yo no recibí. No, porque en mi año no estaba ese beneficio. Pero ¿sabes qué? Un apoyo tremendo, importante, grande, y que en lo personal espero que las autoridades pertinentes... ¡Ah, siempre al pesque! Me siento raro cuando hablo así. Ojalá... Mira, si cuando uno comete un error, tiene que tratar de repararlo o de corregirlo. Entonces, esperemos que las autoridades que hayan tomado esa decisión la puedan corregir y mañana salgan hablando y digan, ¿sabes qué? Estábamos puro guayando. No vamos a quitarle nada a los computadores a los niños, si no tienen nada que ver. Pues nada que ver. ¿Cachai? Entonces...
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1: Por acá me llega un mensaje también de una ayuda social. Mito, el jueves me gané un enguindado, dice. No estaba en la ciudad, ¿puedo ir hoy a buscarlo? ¿Aún está disponible o ya se lo tomaron? ¿Quién regala enguindado? No sé, maestro, ahí no tengo la información, la verdad, no. O sea, nosotros tratando de subirle un poco el pelo a la radio, regalando plata con SMF. Y otros programas regalan enguindado. ¿Cómo vamos a llegar a ser? ¿Cómo? A ver, tenemos opiniones de la gente. Dice, tío Mito, da las gracias a tu presidente Boric. ¿Qué tiene que ver? ¿Qué tiene que ver Boric? ¿Sabes lo que me pasa? Es que por eso mismo yo no quiero hablar del tema, porque yo no... Por ejemplo, siento yo que para que una persona, por ejemplo, un locutor de radio aquí, el locutor, ponga un tema como este en el tema de conversación, el locutor o la persona que conduce el espacio, creo yo que debe ser imparcial. No cargarse para ningún lado. Y yo no puedo. No, yo no puedo. ¿Sabéis qué? Hace un tiempo atrás yo sentía que estaba mal eso, como de tener una opinión social, política, como quiera ahí. Pero al final, después yo puse a pensar y dije, ¿por qué es malo que yo tenga una opinión? Yo claramente, a favor de este gobierno, jamás voy a estar y estaría. Jamás. Pero tengo mi opinión, pues igual como la gente, como los auditores tienen su opinión, su pensamiento, y es válido. Y eso hay que respetarlo siempre. Porque de eso se trata la democracia. Brevemente. ¡Puta que lo echo de menos! ¿Sabes qué? Cuando estaba vivo no era nada partidario de él, pero... ¡Pero puta que lo extraño! Sí, hermano.
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1: Sí, ¿sí o no que se echa de menos? ¡Se echa de menos! Esos bracitos cortos que agarraban harto. ¡Se echa de menos ese! ¿Quién nos queda? ¿Qué superhéroe nos queda? ¿Soa Bachelet? Haga algo, Soa Bachelet, haga algo.
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1: Por acá me dicen, Mito, yo me gané un cuarto de pichanga que me gané el otro día con el quequito. ¿Quién regala cuarto de pichanga, man? Oye, ¿y qué programa regaló el Enguindado? ¿Nada que con el tema que estamos hablando? ¿Qué programa regaló el Enguindado y el cuarto de pichanga? Porque... Hermano, yo me sacrifico por ustedes tratando de subirle el nivel a la radio. Y dije, vamos a regalar. O sea, la tía SMF me dijo, regalemos dos bonos de 50 lucas. Y dije, buen premio, tía SMF. Buen premio. Le vamos a subir el pelo a la radio, al programa. ¿Y qué sacamos si hay otro programa regalando pichanga? ¿Hay otro programa regalando enguindao? ¡Enguindao!
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1: Ay, Dios mío. Ya, tenemos opiniones. Ojo, lo digo aquí fuerte y claro, como dice mi candidato. Se acepta todo tipo de opiniones, pero siempre con respeto y sin ningún garabato. Al primer garabato, y esto lo digo en serio, Bartolo, al primer garabato se mutea al individuo. Mira, vamos a hacer lo siguiente. Al primer garabato en una opinión, se va a mutear ese audio, se corta de inmediato, vamos a identificar al individuo, vamos a bloquear al individuo, y además vamos a dar el número del individuo al aire para que la gente lo llame y lo moleste todas las noches. ¿Vale? De verdad que lo vamos a hacer. Vale.
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1: Mito, el viernes me gané dos sopaipillas. ¿Cuándo las pude buscar? Oye. Ahí ya. Vamos con los audios. Opinión seria de la gente.
2: Oiga, tío Mito, ¿cómo está? Espero que se encuentre bien. Buenas tardes. Oiga,
1: sí, ahora mucho mejor que ya comí.
2: De los PC para los niños. Es como contraproducente lo que está pasando, porque resulta de que dicen que van a quitarlos porque hay ajustes y recortes, ¿ya? Y en este caso los niños, que muchas veces las necesitan porque es la única vez que logran tener un computador, porque sus padres no le alcanza para poder comprarle uno. Pero sin embargo... Hay en cargos que gente que se fue, una chica que era ministra del deporte, volvió como asesora y está ganando un sueldo de 17 millones y medio. Entonces, ¿de qué estamos hablando? ¿Cuáles son las prioridades? Está bien que quieran hacer recortes, pero tampoco hay que castigar tanto a la gente de más escasos recursos, porque ellos son los que necesitan, son los más desamparados muchas veces. Hay gente que no lo necesita, está bien, pero hay gente que sí realmente lo necesita y debieran preocuparse un poquitito más de eso.
1: Oye, leí esa nota que dice el tío, ¿eh?, de Natalia Ducó, ex ministra del deporte, que tuvo que renunciar porque ocupó un vehículo fiscal donde no correspondía y todo el tema, y volvió como asesora de presidencia, no sé de qué área. Y claro, leí una nota que decía que en 4 meses va a ganar 17 millones y medio por ser asesora. Yo recuerdo, y esto lo digo con mucho cariño y respeto, mi madre, mi santa madre, por más de 15 años fue asesora y ganaba el mínimo. Fue asesora de hogar. Sí, pero no ganaba ni el mínimo, le pagaban menos. En serio.
0: Claro.
1: Es injusto porque esta va a ser asesora 4 meses y va a ganar casi 18 millones de pesos, amigo. Y mi mamita, 15 años, asesora de hogar. A ver, vamos con opinión de la gente.
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4: Hola, amigo. Lo único que voy a decir es que el día que me justifiquen por qué tienen que ganar 17 millones mensuales, voy a opinar algo razonable.
1: No, no dije mensuales, tío. Yo lo que leí fue que ella va a ganar en 4 meses 17 millones y medio. Si dividimos esos 17 millones en 4 meses... igual es harta plata. No sé cuánto, la verdad. No les voy a mentir. No tengo la calculadora a mano. ¿Ah? Ya, divide, Bartolo. 17 dividido en 4. 4 millones y medio. ¿Mensual?
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5: ¡Aló! Mucho tío, mito fome que se quiera quitar esa beca para los estudiantes. De hecho, mi hijo la ganó este año.
1: ¿En serio?
5: Y yo estaba muy contenta por él. Muy feliz y orgullosa. Porque aparte es un mérito a sus notas.
1: Claro.
5: Pero si yo cero posibilidad de habérselo comprado, yo creo que me hubiera tenido que endeudar. Y al endeudarme hubiera dejado de comprar otras cosas porque él tuviera su computador.
1: Claro, por pagar
5: la cuota. De hecho, ya a principio de año iba donde una hermana le pedía el computador a mi sobrina, que también se lo había ganado a través de la beca, para él hacer sus trabajos, pues él lo estaba necesitando ya. Igual había visto la posibilidad de comprarle uno, pero como le digo, a través de una deuda. Así que cuando se lo ganó, cuando salió seleccionado, estábamos los dos muy contentos y muy felices.
1: Qué bonito.
5: Fome, pues, tío mito, fome que se quite la oportunidad, sobre todo a los niños y a las familias más vulnerables en este caso.
1: Mira. Tenemos acá un caso real. Esto no le nosotros no le pagamos a la Claudita para que diga algo. Es un caso real, verídico, cierto. Claro. A ver, tenemos más. Dice Mito, el año pasado no se dieron los computadores y nadie alegó. Porque nadie sabía, po. Obviamente. Mira, yo también leí eso, que habían como 5.000 computadores, 10.000 computadores que no habían sido entregados. Ok, eso es una falta claramente y hay que ser investigado por la justicia. Pero, ¿por eso vaya a dejar de darlos? O sea, ¿no podéis mejorarlo? ¿No podéis arreglarlo? Que estáis a cargo de un país, pues no estáis a cargo de la Junta de Vecinos. Creo yo, no sé, en mi opinión también, pues puede estar súper equivocado. Pero si yo llego a administrar algo y encuentro que, claro, hay ¿cómo se dice? Cosas truchas, por así decirlo. Que fueron, hay 10.000 computadores que no fueron entregados, no entregamos nunca más ni uno. No, amigo, no es, se entrega más de 90.000 en el año, más de 90.000, y fueron 10.000 los que no se entregaron. Investiguen por qué no se entregaron. Pero los 80.000 que sí se entregaron, y sí le sirve a la gente que no tiene para comprarse un computador. ¿Viste que yo no soy neutral? Por eso yo no quería hablar, por eso no quería hablar, porque yo no soy, claro, pues yo siempre me... Creo yo. O sea, no iban a llegar al gobierno a hacer las cosas bien. Bien como el otro. Tenemos más opiniones con respecto. Mito, yo soy partidario de este gobierno, pero están haciendo pura... Con respeto. Mira, mira un comentario. ¿Sabe qué, tío? Lo felicito por su comentario. Porque sí, porque quizá usted votó por este presidente y dice, ¿sabes qué? Yo le tenía fe. Y está siendo pura. Y él lo dice, pues lo dice acá. Oye, anda un video de una alcaldesa del sur, creo. También, que entregó su apoyo al actual presidente y hoy en día hace videos para criticar la gestión del gobierno. Tenemos más.
6: Hola, Mito, ¿cómo están? Oye, anótame con un numerito ahí para la rifa de la pichanga.
1: Si no estamos rifando pichanga, Jordan, ¿qué te pasa? Dice Mito, hay que mirar el reportaje de Megavisión. Megavisión. De Mega, tío, de Mega. Megavisión era antes, antiguamente. Hay que mirar el reportaje de Megavisión que dio a conocer que desde el 2023 solo se entrega el 10% de los computadores, de los demás eran guardados y no entregados. Ya, pues, yo a eso voy. Investíguese, archívese, publíquese. Pero soluciónese. Porque ese beneficio social, si hubieron muchos que no se entregaron, dale, no tengo esa información, no tengo la cifra exacta de todo el expresidente. Pero había muchos que sí se entregaban, por mí. Sí se entregaban a familias que el computador no solamente le servía al cabro chico para estudiar, le servía al papá para hacer un currículum vitae. ¿Cachai? ¿Por qué cortar un beneficio social y un beneficio que va a favor de la educación? Educación pública, que en nuestro país ha sido tan manoseada. Oh, me estoy poniendo... Oye, estoy hablando, yo no hablaba así. Pero no podía, yo siento que la educación no se toca, igual que la salud tampoco podéis tocarla. No podía hacer recorte en salud si ya tenemos una salud de mierda. Creo yo, no sé, puedo estar equivocado. Soy un cabro chico al lado de viejos que saben más. Mito dice, el tema es triste, sobre todo por los niños, pero digamos lo que sea. Los votantes del presidente no nos creerán. Aunque les pongamos toda la evidencia sobre la mesa, son cerrados de mollera y el costo lo estamos pagando todos. ¿Ya? Muy bien. Oye, sí, también yo he escuchado gente cercana, incluso familiares, que dicen, no, que el presidente nos mintió. Y yo les digo, no, amigo, a mí no me mintió el presidente, yo nunca le creí a este. ¡Nunca le creí! ¡Jamás! ¡Jamás! ¡A vos te mintió, pajarón, León! Te lo dije, ¿cuánto tiempo? ¿Cuánto tiempo?
7: Mito, todos lo echamos de menos, yo creo.
1: ¿No es cierto?
7: Allá o de acá, yo creo que lo echamos de menos igual. Pero lo que pasa es que hay un momento que hay que medir las palabras, amigo mío, porque el tanto que se le dijo al tío Piraña, ¡roda del cielo, Millán! ¡Y vaya huevo!
1: ¡Ah, no sea tonto! ¡No sea tonto! Sí. ¿Sabes qué? Yo ahora, como que... Es que uno después se da... Es como cuando uno pierde el amor de su vida. ¿Hay cachado que cuando tú terminas una relación y dicen, no, es que nadie sabe lo que tiene hasta que lo pierde? Yo creo que a nosotros como país no ha pasado con los presidentes. Por ejemplo, perdimos ahora al tío Sebastián Piñera, que en paz descanse. Y claro, hoy día uno mira para atrás y dice, manso presidente que tuvimos. Hizo las cosas muy bien, la verdad, en un tiempo donde se necesitaba gestión, inteligencia. El tipo con las vacunas, bueno, Chile tenía todas las vacunas, había y por hasta la antirrábica me puse yo en ese tiempo. ¿En serio? Si en ese tiempo yo ni me enojaba. ¿Cachai? Chile creció, ayudó. Después tuvimos a Gabrielito. También, no, todos lo criticamos, no, es que no calla nada. Pero no cortó beneficios tampoco. Y se mandó cagazo también. ¿Y quién no? ¿Quién no? Y hoy en día extrañamos a esos presidentes. ¿No se puede hacer como una votación de nuevo? Así como decir, no, Boli, esta no vale. Tenemos más opiniones con
8: respecto. Oye, mi tito, mira, no sé qué tan cierto será, pero algo debe tener, por algo están hablando. Dicen que esos computadores, bueno, de lo que yo tengo entendido, de unos 10.000 y tantos computadores o algo así, que estaban, o sea, que no se van a entregar, son computadores obsoletos que quedaron del gobierno de la Bachelet. Entonces, ahí como que no sé qué pasa. Pero al final están de aquí para allá, de allá para acá, de aquí para allá, de allá para acá. Pero la cuestión es que al final, uno le echa la culpa al otro y al final... Ay, es que como que me caen mal los... Ay, ya, no digo nada.
1: No diga garabato. Mira, en resumen, al final siempre ha pasado lo mismo, cabrón. Se pelean entre ellos, se culpan entre ellos, la derecha, la izquierda, la derecha. Terminan siendo amigos. Pero ¿quién es el que siempre está ahí recibiendo las migajas? El pueblo, compañero. O sea, no quise decir compañero. O sea, sí, pero no...
9: De mañana nos vamos a escuchar mal la radio. Va a venir la mano negra y te va a sacar por haber dicho eso.
1: ¿Tú creí?
9: De que no eres parte de este gobierno. No simpatizas con este gobierno.
1: No, y jamás voy a hacerlo. Y prefiero quedar sin pedo. Sí, no me importa. No, ¿y saben qué no? Porque aquí en la radio son todos comunistas. No, mentira. No, porque, oye, sí, libertad de expresión, pa' amigo. o ya no, tampoco se puede. Tampoco.
10: Mito, el problema es que los recortes son para los pobres nomás. Claro. Mientras los ricos los ayudan y los ayudan. Nada que decir, nada que hacer. Estamos tal.
1: Sí, es que es fome, amigo. Es fome y al final darse cuenta, y no solamente en esto, sino que darse cuenta que siempre las personas que tienen mayor poder adquisitivo tienen libertades que una persona con menos luguitas no tiene. Es que no quiero ser tan detallado, tan detallista. A ver, mira, tenemos más comentarios. Dice Don Mito, ¿usted no es de derecha? ¿Cree que los artistas como Jesse Joy, que fue a ver la semana pasada, van a hacer concierto a Cuba, Venezuela? Pero es que yo eso lo encuentro... Perdóneme, tío, que se lo diga, pero estos comentarios los encuentro tan imbéciles. Sí, obviamente, los artistas van donde venden entrada, es un negocio. Pero yo también, si me pongo a vender cosas, no, ahora es comerciante, ahora es de derecha. No, oye, es que ya... Voy a seguir leyendo, aunque esté en contra de lo que puso el caballero. Don Mito, ¿usted no es de derecha? ¿Cree que los artistas como Jesse Joy fueron la semana pasada a hacer concierto a Cuba, Venezuela? Es muy fácil ser de izquierda en un país que se rige por el capitalismo. Pregunte a los auditores que no les gusta la derecha si se irían a vivir a un país donde la izquierda mal gobierna en dictadura. Son 4.250.000 mensuales. Es que eso lo encuentro tonto, porque es que siempre es que Cuba y Venezuela, ellos tienen la cagada. Déjate, ¿por qué te metí allá? Estamos acá nosotros. Y ojo, yo tampoco me considero de izquierda. No, es que eso es lo que pasa, porque si tú opinas contra el lado derecho de la fuerza, eres de izquierda. Y si opináis contra el lado izquierdo, eres de derecha. Y no necesariamente, pues, amigo. No, pues. ¿Sabes qué fue mala idea con el
11: pecho de favor? Nada que ver igual esa cuestión de la Natalia Ducopo. Y lo mismo también con el yerno del CAS, que le estaba pagando 3 millones y tanto, y el loco recién había egresado. Hay una desigualdad, pero muy, muy grande. Y yo creo que la solución es súper simple. Y opinión mía.
1: A ver, dale,
11: yo
1: dale.
11: Creo que.
1: Para todo. Tenemos la solución a los problemas. Vale, ponele nomás.
11: Los políticos, independiente del partido y cargo que tengan, tienen que ganar la misma plata, hermano. Si al final son políticos nomás. Hermano, una persona a la que tenéis que estar donde haya alguna diferencia, por ejemplo, en sueldo, ya te creo en los médicos. Un cirujano no puede estar ganando lo mismo que un, no sé, que una matrona, por ejemplo, o un... A eso voy, ¿cachai? Donde hay pegas que de verdad sí se nota una diferencia de años de estudio y también de que la pega, obviamente, que así es totalmente diferente y se tiene que pagar de una manera diferente. No se le puede pagar al técnico lo mismo que un ingeniero, está bien, porque son años de estudio. Pero hermano, los políticos son políticos nomás. Deberían poner un tope de sueldo a un político, ya puta, ya, 3 millones.
1: 200
11: ya,
1: lucas.
11: 2 millones, no sé. Y ahí está, y con eso dense vuelta todo el año, mensualmente con 2 millones viven de más, por más, si nadie gana tanta plata tampoco.
1: 2 millones.
11: O ya pónganle ya, por ser un político que por lo menos ya que estén haciendo bien la pega.
1: Sí, 5 palitos.
11: Que no, no conozco a ninguno que lo haya hecho hasta el momento.
1: Bien.
11: Ya que ganen hasta 5, no sé, ya. Aún así es harto, pero por lo menos un número un poquito más, no sé, o más... Más creíble, más coherente acorde a lo que están haciendo, mamá. Pero eso de estar regalando la plata así para una persona más encima que viene de haberse pegado un condoro y volver a recortar, no sé, hermano, no tiene ni pie ni cabeza lo que están haciendo.
1: Ya, opiniones, oye, se nos hizo la hora, cabrón, nos tenemos que ir. Tengo mucho WhatsApp, mucho, les gusta pelear a ustedes. Les gusta pelear. Anótame con un número para el computador, me dicen aquí. No, sino... A ver, en 2025 se entregaron más de 124.000 computadores, específicamente proyectados en más de 124.120 equipos, a estudiantes de séptimo básico a través del programa de becas TIC de la JUNAEP en Chile. La información está al alcance de todos. Que no la busquen es otra cosa y se dejen llevar por lo que sale en los medios de comunicación. Cuba y Venezuela. No tienen más argumentos, me dicen acá.
12: ¡Compañero mito!
1: ¡Compañero!
12: No soy compañero. Me estaba picando la lengua hace rato.
1: Sí, no soy compañero.
12: Cuba, Venezuela son dictaduras. Así sí. Como lo fue en algún momento Alemania.
1: Así es.
12: Así como lo fue Hungría hace un tiempo. Y todas las dictaduras son malas.
1: Oye,
12: pero la gente de derecha no tiene otro argumento. Pregúntale a los que viven en España. O a la gente que vive en Brasil. Son gobiernos de izquierda. La gente que vive en Suiza. Y son de izquierda, pero no son dictaduras. Cualquier dictadura es mala, pero la gente, disculpe, la gente es hueona.
1: Ya, pero dijimos que sin garabato, pero tiene razón eso. Son dictaduras. Claro, no hay otra opción. Oye, gracias a todos los que comentaron. De verdad, yo hubiese podido escuchar todos los audios. Hay harto mensaje acá. Harto mensaje. Esperemos que no sé, un rayo del cielo caiga en la moneda. Pero no lo digo para que le haga daño, sino como que un rayo lo active, como que lo que como que vuelvan a la razonabilidad. Sí, y no recorten cosas, no recorten presupuesto en materias tan importantes como son la educación, la salud en nuestro país. Compañero. A mí no soy de izquierda ni de derecha. Me caen mal todo. Ya nos vamos. Nos comenzamos a despedir.
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1: ¿De verdad nos vamos? Sí, ya viene la gatita López. Cabros, cuídense mucho, que tengan un excelente término de día. Abríguese porque parece que hace frío. Y recuerde que con esta temperatura ya no se usa parafina. Un abrazo para todos. Los queremos mucho y nos escuchamos mañana en un nuevo capítulo.

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0: 5 de la tarde con 9 minutos.
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5: A menos de 24 horas de su reapertura, las autoridades de Chile y Argentina suspendieron el tránsito en el Paso Los Libertadores por inestabilidad climática en la alta montaña. La medida preventiva responde a pronósticos de lluvia, viento y tormentas eléctricas. El Ministerio de la Mujer anunció una querella por el femicidio de una mujer de 43 años en Renaico, caso que elevó a 29 los femicidios consumados en el país durante 2026. El presunto responsable fue capturado en Nacimiento. El sargento segundo Jaime Urrea Burgos, de Carabineros, fue asesinado en Quilleco mientras intervenía en un caso de violencia intrafamiliar. El atacante disparó contra él, causándole la muerte. Carabineros condenó el hecho y expresó sus condolencias a la familia del oficial. El autor de los disparos está detenido y la PDI investiga el caso.
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0: ¿cómo le hacen así? No le hacen los tiburones. 5 de la tarde con 31 minutos. 12 grados de temperatura y comienza este día lunes, un lunes mojado, un lunes diferente, un lunes lluvioso. Les gusta el clima de lluvia, muchas personas lo disfrutan, ¿ah? ¿Eh? Sí. Sobre todo los invierno lovers, el team frío, todavía disfrutando de que se pueden estos climas tener. Agradezco la lluvia, hace bien la lluvia un poquito. Un poquito nomás y no tanto. Sean todos bienvenidos a toda mi hermosa gente de Curicó y sus alrededores, la séptima región, y también a parte del mundo que nos siguen a través de la web. Arrancando la semana con toda la energía, el mejor ritmo y por supuesto el corazón on fire. Porque puede que afuera haga un poco de frío, pero por dentro no, por dentro es otra cosa.
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0: Así que vamos a subir la vibra y los vamos a acompañar hasta las 7 de la tarde en este, tu programa favorito de las tardes, llamado En Ruta. Mi nombre es Catalina López. Espero que haya tenido un fin de semana recargadito, buena onda, compartiendo con las personas que a ustedes les gusta compartir. Para los que preguntan hasta cuándo nos acompaña el agua, las lluvias y los chubascos, nos van a acompañar durante toda esta jornada de hoy lunes hasta la madrugada del martes, así que guarden los lentes, ¿eh? No anden con lentes hasta ahora. Hasta la madrugada del martes, así que a manejar con precaución, las luces encendidas y muchísima paciencia a los ruteros, ¿eh? A los que van ahí en el tocomocho. Ya hacia la tarde de mañana las nubes van a ir cediendo poco a poco y nos va a dejar un clima más despejado para el resto de la semana. Pero por ahora, a abrigarse bien. No anden desabrigándose, disfruten el olorcito a tierra mojada. Y deje que la música de la radio les haga entrar en calor. Ah, programe su tema favorito junto a nosotros, mande saludos. Quiero para partir del programa también se lo mando al Tatita. El Tatita está de cumpleaños. Se llama Carlitos Vergara. No sé si estará escuchando ahora la radio, pero le vamos a saludar. Me voy a contactar y voy a ver si está escuchando la radio para cantárselo en vivo. A Carlitos Vergara de allá del sector de Santa Fe. El Tatita más fanático de la U. Vamos a estar comiendo torta más tarde. Te queremos mucho, Tatita. Y hablando de cosas que abrigan el alma, queremos mandar un saludo gigante también, lleno de cariño y respeto, a nuestro querido amigo Javier de Alameda Sandwich, nuestro auspiciador. Ellos estuvieron celebrando sus 3 años de vida este día sábado, pero en lugar de hacer una fiesta solo para ellos, decidieron celebrar como los grandes. Y que se contagie este ejemplo. Compartieron su alegría con los niños de una aldea local, pequeños que necesitan esta buena onda, esta energía. Esta sonrisa, estuvo la jornada marcada de muchos buenos momentos. Yo vi hartos videos, ahí estuvo el payaso Cascarita. Había música en vivo desde Río Claro, acompañaron al tío Alameda. 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Vamos a ver si el tío Alameda se contacta con nosotros luego para tener sus impresiones. Y yo creo que sin duda el miércoles vamos a conversar con él también de lo que pasó el aniversario. Debería traer al payaso, oiga. El payaso Cascarita, yo quiero aprender a hacer un globo de perrito, un perrito de globo.
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0: 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Te esperamos hasta las 20 horas y con buena música vamos a comenzar este capítulo de día lunes. ¿Qué tengo por acá? ¿Ven? El grupo Romance, ¿ya? Con el grupo Romance de Curicó arrancamos la ruta. ¡Feliz semana para todos!
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0: escuchaba este tema hace como 20 años. Yo me había olvidado que existía ya. Faltan 18 minutos para las 6 de la tarde. Y bueno, ayer domingo yo no tenía programa, pero pasó algo. Una efeméride especial. Y yo creo que la vamos a destacar ahora mismo, de aquí hasta las 6 de la tarde y pasado también. Sí, ayer era 4 de octubre, una fecha que cada año destaca y celebra la música chilena. Yo respeto y me gusta demasiado la música chilena, así que vamos a programar. Usted puede programar su tema chileno favorito acá a nuestro WhatsApp, mandar su saludo. Yo me voy a sacar el primero, lo tengo listo por acá, esta bomba, sí, me gusta. Ayer 4 de octubre, no fue cualquier día, fue el día de la música y de los músicos chilenos. Una fecha que celebran en honor al nacimiento de la eterna Violeta Parra. Por eso hoy día aquí en La Ruta vamos a hacer esta pausita para recordar por qué la música de nuestra tierra es tan importante. Así que sáquense unos temardos. A lo largo de nuestra historia, la música chilena no solo ha sido entretenimiento o compañía en la radio, ha sido nuestra identidad. Nuestro reflejo y la voz de los que no tenían voz. En los momentos más oscuros de nuestro chilito, de nuestro país, cuando la censura apretaba y el miedo reinaba, la música sirvió como la gran herramienta de protesta, señores. De resistencia y de esperanza. De hecho, un viejo amigo que sabe harto me dijo que la música la inventaron para lo mismo, para sacar la voz, obviamente, pero para protestar. Transformaron el arte, las necesidades de la ciudadanía. Se apoyaron.
1: Considerarlo una vez más.
0: En los momentos más oscuros de nuestro país, la música sirvió como la gran herramienta de protesta, de resistencia y de esperanza. Artistas como Víctor Jara, Los Prisioneros, demostraron que una guitarra y una buena letra podían ser más poderosas que cualquier intento de silencio. Así que nuestra música ha sanado heridas, ha acompañado las marchas, ha celebrado las alegrías del campo, de la ciudad, y ha llevado el nombre de Chile a lo más alto también, desde la poesía rústica de Violeta Parra, pasando por la mística de Los Jaivas. A mí siempre me ha gustado el Mira Niñita, tiene como una magia ese tema, de chiquitita que me gusta. Y el Todo Junto, yo una vez bailé Todo Junto de Los Jaivas en el multibingo. Estaba lleno de gente y estábamos todos abrazados, yo era chica y fue espectacular, me sentí muy lindo ahí. En ese momento, la energía.
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0: La rebeldía también de Cecilia. Noche. Este es un clásico. Hasta la potencia actual también de Mon Laferte, Anita Tijoux. Lo mismo los Bunkers. Espectaculares. Los músicos chilenos han sido los cronistas de nuestra historia. Así que a todos los creadores de los folcloristas, a los rockeros, a los músicos de la calle y a los que hoy día siguen componiendo en cada rincón de nuestro planeta. Gracias por darle la banda sonora a nuestras vidas, ¿eh? Feliz día. Y suban el volumen a la 104.7. Yo me saco el primer programado chileno y el próximo se lo dejo a ustedes, ¿eh? En breve nos conectamos ahí al WhatsApp.
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1: Oye, y existen otros estilos de música igual, a los pioneros de la cumbia tropical acá en nuestro país, los reyes de la fiesta, las familias, los grupos sound, también han marcado todas las generaciones. Pueden programar la María José Quintanilla, el Leo Rey, pero bueno, un artista chileno, ¿ah? ¿Cacharon la entrada nueva del Leo Rey? La volvió a hacer mi compadre, me cae bien.
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1: Están los Viking 5, sí, la sonora de Tommy Rey, la sonora Palacios, American Sound, chileno también, eso complica. Garras de Amor, Noche de Brujas, el Chico Trujillo, la Santa Feria, la Villa Cariño, la Combo Tortuga, la Moral Distraída, la Tranza, la... La Tranza Guachupé, Vamos a ir a escuchar acá a nuestra gente. La Ley, no, La Ley también son súper buenas. A mí me gustaba un tema de La Ley, me lo cantaba con tanta emoción cuando chica. Y aquí tengo el presentimiento. Bueno. ¿Aló?
2: Buena, amiga Gatita, ¿cómo estamos?
1: Bien, amigo Dieguito.
2: Oye, ¿cómo te gusté para buscar la entrada?
1: ¿Qué entrada?
2: Que me gané ayer, el sábado.
1: ¿Cómo que ayer? ¿Te ganaste entrada para el circo? Venga a retirarla, yo estoy hasta las 8 acá. Usted llega, toca la puerta, yo lo voy a estar observando por la cámara. Usted tiene que hacer un baile en la cámara, si no, no le abro. No, venga a la radio nomás, Merced, el quinto piso. Ahí el guardia le abre la puerta y le dice: usted, vengo a retirar mi entrada al circo. Y usted va a ser atendido por esta persona y le voy a entregar la entrada en la mano. Y lo voy a acompañar al circo también. Que tengan linda semana, Diego.
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1: Acá me dice, Catita, un tema de Los Prisioneros, porfi, Las Industrias. Las Industrias. O de Beto Cuevas. Decídete por Luis Fernández, no me dejes a mí con esa decisión porque yo ando muy mala para tomar decisiones hoy día.
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1: Las Industrias o Beto Cuevas.
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1: Luis Fernández, que tenga linda semana.
0: Buena música.
1: La Supernova.
0: Hablando
1: de artistas chilenos, ¿podrías poner algo de Pablo Herrera, Alberto Plaza, Beto Cuevas, Miriam Hernández, artistas que también son chilenos, son buenísimos, por supuesto? Pídame algo, pero que no sea tan romántico, sí, por favor, por favor.
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0: bien.
1: Eso es la vocación.
3: Hoy es el Día Nacional de la Música, que anda en ruta. Oiga, póngase un temita que le gusta a todo el mundo, este artista, Alberto Plaza.
1: ¿Cuál?
3: Póngase, por ejemplo,
1: Alberto
3: ahora.
1: Plaza.
3: Ya, eso nomás. Uy, ahora que digo mucho alto.
1: Ahora.
3: Eso nomás.
1: Uy, ese que dice, después que te lloraba río, después de lo que yo he sufrido. ¿Esa canción es o no, Martín? Si yo no estoy tan perdida, yo conozco harta música chilena, compa. Acá hay otro, mira, Los Pincheiras del Sur chileno, J Matt chileno. Oye, estamos llenos de música chilena, me gusta. Sí. Martín, que tenga linda semanita. Por acá piden Las Industrias. Las, ya vamos a agendar La Industria, mi amiguito Luis. ¿Aló?
4: Pateando piedra, porfa, Gatita.
1: Sí, ese se llama El Baile de los que Sobran.
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5: Hola, Gatita, Pablo por acá. Oye, ¿podría ser Escapar de Kudai?
1: ¡Oh! Ese tema me recuerda a mi adolescencia. Cuando agarraba la bici y me iba, pero con toda esa música en los audífonos, todo chancho. Una vez iba bajo la lluvia, yo sé. Es que estaba viviendo en un infierno, una tormenta, y yo escuchaba esa canción y me salvaba. Me llevaba a volar, a escapar. Buen tema te sacaste, compita. Lo vamos a programar.
6: Gatita, ¿por qué no se van de Los Prisioneros para que se hagan luego todo esto?
1: Ay, no le entendí.
6: Gatita, ¿por qué no se van de Los Prisioneros?
1: Ah, ¿por qué no se van? ¿Por qué no se van?

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1: Ahí sí, con el micro. Yo quiero que se saquen unos temazos. Voy a... Mira, mira. Yo les llevo fe en cuanto a los gustos musicales, cabrón. ¿Ah? Por ejemplo, están los tres también. Estos también son chilenos, oriundos de Concepción, Chile. ¿Ah? Y son unos clásicos de siempre. A ver qué dice mi compadre.
2: Oye, ¿tú sabes qué? Sosita, ¿cómo? Sosito, Sosita, ¿cierto?
1: Dígame como quiera. Oye,
2: ¿sabes qué? Hay un tema muy rebuenazo. A ver si quiere pongan a hacer otro tema, pero esto se llama los Combo Ginebra, ¿ah? Con ese, es oye, ahora ya todos locos. Combo Ginebra, Pasto Seco. Ay, ay, ay, nomás, ya. Combo eso Ginebra, nomás. Uy,
1: ya, voy a buscar esos temas. Yo creo que ahora yo lo estoy almacenando. Todos aquí los que me están pidiendo los vamos a poner de ahí. Pero ese de Alberto Plaza es muy romántico.
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1: Hola, gatita, ¿puede poner resonancia? La vida no es recta. Perdón, gatita. Dígame, gatita, ¿cómo que? Resonancia. La vida no es recta. También es chileno, me imagino. Lo vamos a buscar. Y tenemos casi encima la pausa comercial.
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1: Vamos a acceder a un programado que me hicieron por acá y que a mí me gusta. Hay mejores igual, pero este... Yo sé que varios en algún momento lo disfrutaron y les llegó a alguna parte de la vida. Vamos.
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3: Hola, gatita. Pablo por acá. Oye, ¿podría ser Escapar de Kudai?

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1: 6 de la tarde con 2 minutos.
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4: La minería chilena enfrenta momentos de tensión ante la amenaza de huelgas simultáneas en Minera Escondida y Centinela tras el fracaso de negociaciones colectivas. El conflicto paralizaría faenas clave, poniendo en riesgo metas de producción de cobre e impactando las exportaciones del sector. Un río atmosférico asociado a un sistema frontal provocará precipitaciones y nevadas cordilleranas desde el norte chico hasta el sur. El martes concentrará las lluvias más copiosas, con acumulados de hasta 40 milímetros en la zona central y un marcado descenso térmico. Chile enfrentará a México en su último amistoso de la gira norteamericana este martes 6 de octubre a las 23 horas con 30 minutos en el Memorial Coliseum de Los Ángeles. El encuentro será transmitido en vivo por televisión abierta.
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7: ¡Exacto!
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1: Oye, si se preguntan dónde estaba la locutora, aquí la única culpa la tiene un auditor. Sí, un auditor que llegó hace... Aquí llegó a las 6 de la tarde. Llegó, buena onda, conversándome, me buscó conversa y mira, llevamos casi una hora conversando, pero hemos hablado harto de la vida. Me gusta conocer a la auditora, además, así que un saludo especial para el Dieguito. No. Para el amigo Dieguito que está aquí en la radio compartiendo. Lo voy a invitar a tomar once, diga, pero no tengo tostador ni pan, partiendo por ahí. Pero ya estamos llegando al final del capítulo el día de hoy, ¿ah? Nos vamos a ir con un tema que me pidió Martín, que se llama Pasto Seco. Lo tengo listo también, de la música chilena, que estábamos ahí haciendo un intento de destacarla, pero no se pudo. O algo se pudo. Los quiero mucho, sigan en sintonía de la radio porque ya va a comenzar la agenda informativa de día lunes. Hay temas interesantes que compartir el día de hoy y mañana estoy de vuelta desde las 5 de la tarde. ¿Quiere aprovechar de mandar saludos ahora que está aquí en la radio o no? ¿Quiere hablar en el micrófono? ¿Te da vergüenza?
2: No soy cohibido.
1: Ya, entonces mande saluditos, pues aproveche que está aquí en la radio.
2: Tendría que estar toda la tarde mandando saludos.
1: Puede ser locutor por un minuto. Mi amigo que vino a buscar entraditas para el circo. Espero que lo pase bien el circo, amigo Diego. Sí, ¿con quién va a ir?
2: Con mi hijo.
1: Con su hijo. Su hijo, que también se llama
2: Diego.
1: Dieguito. Le mandamos saludo al Dieguito, ¿ah? También saludo al tío Yuga, que estábamos pelándolo delante, que los dos conocemos al tío Yuga. Linda persona el tío Yuga, lo queremos mucho. Nos vamos despidiendo y mañana estoy de vuelta. 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No se separen de la sintonía y que tengan una hermosa semana, mi gente. Nos vamos con el tema para el recoge y compro. Ahí está el Tata, ya. Vamos a hacer algo por el Tata.
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1: Ya, yo partí el programa saludando al Tatita Vergara, así que ahora le vamos a cantar el cumpleaños y con esto nos vamos. Carlitos Vergara, felicidades en este día tan especial para ti. Te queremos mucho, muchísimo. Y espero que tengas una larga vida junto a tu amiguito, el Verdurita. Y nosotros siempre vamos a estar para ti como familia. Así que nos vamos con el cumpleaños feliz. Y nos escuchamos mañana nuevamente a las 5 de la tarde aquí en La Ruta. Para el Tatita,

0: Cumpleaños Carlitos Vergara, que los cumpla feliz. Y saludos para la Sonia, para la Marcelita. Y guárdenme torta, por favor, porque yo voy a llegar luego. Chao, chao.
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se nos va acabando el petróleo por hoy. 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Llegó.

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21: 7 de la tarde con 2 minutos.
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24: Tras críticas internas en el oficialismo, La Moneda impulsa un nuevo diseño comunicacional con el subsecretario del Interior, Máximo Páez, a la cabeza. La estrategia busca ordenar los mensajes del Ejecutivo, evitar solapamientos y delimitar vocerías temáticas semanales. El gobierno busca un acuerdo para destrabar el financiamiento de la Sala Cuna Universal tras el rechazo a usar el seguro de cesantía. El Ejecutivo descartó elevar los costos de contratación a empleadores o recurrir a rentas generales. El golfista Joaquín Nieman conquistó por primera vez en su carrera el Abierto de Chile tras imponerse en las brisas de Chicureo con una tarjeta acumulada de 15 bajo par. Con este triunfo sumó su tercer título del año.
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0: están? Buenas tardes. Un poquitito, es que tuve un pequeño problema, mi querido Juan Pablo, que solucionar. Usted sabe cómo son de repente algunas cosas que hay que solucionar. ¿Cómo estáis?
1: Muy bien, saludarte. Muy bien, gusto saludarte, Joel. Un gusto, Catita. Un gusto para los auditores de la nueva FM, a todos quienes nos están escuchando el día de hoy. Con lluvia, no este día lunes, pero aquí estamos. Muy bien, espero que tú hayas solucionado tu inconveniente, Joel.
0: Exacto, ahí nunca falta. Oye, escuchamos un bonito tema, ¿cierto? ¿Te gusta la jardinera, cierto?
1: Sí, a mí me gusta mucho la cantautora, nuestra cantautora Violeta Parra. La verdad es que me recuerda a la niñez, cuando uno le pasaba la jardinera, que era la versión de Javiera Parra, que tú me estabas comentando con la Cata. No la había escuchado, no la conocía, pero me acuerdo de haber de algunas canciones muy emblemáticas de Violeta Parra, como Volver a los 17, Gracias a la Vida, El Ring del Angelito, Run Run se fue para el norte.
0: Exacto.
1: Hay una serie de que han sido parte de nuestra de la historia de nuestra vida.
0: Y Violeta Parra nació un 4 de octubre en San Carlos, y su nombre es sinónimo de arte popular chileno en el mundo entero gracias a su extraordinario talento por la música, la poesía, la pintura y el bordado de arpilleras.
1: Sí, pues, ella tenía... era arpillera, sí. Exactamente.
0: Desde el año 2015, por ley, se celebra cada 4 de octubre el Día de la Música Chilena, misma fecha que marcó el natalicio de la cantautora Violeta Parra. Y escuchamos, como tú dices, La Jardinera, una versión que tú no habías escuchado.
1: No, pero yo la conocía.
0: Que interpretó la Javiera Parra, que es nieta de Violeta Parra. Está su hermano, Ángel Parra, el guitarrista de Los Tres. Y en ese video, porque lo sacamos de YouTube, estaba en la guitarra Ángel Parra, el papá de ambos dos, hijo de la Violeta. Bueno, mira, tú sabes que todos los Parra, hay muchas familias entre ellos. Es un clan cultural, musical, muy grande.
1: Yo me estoy recordando un dato de Violeta Parra, que ella, cuando regresa de su presentación en Francia, en París, ella es el primer caso registrado de viruela.
0: Ya, mira.
1: Y en el tren, en el traslado desde el puerto Valparaíso a Santiago, se registra su contagio, y ella fue el primer caso que se registró en Chile, fíjate, de viruela.
0: Mira,
1: el dato importante de salud, muy poco conocido, pero está registrado que ella fue la primera persona que venía, cuando lo estoy haciendo una comparación como con el coronavirus, viste que el coronavirus también fue una que se contagió en Europa y trajo acá. Violeta Parra también fue el primer caso registrado de viruela.
0: Exacto. 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Como tú decías, lluvia, hay taco por todas partes. Nuestro compañero Igor Villarreal viene precisamente en un taco. Viene de Talca, parece que hoy día le tocaba comisión, parece que tenía que andar por allá, pero dijo que venía en camino, así que llegaba.
1: Ahí le vamos a hacer alguna pregunta.
0: Exacto, nada más. Oye, octubre empezó ya hace poco, digamos el jueves pasado, Y bueno, siempre nosotros hemos conversado de los meses que se colocan, digamos, el mes pasado era prevención del suicidio, ahora empieza octubre, el mes de la lucha y la concientización sobre el cáncer de mamas. Un tema, usted como Romeral, ustedes lo tienen bien, bien incluido, bien dentro de su política comunal también, usted como concejal, tú como concejal también estás muy preocupado de esos temas. Y bueno, siempre hemos dicho, ¿por qué un solo mes?
1: Sí, siempre, bueno, la verdad es que nosotros siempre nos hemos preocupado desde el Consejo Municipal en el tema de lo que tiene que ver que lo ideal, siempre lo pongo incluso en mis redes sociales, es que uno no saca nada con iluminar todo un país de color rosa si hay alguna mujer que no puede ir a su centro de salud familiar o a su CEFAM y no acceder a una mamografía gratuita. Eso es algo que es indispensable que los municipios avancen en eso, no solo en el tema que tiene que ver con el examen, sino que también en la interpretación. E incluso en lo que hemos hablado acá, Joel, con la prevención del tema del cáncer de mama, que a veces con el tema del el registro visual, el contacto, para hacerlo preventivo. Y como siempre hemos dicho que no tiene por qué uno, los meses de prevención del suicidio debiesen ser todo el año. Los meses de prevención del tema del cáncer también debiesen ser todo el año, porque son cosas con las cuales nos toca convivir constantemente. Es lo mismo que ocurre, por ejemplo, con el tema de la fecha del Día del Autismo, el 2 de abril. También debiese ser todo el año, no tiene por qué haber una fecha o el Día de la Mujer, el 8M, te fijas el día de la conmemoración, siempre uno tiene que ampliar esa capacidad de que nosotros tengamos un análisis mayor, un análisis en el sentido de que nos haga mejores, que nos renueve el espíritu, el tema de las situaciones que son de algún tipo de sensibilidad. Siempre no tiene por qué encasillarlo, me parece bien para las conmemoraciones del Día del Profesor, el Día de la Música, por ejemplo, con Violeta Parra, el tema de la educación rural, distintas efemérides que hay desde mucho tiempo. Pero sí creo que en temas tan sensibles como lo que es el cáncer, las neurodivergencias, la prevención del suicidio, debiésemos estar abocados durante todo el año. La Teletón también no tiene por qué ser las 27 horas de amor si esos niños requieren atención y nuestra preocupación diaria.
0: Exacto. Es una preocupación que no solamente puede una sola fecha. Bueno, y típico ahora empiezan la mamografía gratis, empiezan todos esos servicios como, digamos, que empiezan este mes. Todos los, incluso en los equipos de fútbol se visten de rosa, del color de la prevención. Pero ¿por qué ahora? ¿Por qué un mes? Siento que pueda pasar el mes y el otro mes ya te descuidás inmediatamente. Noviembre, diciembre, enero y febrero, el resto del año.
1: Claro, y a veces las células cancerígenas, bueno, sin afán de uno creerse oncólogo, se reproducen rápidamente. Entonces tú te puedes hacer un examen hoy, lunes, y al próximo lunes siguiente te van a marcar cosas, situaciones distintas. Entonces es importante la prevención y el cuidado y el seguimiento clínico que se puede hacer desde los centros de salud familiar. Nosotros año a año hemos aumentado, ahora que estamos trabajando en el presupuesto para el año 2027, se ha aumentado el tema de lo que tiene que ver con el convenio de imagenología desde la salud de Romeral hacia el tema de radiografía, conceptos que tienen que ver del tórax, mamografía. Siempre es importante avanzar en eso y que la comunidad tenga la certeza de que pueda ir y no solamente que le den la orden, sino que además después la interpretación de los resultados. La interpretación de los resultados. Porque sabes que ahí hay un dato súper importante, Joel. De ahí vamos a conversarlo, a hacerle algunas preguntas a don Igor que tenemos sobre el gobierno regional en el año 2024, para que nos ayude con eso a responder algunas dudas.
0: Ya, siempre. Empezamos ya. Siempre, siempre. Que se siente, de que respire encima, viene subiendo la escalera. Así que.
1: Pero para completar y terminar la idea, es muy importante el tema de que los pacientes sepan de que los resultados de sus exámenes son de ellos. Si bien hay un expediente y una ficha clínica hoy en día, y yo comparto la modernización del Estado, pero tú puedes ir a tu CERFAN y puedes pedir que a ti te den toda la información relacionada con las atenciones o las prestaciones que tú has tenido durante el transcurso desde que eres usuario, desde que estás inscrito y recibes el per cápita. Eso es tuyo. Cuando tú te trasladas de ciudad y tú tienes que trasladarte, por ejemplo, y inscribirte en otro lugar, es importante que los usuarios sepan de todos lados de que las carpetas son, primero, confidenciales y en segundo lugar son propiedad de la persona que es, en este caso, el paciente, que muchas veces no lo saben. Entonces, creen, dicen, no, que están los exámenes online. Sí, exactamente pueden estar online, pero tú puedes pedirlos, puedes solicitarlos, y es muy importante que tú tengas tu información en físico cuando tengas que hacer alguna salida de urgencia, cuando tengas que hacer algún viaje, que puedas disponer de tu examen. Ese es un llamado también ahí, una observación, porque a veces la comunidad no se atreve a pedir su resultado y se queda, y después cuando le dicen, mamá, ¿cómo te fue? Abuela, ¿cómo te fue? No, es que pasó tal cosa, pero no todo, la brecha no solo es digital, sino que también tiene que ver con la capacidad de retención de la información, de los datos, que muchas veces, al ser temas clínicos, se pierde el sentido de lo que es la información del diagnóstico y el pronóstico.
0: ¿Cómo está, querido colega?
2: Bien, pues, ¿cómo están ustedes? 104.7, la nueva. Ahí los venía escuchando y yo dije, voy atrasado, pero escuchaba música.
0: Creo que tuve un percance.
2: No sé qué pasó.
0: Tuve un percance.
2: Sí, pero un percance técnico, humano. No, ¿qué
0: humano,
2: pasó?
0: Humano,
2: porque yo
0: humano.
2: Venía en un taco gigante aquí.
0: Humano. Sí.
2: O sea, yo venía apurado y aquí. Sí. ¿Quién estaba aquí?
0: Doctor,
2: la Catita.
0: No se estamos.
2: Catita, ¿no me está mintiendo usted?
3: No, tengo alergia.
2: Ah, ya. Yo pensé que me estaba mintiendo, estaba defendiendo aquí.
3: ¿Llegaron temprano?
2: Chuta. ¿Y qué querían hacer? ¿Un contacto? ¿Qué les pasó? Que yo venía muy atento, porque el taco me traía de Molina para acá. Y al parecer había un accidente, pero en la pista poniente. Y lo más curioso es que el accidente es en la pista poniente y el taco se genera en la pista oriente. Parece que la familia Miranda, todos pasan muy despacito, viendo qué es lo que pasó. Yo desconozco en realidad porque entré acá y... ¿Sí? Ah, ya. Pero eso me llama la atención. Y estábamos en Talca en comisiones todo el día y eso hizo que me retrasara porque la comisión de infraestructura terminamos como a las cerca de las 3 de la tarde, así que ahí fuimos a almorzar algo y teníamos que retornar a educación y después a salud. Sí, y la Comisión de Salud también estuvo bastante extensa, ya que tú estás tocando también el tema de salud que se ve en Romeral. Bueno, nosotros estábamos consultando por el tema de las listas de espera, cómo iba ese proyecto del gobierno regional en listas de espera. Tenemos algunos datos que nos van a enviar en una presentación también, por si, bueno, los vamos a dar a conocer. O sea, no, a lo mejor no ahora porque recién lo iban a enviar. Pero bueno que la provincia de Curicó también se entere cómo va Curicó en el tema de las listas de espera con los fondos que el gobierno regional ha aportado. Así que fue bastante interesante. Se habló mucho del concepto también de equidad territorial, lo que significa cómo está el sistema de salud en el Maule Norte, llámese cierto Talca hacia la provincia de Curicó, versus cómo está el sistema de salud de Talca al sur. O sea, sabemos que está parado el hospital de Linares, está muy pronto ya el hospital de Parral, de Cauquenes, y eso va a generar una red en mejores condiciones, y eso va de la mano con el proyecto que también apoya el gobierno regional, que son más de 7.000 millones para la formación de médicos especialistas. Entonces el concepto de equidad territorial hace mucho sentido, desde que nosotros queremos que toda la región tenga cobertura y no que se sobrecargue tampoco a los hospitales de Talca y a los hospitales, al hospital de Curicó, ¿cierto? Bajo esta situación de por no tener especialistas en otros lugares. Y también resguardar que estos especialistas que son formados con plata del gobierno regional, con plata de todos los maulinos y maulinas, se puedan quedar también en esos lugares a ejercer y no simplemente que estén, hagan una beca, una especialización y se vayan a Santiago o se vengan a Talca o se vengan a Curicó algunos, cuando Parral, Linares, Cauquenes, también necesitan especialistas que se queden en esos edificios nuevos que van a estar disponibles, ¿cierto? Y no que se vengan nuevamente al centralismo, lo que hablamos. Fundamentalmente Talca. Eso.
0: Ahí te he dicho, muy bien. Ya, hoy vamos a algunos temas que tenemos dentro de la pauta.
2: Yo vi algo de la mujer en Romeral, no alcanzaron a tocar, ¿o sí?
0: No, ahora vamos a ese tema de la mujer, porque, bueno...
2: Ahora un eslogan, no sé.
0: Ahí la Municipalidad de Romeral lanzó una iniciativa que dice, escucha a sus mujeres.
2: Y sacó a la encargada de la oficina de la mujer, ¿o no?
0: Tengo entendido. Entonces, ¿a qué se refiere el escuchar? Buena pregunta. ¿Y dónde lo van a, dónde ser escuchado? A lo mejor van a ir a hablar personalmente con un grupo, lo van a mandar por correo. ¿Cómo es? ¿Y en qué consiste esa escucha mujer? ¿O simplemente como alguien puso por ahí en un en
2: una metáfora, social, ah, no.
0: un eslogan? ¿No? ¿O otra mesa de trabajo que propone una
2: una mesa de trabajo?
0: Una mesa de trabajo
2: a trabajar para, con las mujeres.
0: Que pregunta a las mujeres. Está sí. pensando nuestro amigo que
1: no responde. No, estoy pensando, lo que pasa es que para ser preciso con el dato tecnológico, ese fue un formulario que dispuso la administración para hacer una encuesta virtual. Eso fue lo que yo repliqué en mis redes sociales, haciendo una clara crítica, que me hago cargo, por cierto, porque fue parte de mí, en mi responsabilidad llevar mis redes sociales, que tiene que ver con que se decía a través de este link para completar el formulario de que se quería escuchar a las mujeres. Y sentí que era un eslogan facilista, reduccionista, porque por otra parte se estaba llevando, puse... esto fue una publicación de hace varios días, no es de estos últimos días. Escribí relacionado con que si se escuchaba a las mujeres, que qué pasaba con el cambio de la oficina de la encargada de la mujer, que si viene de una facultad del alcalde, y así lo entendemos, él no puede tener acto arbitrario y no informar cuáles son las razones del cambio que existe para con la funcionaria, de que estaba a cargo de la oficina y había generado una serie de proyectos, de iniciativas, de confianza con las mujeres, y que ahí hay un despliegue de una serie de comentarios. Por otra parte, también es un eslogan hablar de la defensa de las mujeres si tienes una funcionaria de un cargo directivo que también estaba suspendida. Entonces hay una serie de elementos que un poco lo que estábamos hablando, de que no solamente conmemorar a las mujeres o reducirla a un número o a una estadística, sino que también tiene que ver cuál es el trato que se les otorga dentro de el formato municipal, y además de unas discrepancias que hubo en el último consejo municipal, en particular del alcalde con una concejala. Esas fueron las tres situaciones que yo expuse en las redes sociales, no como con un ánimo de generar controversia ni nada por el estilo, porque dentro de mi rol de fiscalización yo he planteado cada uno de estos temas que tiene que ver con cuáles que me den los fundamentos que materializan el cambio de la encargada de la oficina de la mujer, que le puse sin respuesta porque hasta el día de hoy no tenemos respuesta, el tema de la suspensión de la funcionaria de cargo directivo que fue ingresado por oficina de parte a la municipalidad, y también a un pronunciamiento de la Contraloría, y el tema de la concejala seguramente lo vamos a hablar este día miércoles para preguntarle al alcalde sobre si esos actos que nosotros observamos a él le corresponde, él mantiene su postura, pero eso es parte de lo que es la soberanía popular, la democracia, que es el tema del municipio romeralino, que uno puede tener diferencias legítimas, por cierto, sobre cómo uno piensa, pero eso es. Porque yo estaba haciendo el tema de generar una observación frente a situaciones que son hechos, que no es, yo no estaba dando una opinión, porque estaba diciendo cómo quieren escuchar a las mujeres, y ahí materialicé tres ejemplos que tienen que ver con una clara no escucha a las mujeres de parte de parte de la administración municipal.
2: Yo me fui a revisar la publicación y los comentarios, y en realidad los comentarios, en su gran mayoría, coinciden en que esta funcionaria que fue sacada de ahí, al parecer de manera arbitraria, porque si no hay un informe, no hay una evaluación del trabajo, de la gestión, ¿cierto?, que no se está desarrollando con la línea que el municipio quiere para con las mujeres, había muy buenos comentarios sobre la persona, sobre esta mujer encargada de esa oficina, y obviamente, como cualquiera en Romeral se preguntará, bueno, ¿por qué? O sea, ¿cuáles son las razones? ¿Serán razones políticas? ¿Serán razones de querer darle un vuelco a esta oficina? ¿Pero cuál es el vuelco? ¿Eso se tendrá que presentar a alguna comisión o a los concejales, cierto? ¿De qué es lo que pretende hacer distinto de lo que se estaba haciendo? Porque yo supongo que cuando uno cambia algo es porque tiene una visión de hacer las cosas de otra manera y mejorar lo que está. Ahora, por la opinión de la gente me queda claro que hay mucha conformidad cómo se estaba llevando a cabo ese trabajo. Entonces ahí, obviamente, me adhiero a la preocupación que pueda tener también Juan Pablo, ¿cierto?, y el resto de los concejales en relación a algunas determinaciones que está tomando la administración. Y me di el trabajo también de revisar el consejo. Porque para opinar también con sí. fundamento, o sea, viendo ahí qué es lo que ocurrió. Y solidarizo absolutamente con la concejal Marisol Torres. A mí, por lo menos, desde fuera, me pareció casi una amenaza de parte del alcalde hacia la concejal. Y después como que quiso tergiversar un poco que poco menos que ella lo estaba amenazando. Al menos la sensación que me genera a mí cuando veo el consejo, ¿cierto?, en ese tenor, y creo que no corresponde, porque como dice Juan Pablo y lo ha dicho muchas veces, los concejales están para fiscalizar los actos del Ejecutivo. Y los actos del Ejecutivo es el alcalde en este caso. Y el Consejo Municipal no tiene por qué ser amigo del alcalde, ni tampoco enemigo. Tiene que fiscalizar y hacer su labor como corresponde, que es lo que también nos ocurre a nosotros en el Consejo Regional. Nosotros tenemos que chequear y verificar y fiscalizar, porque son acciones que involucran recursos, que son recursos de todos, y tenemos que resguardar ese patrimonio de todos. A veces tenemos todas las herramientas, a veces no las tenemos, entonces también eso es bueno que la ciudadanía también lo conozca. O sea, muchas veces no es que uno no quiera o haga vista gorda, sino que a veces tampoco nos entregan todos los elementos para nosotros tener, cierto, una visión clara y poder emitir alguna opinión o desarrollar algún tipo de fiscalización.
0: Más claro el agua, ¿cierto? ¿Qué más vamos a seguir? Si está todo dicho, ya está en el consejo también, prácticamente lo aclararon, pero muy bueno ver los consejos, como dices tú.
2: Sí, vamos a seguirlo.
0: Un ejercicio muy bueno ver los consejos, porque uno se ve otra perspectiva al ver todo eso en terreno, o sea, viendo, a lo mejor uno lo puede ver en vivo, pero puede tener la posibilidad de verlo después, más adelante.
2: Claro, y por lo menos yo no sé en el caso de los consejos municipales, pero en los consejos regionales muchas cosas no ocurren en el pleno. Ocurren en las comisiones, porque en las comisiones nosotros revisamos todos los oficios, todas las situaciones que llegan, y ahí es donde se discute, ahí es donde se plantea. A lo mejor es un poco distinto al Consejo Municipal, el Consejo Regional, porque hoy, por ejemplo, estuvimos nosotros en comisiones desde las 9:30 de la mañana hasta hace una hora atrás. Tuvimos todo el día comisiones, mañana hay comisiones también toda la mañana, y después en la tarde el pleno. A lo mejor tiene una dinámica un poco diferente, porque en esas comisiones nosotros invitamos, hoy día andaba el director del Servicio de Salud del Maule, andaba la Seremi del MOB, andaba el director regional de Senama, te fijas, andaban por distintos proyectos, por distintas visiones, qué es lo que están haciendo, para también nosotros tener un poco de incidencia en la política regional en distintas materias.
0: Exacto. Oye, saludamos a gente que nos está viendo, a Marcela Pobleta, dice, hola mi querido amigo, ¿cómo está? Catalina Muñoz Ceballos, siempre saludando a nuestro panel, y a la amiga Catita López, que tenga una excelente semana. Saludos de parte de Catita. Carolina Muena también va a saludos, Catalina Muñoz Ceballos, Bernardita Erenchu Moraga, nuestro amigo Cristian Fernández, ¿qué pasa? Quedó pegada la cortina, estamos atentos a la contingencia.
2: Estábamos atentos, veces. Yo también me llamó mucho la atención, dije yo, ¿qué pasó?
1: Estábamos conversando aquí con la Catita.
0: Sí, que surgió un problema. Saluda a la María José Solís Franqui, concejala de Teno.
2: Un saludo.
0: Un saludo, dice, para usted también, tremendo programa y muy buenas personas por acá. A Clara Castillo Cisterna también. A Mónica Lestani Ibarra Ramos, saludo a don Juan Pablo y don Igor. Siempre un saludo para usted.
2: El regalón.
0: Oye, Catita, vamos a hablar un tema que ha tenido a nivel nacional. ¿Qué opina usted de las dos posturas distintas? Pero quiero antes.
2: ¿Pero por qué? ¿Qué parte con esa?
0: A lo mejor, yo pienso que no. Pero escuchemos este audio.
2: Ya.
0: Que lo recuperé.
2: ¿Cuánto?
0: Recuperé de las redes sociales para ver. Para empezar más o menos a analizar el tema. Catita. ¿No?
2: Ah, yo pensé que era de...
0: Ahora sí,
2: mi PC.
0: Ahora sí, vamos.
4: Primer computador que tenía. Me siento súper bien porque voy a poder tener un computador y trabajar en él. Demasiada emoción porque nunca pensé esto.
5: Feliz, emocionado. Y estoy muy emocionado porque primera vez que tengo esta posibilidad de...
6: Parece bien que ayuden a los niños que no tienen recursos para poder comprar.
7: Genial. Sí, me va a servir de harto para poder estudiar ahora.
8: Primer computador que tenía.
0: esos son audios de niños de séptimo básico, que del 2014, 2018, 2020, que estaban agradeciendo, digamos, el tema de Yo Elijo Mi PC, ese programa de gobierno que empezó, si no me equivoco, con Bachelet 1, parece, Igor, si no sí. me equivoco, Bachelet 1, siguió con Piñera 1, siguió Bachelet 2, Piñera 2.
1: Y Boric.
0: Y Boric, exacto. Y de acuerdo a lo estipulado con lo que se está viendo en el nuevo presupuesto, uno de los programas que se va debería eliminarse, o estarían eliminándose por lo menos, salvo que diga el Congreso o otra cosa, este es el programa Yo Elijo Mi PC. El otro día que me gustó, Catita se conversó ahí, digamos, el día viernes, ahí conversó con sus auditores, pero bueno, Juan Pablo.
1: Bueno, a ver, yo creo que hay que tener una postura súper clara en lo que tiene que ver, que es una iniciativa que se intenta de parte del Ejecutivo, se envía al Congreso para eliminar el programa de Yo Elijo Mi PC, que claramente al ingresar al Congreso, y espero que así sea, se modifique. Yo creo que las políticas públicas, cuando son buenas y tienen relación con mejorar, acortar las brechas, yo creo que sería pero muy incoherente de mi parte si es que te dijera de que es una buena opción, de que el programa está mal evaluado, de que como es lo que intentan buscar para poder... empezar con la pelea corta entre decir es que durante el gobierno de Gabriel Boric, porque eso es la discusión, la Contraloría hizo un informe donde habían tanto guardado en las bodegas que no se cruzan, o la trazabilidad no permite saber si es que se entregaron o no se entregaron, y lo que conlleva a de parte del Ministerio de Hacienda tomar la medida de la eliminación del programa. Que no es que no quiere decir que esté listo la eliminación del programa, sino que tiene que pasar por el Congreso, muy parecido a lo que pasa al menos en el Consejo Municipal cuando el alcalde hace la propuesta e ingresa al Consejo Municipal. Acá esta iniciativa está con la eliminación, pero ya incluso el propio ministro de Hacienda también, para no generar una alarma en la población, ha reculado de esta información y ha dicho que lo va a volver a revisar el tema de la entrega del computador a través del Ministerio de Educación, a través de la JUNAEB, que es importante que la comunidad también lo entienda, porque han salido algunos alcaldes a decir no, vamos a hacer los esfuerzos para poder hacer la entrega de los computadores de distintos sectores políticos, pero uno tiene que ser muy responsable con la billetera fiscal. Y en ese sentido la billetera fiscal yo creo que es un programa que al ser entregado por la JUNAEB, del Ministerio de Educación, al entregárselo a la JUNAEB, se pierde mucho la línea de la entrega. Entonces, eso coarta. Si tú me preguntas a mí, yo ahora, como nosotros disponemos de un Ministerio de Ciencia, Tecnología e Innovación, seguramente quedaría mejor la glosa presupuestaria cambiarla desde Educación, porque en JUNAEB mezclas, por ejemplo, con los programas de alimentación. Con el programa de alimentación, con los especialistas de otorrino, con el oftalmólogo, con los programas de la JUNAEB. Entonces, la JUNAEB tiene una serie de dificultades que ya sabemos con la entrega de los alimentos, y eso ha dificultado la credibilidad y lo que tiene que ver con la pertinencia para las ayudas sociales o el gasto social. Pero si tú me dices cuál sería la solución, que no está en mis manos porque yo soy un simple concejal de la comuna de Romeral con mucho orgullo, es cambiar la glosa presupuestaria hacia el Ministerio de Ciencia, porque tú dices, ¿qué hacen en el Ministerio de Ciencia? ¿Qué hace la ministra? Yo he dicho, ¿qué hace la ministra Linconao, de origen mapuche, que fue como la gran revelación del gabinete? Y tú dices, ¿qué hace el Ministerio de Ciencias, Tecnología e Innovación? Porque lo primero que subimos de la ministra de Ciencia, sin el afán de desvirtuar la pregunta que tú estabas haciendo sobre Yo Elijo Mi PC, fue la polémica cuando fue a la universidad al sur y la recibieron los estudiantes con unas manifestaciones. Entonces, yo creo que ahí quedaría mejor instalada en el Ministerio de Ciencia la entrega de los computadores, porque ahí tú los puedes modernizar, puedes hacer la conectividad al tema de la inteligencia artificial, a ciertos programas, pero yo despejaría eso cuando uno empieza con esas críticas tan nocivas de decir que el programa está mal evaluado, que el programa no viene a ser un beneficio para los niños, porque claramente un beneficio el tema de acortar las brechas, porque tú, hoy yo te lo digo que vengo de ahora de hacer visitas estado todo el día en recorridos de la comuna de Romeral, en distintos sectores rurales, no hay plata. O sea, es impresionante la escasez de empleo, la escasez del tema de gastos médicos, lo que tiene que ver que hoy día ha estado subiendo en las redes sociales con los aumentos de la depresión, la ansiedad, el insomnio. Entonces, el tema de los computadores, al menos yo, Joel, desde mi punto de vista, que no tiene que ver con un tema de ideología político, ¿es una política necesaria? Es una política necesaria. Puede ser perfectible, puede ser como todas las políticas públicas perfectible, incluso ahí te estoy dando hasta un problema y una solución, que es transferirlo, esta glosa, al Ministerio de Ciencia, porque tú, el Ministerio de Ciencia tiene Seremi, tiene subsecretario, y tú dices, ¿qué hacen? En el Maule hay una Seremi de Ciencia, y yo quiero preguntarle a ella, ¿qué hace? ¿Te fijas? Entonces, mejor que el programa estuviese ahí instalado, que sería una buena posibilidad. Esa es mi posición, al menos.
0: Don Igor.
2: Coincidimos absolutamente. Yo creo que aquí esto es transversal. Y ya se ha manifestado las diferentes, cierto, personalidades en el ámbito nacional, que hay un reclamo transversal. Yo no sé si esta política que se ha establecido durante este gobierno es como tiramos, y si resulta, y si no resulta, a ver cómo. No noto que exista una convicción clara de hacia dónde vamos, qué queremos. Porque un programa puede estar mal evaluado desde la perspectiva de que a lo mejor esto que pasó en el gobierno anterior, donde se encuentra una cantidad de computadores, cierto, que me parece pésimo, en cualquier gobierno. Pero es distinto a la evaluación del programa en sí y el impacto que genera en los jóvenes. Muchos jóvenes han salido, bueno, un montón de testimonios, que es su primer computador. Y para algunos, hasta la universidad, es su primer computador y su único computador. Por lo tanto, los años de universidad también los han continuado con un computador que le entregaron en séptimo básico, sabiendo que ya en el transcurso de los años también la tecnología avanza y no tienen el mejor elemento, pero por lo menos lo tienen. Por lo menos lo tienen. Entonces hay que mejorar, hay que perfeccionar la manera de llegar a las necesidades de la gente, que cuando se hacen estas licitaciones gigantescas y quedan, una cantidad de productos en distintas departiciones públicas que quedan abandonadas en una bodega, bueno, busquémosle una salida. O sea, a lo mejor, o sea, si se entregaron a séptimo y quedaron, entreguémosle a los niños de sexto. Entreguémosle a los niños de primer año de universidad, que son primera generación de su familia a la universidad. No sé, hay que, como dice Juan Pablo, hay que buscar alternativas. A través del Ministerio de Desarrollo Social, a través del Ministerio de Educación, a través del Ministerio de Ciencia, a través de los municipios más vulnerables del país. No sé, buscar alternativas, pero no simplemente cortar de raíz una política pública que creo que ha tenido un significado importante en el transcurso del año. Por lo mismo, se ha mantenido transversalmente en los gobiernos que han estado, cierto, los últimos 16 años. Entonces, no me parece que sea la medida más adecuada, así como muchas otras, obviamente, que en algunas a lo mejor coincidiremos con Juan Pablo y en algunas otras a lo mejor no estaremos de acuerdo, pero es parte también de la democracia.
0: Saliendo un poco el tema de la autoridad, tú mencionaste a un ministro. ¿Qué opinas de lo que dijo el ministro Quiroga acerca de el alza de la parafina total? Ahora no se ocupa tanto.
1: Bueno, me parece como una... A veces son malas cuñas. Porque cuando a ti te hacen una entrevista en vivo o cuando tú estás en el consejo, a veces se cometen errores de la falta de lo que se dice en psicología, el tacto, el tino y el tono. Tú a veces cometes errores, no es que lo estés justificando, sí, pero tú, los periodistas buscan la mala cuña para poder hacer una tergiversación de los hechos. Y efectivamente él reconoció, después yo lo vi en una entrevista donde dijo, sí, me equivoqué, fueron los términos que utilicé y no fueron los que corresponden. Entonces, un poco llevándolo, bajándolo acá a la realidad local, aprovechando que estamos en vivo con que venía pensando hacerle esta pregunta, Igor, relacionada con el gobierno regional. Es como cuando nosotros decimos el 27 de septiembre, hace muy poquito, fue el día ya del turismo, para situar un poco en el contexto, ¿cierto?
0: Sí.
1: Y la comuna de Romeral, por ejemplo, nosotros tenemos un paso internacional que es el paso por la ruta J55, que es el paso Vergara, y está cerrado. Entonces, exacto, cuando nosotros, ahora Igor me refuerza la posición para preguntarle a él, ¿qué es lo que pasa desde el gobierno regional? ¿Cuál es la mirada? Porque dice, el turismo, vino la Seremi de Economía, estuvimos en Los Queñes, un saludo para todos los vecinos de Los Queñes, pero ellos te dicen, no tenemos una gran concurrencia porque la vía está inhabilitada a partir del kilómetro, no me recuerdo si es 64 o 68 para ser preciso. Pero después todo el mundo te habla del turismo, de una actividad al aire libre, de que los niños puedan tener acceso a la naturaleza, de que no estén tanto frente a las pantallas, pero tienen la ruta, se te coarta la posibilidad, porque es una facultad no del municipio, sino que de la delegación presidencial. Entonces tú dices ahí, ¿cuál es la coherencia del dicho al hecho? Cuando tú dices fomentemos el turismo, fomentemos la actividad al aire libre, fomentemos el trabajo de los emprendedores, por la mujer romeralina, que nosotros queremos escuchar a la mujer romeralina, y tú te encuentras, ayer estuve el domingo, todo el domingo estuve en Los Queñes, y te encuentras con los locatarios y te dicen, es que ya no vienen para acá, porque tú, que las personas creen que está cerrado a partir de Los Queñes, porque el camino está, realmente está cortado alrededor más o menos de la mina. Entonces, le quería preguntar yo a Igor, desde la mirada, me imagino que deben tener comisiones de turismo, porque ahora están de moda las comisiones de turismo. Entonces, ¿cuál es la mirada de no abrir, no aperturar un camino donde tú quieres, la gente quiere? ¿Por qué tenemos que ir a otra región? ¿Por qué tenemos que buscar otra alternativa fuera de la provincia para poder fomentar el tema del turismo, de que los niños convivan con la nieve? Hay un trabajo paleontológico en la Laguna del Planchón que hizo la Escuela Luis Escobar Lara. Entonces, yo digo, ¿cuál es el sentido de tener el camino cerrado? Te dicen, no, es que el MOP, que la burocracia de que la grúa no sé cuánto para el camino. Entonces tú dices, ¿cuál es la preocupación real de las autoridades, del Ejecutivo, por el discurso que se instala? ¿Cuál es la preocupación por tener direcciones regionales del Cernatur, donde tú quieres habilitar para cabalgatas, para el tema de lo que tiene que ver con el pernocto y una serie de elementos? Entonces tú te encuentras con que, no, porque alguien no quiere habilitar el tema de la ruta, está coartada hasta el kilómetro 60 y tanto. ¿Te fijas? Entonces por eso le quería preguntar a Igor en estos minutos, porque tenía en la mente Igor hacerle esa pregunta, relacionada con cómo podemos ayudar a la comunidad de los maquis, los queñes, que tienen su emprendimiento, que dependen del turismo, que sobre todo el sábado y el domingo, y como está la ruta limitada, los vecinos de la provincia en general no quieren ir. Es como que si a ti te cortaran el Pailoca y el Licantén te detienen, y tú quieres ir al mar. ¿Te fijas? Entonces, ¿por qué eso? Es porque, yo me pregunto, ¿es porque los políticos no van a ese acceso de las nieves ahí, no les gusta Los Queñes, y después como para el discurso nomás, es decir, oye, que es bonito Los Queñes, que es el pueblo que es tan bonito, el río Teno, el río Claro, las vistas privilegiadas, pero en la realidad no se traduce a que haya un interés real de parte de las autoridades por, es pura eslogan, discurso barato, y no es ponerse en los zapatos de la comunidad, que le duele que no puedan llegar los turistas y que no se pueda incentivar el fomento productivo por, no sé, por la inoperancia, por la negligencia del aparato público en no solucionar. Entonces, como Igor viene de esta infraestructura del MOP,
2: un con poquito más grande,
1: con la Seremi, saber qué es lo que se puede hacer, porque ya vamos a la quincena de octubre, después la nieve se va. Entonces, no hay el atractivo de visitar la nieve para la... Yo sé que han habido personas que han faltado a la prohibición de donde está y han tenido que desplegarse los equipos de emergencia comunales, pero no todo el mundo va a tener que pagar las consecuencias de un par de personas de otras regiones que han venido a saltarse la regla, y que estamos ya a 5 de octubre y todavía no se da una solución o una fecha definitiva en comparación con el año 2025, cuando había otro delegado presidencial y el camino ya estaba aperturado, incluso para fiestas patrias, para que la gente pudiese ir, también se aperturó transitoriamente. Entonces, no sé si necesitará una mesa de trabajo con el gobierno regional, con la delegación presidencial, para poder solucionar ese tema. Perdone que me desvíe, don Igor, pero quería hacerles a... que me pidiera la comunidad que se lo hiciera.
2: No, está bien. Pero primero voy a responderle al ministro Quirós, cuando él habla de la viveza del chileno, y que vamos a terminar con la viveza. Esas son las palabras de él. En relación a lo mejor a todos estos programas también, como el Yo Elijo Mi PC.
0: Que los chilenos se aprovechan de este programa para ganar beneficios.
2: Claro, y lo dice ¿quién? El rey de los vivos. lo dijo aquí Catita en su momento, me quedó eso. ¿Ah? El rey de la colusión está cuestionando la viveza del chileno. Y él está de ministro, casi presidente, diríamos, algunos. ¿Ah? Casi presidente, eso por un lado. Por el otro lado, el tema del turismo, que dentro del gobierno regional hay una comisión de turismo que obviamente ve la región. Ahora, hay instancias de gobierno que no son las actuales. Yo no voy a responsabilizar a los de hoy. Han sido los de harto tiempo para atrás, que es lo más cómodo a lo mejor potenciar determinados lugares pequeñitos, específicos, en determinado momento. Sabemos que hay turismo en Iloca, en tal fecha, las siete tazas, ¿cierto? El paso Pehuenche, la integración allá, Constitución, ¿cómo le llaman? La perla del Maule. Y resulta que otras localidades que teniendo posibilidades reales de un desarrollo turístico, ¿para qué nos vamos a desgastar en pensar primero? Y después, ¿para qué nos vamos a desgastar en hacer segundo? ¿Para qué vamos a estar pensando cómo desarrollar Romeral, Los Queñes, toda nuestra precordillera, que ofrece múltiples opciones? Yo lo he señalado en algunas oportunidades, que me sorprende que no exista una mirada estratégica de desarrollo turístico para esa zona, para esa comunidad, y que solo esté concentrado en si el fin de semana gente de Curicó va a Los Queñes o no va. Creo que en la actual delegación debiesen buscar alternativas, o sea, ir a recorrer el lugar, está en condiciones, si nadie quiere que habiliten un lugar que revista peligro para la gente, eso estamos de acuerdo, pero vamos a estar monitoreando permanentemente. O sea, estamos en octubre, hay días que puede estar abierto, hay días que puede estar cerrado de acuerdo a las condiciones climáticas. Eso tenemos que estar chequeándolo permanentemente. Eso no es labor del Consejo Regional ni de los concejales. Es labor de la delegación. Para eso tiene un equipo de gente que trabaja en eso. Entonces, y lo otro, también, ¿cuáles son las iniciativas que emanan de la municipalidad que tiene a su cargo la comunidad de Los Queñes y el sector precordillerano? ¿Cuáles son las iniciativas turísticas concretas que llegan? Yo no he visto ninguna en el gobierno regional. Ninguna. O sea, te mentiría si te dijera, sabes que hay tres proyectos que nosotros los vimos y los rechazamos. O sea, más allá de a lo mejor un apoyo a través de la Corporación de Fomento que tenga que ver con algunos artesanos o algunos emprendedores de la zona, no he visto un plan estratégico de turismo, de cómo potenciamos y cómo desarrollamos el sector. Entonces, claro, ahí vuelve a aparecer el tema, hoy voy a convocar una mesa de trabajo. Si las mesas de trabajo no son malas, pero cuando tienen un objetivo claro y cuando tienen plazos determinantes, o sea, determinados, plazos fijos, es decir, estas son las posibilidades, esto es lo que quiere la comunidad, esto es lo que podemos hacer a corto plazo, a mediano plazo y a largo plazo. Y eso no se está haciendo. Entonces avanzan los años y la comunidad sigue en la misma lógica, porque no ve que exista preocupación. Y eso es lo real. Yo recuerdo que fui a Los Queñes porque queríamos que una de las actividades de los Panamericanos se desarrollara acá, que era lo que tenía que ver con, también es una zona de kayak, donde kayakistas norteamericanos venían a practicar acá. Pero ni siquiera eso logramos. Al final el kayak se lo llevaron para San Felipe, no sé para dónde, ¿te acuerdas?
0: Sí.
2: Los Panamericanos. Y quedamos fuera con eso, que también es un polo de desarrollo porque se abre al mundo, ¿cierto? Se abre al mundo con las transmisiones, con la gente que llega digamos, de América Latina o de América en general, y que después ven condiciones que signifiquen, oye, ¿sabes qué más? Vamos a entrenar a Chile y vamos a entrenar a Los Queñes. ¿Cómo convirtieron Pichilemu en la capital del surf, en la capital mundial del surf? Es un eslogan, pero anda a ver Punta de Lobos lo que era y lo que es hoy, con todo lo que se ha desarrollado ese sector. con los lodge, que le llaman lodge, yo no sé sí, lo que significa, lodge, pero sí. Que no, pero lodge.
0: Pero falta eso. Mucho.
2: Pero aquí no hay eso.
0: Tuve ciudad en el sur, ponte tú, yo cuando estuve trabajando en el sur, en Valdivia, tení localidades que el kayak lo toman empresas, se llegan a acuerdo con las municipalidades y empieza el turismo para el deslizamiento río abajo, como del kayak. Y son localidades, Liquiñe, Coñaripe, todos esos sectores, Panguipulli, y por eso digo, a lo mejor mi pregunta, ¿Romeral querrá fomentar el turismo en todo su contexto como corresponde? Porque tiene potencial, tenéis el kayak, tenéis que ir a los queñes, tiene lo que es la laguna del Planchón, tenéis el volcán cerca, tenéis las termas, que bueno, que ahora ya no están, pero las antiguas termas San Pedro. Imagínate, arriba, en el Paso Vergara, en el límite, en el hito, está la Guaramona, que perfectamente también puedes hacer como una especie de encuentro ahí en el agua de la Mona, que es un agua que sale natural de vertiente como agua mineral, y los arrieros siempre se juntan ahí, tenéis los arrieros que están pasando por arriba, tenéis lugar donde se quedan, tenéis...
2: ¿Cuánta actividad se puede desarrollar? Pero en ningún momento hemos visto, cuando los alcaldes van al ministerio a buscar algo concreto para desarrollar la precordillera de Romeral. O sea, hemos conseguido en todos estos años que venga maquinaria y ensanche el camino, asfalte el camino, mejore las condiciones, establezca puntos de turismo, donde de miradores, de turismo, donde de información turística. O sea, yo creo que estamos al debe absolutamente, y nos acordamos de los queñes, porque hay que hacer el desfile en los queñes, pues entonces hay que ir para allá, pues. O porque viene el director del FOSI a dar una vuelta a los queñes.
0: Y antiguamente la semana queñina, años atrás, ¿cierto? Era la semana queñina, era... Pero me acuerdo, había que ir de Curicó, iba mucha gente a la semana queñina.
2: Pero
0: ahora eso ya...
2: Pero ¿quién lo potencia?
0: Que no recuerdo.
2: Porque yo veo Río Claro, el alcalde de Río Claro presenta a Condorito hasta en Santiago. Y viene a promover la fiesta de Condorito aquí en Curicó, en Talca, en Santiago, en distintos lados. Pero ¿qué queremos potenciar de los queños? ¿Cómo? ¿Cómo lo vamos a hacer? ¿Estamos esperando que alguien lo haga desde fuera? Porque yo vi tiempo, un par de meses atrás, que estuvo la gente de Cernatura allá con el alcalde, ¿cierto? Y todo muy lindo, pero ¿y qué quedó? O sea, ¿qué compromiso quedó para más adelante? Concreto. Yo recuerdo en el municipio anterior que hablaron de unos tótems y unas tarjetitas de turismo y todo. ¿Existen esas tarjetitas?
0: Ya, chiquillos, tenemos tema ese de turismo, pero tenemos para seguir resolviéndolo, porque verdaderamente es algo para seguir hincando, haciendo pie en ese sentido, porque, digamos, es un tema que es de largo. Yo no sé qué piensas tú, Juan Pablo, tenemos otro tema, digamos, para seguir hablando.
1: Sí, pienso lo mismo que bueno.
0: Soluciones.
2: Sí, pues aquí nos dice, no piensan ni siquiera en la seguridad de la comunidad en plena luz del día y van a pensar en ver el tema de turismo, dice Katina Vargas.
0: Imagina. Oye, de nuevo otro asesinato de un carabinero, otro homicidio de un carabinero, y ayer, hoy día en la mañana, creo que fue también hace menos de una semana, lamentable, de condolencia a carabinero también que estaba sufriendo en menos de una semana dos mártires, así que digamos toda la fuerza al personal de carabineros que tiene que seguir con su servicio y tiene que seguir cuidando el país. Chiquillos, muchas gracias.
2: No tocamos el tema porque no alcanzamos, ¿no? Sí. Porque yo no quiera el tema. Exacto. De lo que salió hoy en todos los medios, estuve todo el día yo en Talca en comisiones, pero se tocó el tema de 13 personas que están en una red, cierto, que se crea con Maule Sur, fundamentalmente Maule Sur, más algunos integrantes de la interna del gobierno regional, que están separados obviamente de las funciones y están procesados en este momento o están formalizados por delitos de asociación ilícita, se me ocurre, y fraude al fisco y eso, pero yo creo que ya con más antecedentes, la próxima semana lo vamos a tocar
0: noticia fresca,
2: aquí no escabullimos ningún tema.
0: Sí, ella está noticia fresca. 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Nos vemos el próximo lunes.
1: Nos vemos el próximo lunes.
0: Y nosotros, Agenda Deportiva, el día viernes. Y
2: un gran saludo a toda la gente de allá de Los Queñes. Tres esquinas.
1: Los Maqui.
2: Los Maqui.
1: Los Huaycos.
2: Los Huaycos 1, los Huaycos Centro. El Peumal. El Peumal.
1: Gracias, Catita.
2: Quilbo.
1: Romeral Bajo.
2: El Barrio Chino.
0: Ya. Chao,
2: Barrio España.
0: A saludo a la Cata.
1: Bicentenario. Chao, Catita.

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1: 8 de la tarde con 7 minutos.
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4: 8 de la tarde con 15 minutos.
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6: Hola, ¿qué tal? ¿Cómo están? Soy María Belén Araya y les doy la bienvenida a este informe de noticias, donde hablaremos sobre el ex subsecretario Manuel Monsalve, quien reconoció como un error la reunión con funcionarias y rebajan su arresto domiciliario. También sabremos de dos marinos que quedaron en prisión preventiva como presuntos autores de violación en Rapa Nui. La Armada además inició un sumario investigativo. Sabremos también del anuncio realizado por el Ejecutivo de una querella por asesinato del carabinero en Quillejo.
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6: El gobierno anunció una querella contra el imputado por el asesinato del sargento segundo de carabineros Jaime Urra, ocurrido durante un procedimiento en Quillejo. Además, el juzgado de garantía de Los Ángeles amplió por 3 días su detención, mientras continúan las diligencias investigativas. Más detalles los cuenta Felipe Loyola.
7: El Ejecutivo confirmó que se querelló en contra del autor del crimen del sargento segundo de carabineros Jaime Urra. El delegado presidencial de la región de Biobío, Julio Anatibia, confirmó que el Ministerio de Seguridad Pública presentó un recurso judicial en contra del imputado.
8: Nos encontramos concurriendo a la provincia de Biobío para acompañar a la familia y a carabineros en este difícil momento. Condenamos este hecho y que recaiga todo el peso de la ley sobre el asesino de este carabinero, que es mártir de todo Chile.
7: El juzgado de Los Ángeles formalizará al asesino de sargento segundo Urra este jueves 8 de octubre a las 11:55 horas. La detención fue ampliada para tener la oportunidad de corroborar todos los antecedentes e informaciones que aún están a la espera. La jefa regional de la PDI del Biobío, prefecta inspectora Claudia Chamorro, explicó los antecedentes del caso.
9: Se desplegó todas las capacidades operativas e investigativas y científicas por parte del equipo investigador como del Laboratorio de Criminalística Cobertura Zona Sur para llevar a cabo todo lo mandatado por el Ministerio Público en lo que dice relación con el levantamiento de evidencia balística, con el trabajo de sitio de suceso y de esta manera poner a disposición del Ministerio Público todos los antecedentes para la formalización del imputado detenido por parte de carabineros.
7: Con este homicidio, el sargento segundo de carabineros, Jaime Urra, se convierte en el mártir 1268 de carabineros. Esto a una semana del crimen ocurrido en Lo Espejo, donde falleció el cabo segundo Christopher Aguilar.
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6: Dos funcionarios de la Armada permanecen en prisión preventiva por una investigación por presunta violación de una joven de 23 años en Rapa Nui. La institución inició además un sumario administrativo, mientras el municipio ofreció apoyo a la víctima y su familia. Sobre esto, Luis Ramírez nos cuenta más detalles.
1: La Armada inició una investigación sumaria administrativa luego de la detención de dos de sus funcionarios, quienes quedaron en prisión preventiva como imputados por la presunta violación de una joven de 23 años en Rapa Nui. Los hechos son investigados por el Ministerio Público y habrían ocurrido al interior de dependencias de una guarnición de la Infantería de Marina. La justicia decretó la prisión preventiva de los dos funcionarios mientras continúa la investigación penal. El diputado Tuititeao de Valparaíso y oriundo de la isla pidió que se investigue hasta el final.
5: En ello exigimos que se investigue a cada persona que pudo haber participado, que se esclarezca si alguien se negó a prestar auxilio y que se determine cualquier otra responsabilidad que pueda existir. Lo importante es que los hechos se esclarezcan completamente y que quienes hayan cometido algún delito reciban las sanciones que correspondan con el máximo rigor de la ley. Rapa Nui merece respeto y nuestra gente merece sentirse segura en su propia tierra.
1: El comandante de la estación naval de Isla de Pascua, capitán de fragata Miguel Bravo, aseguró que la institución ha colaborado con las diligencias solicitadas por la Fiscalía. Así da cuenta el fiscal jefe de Rapa Nui, Sergio Espinosa.
12: Seguimos desplegando diligencias para efecto de descartar o confirmar y acreditar la participación de personas distintas a los imputados que han sido formalizados y básicamente a la espera de poder recabar todos los antecedentes suficientes, porque ya se han recabado una serie de antecedentes que son bastante contundentes con respecto a la acreditación del hecho y la participación de los imputados. Por lo tanto, entendemos que vamos a tener que acometer la acreditación o desvirtuar la participación de otros integrantes de la Armada.
1: La municipalidad de Rapa Nui también se pronunció y manifestó su respaldo y solidaridad con la joven afectada y su familia. Según antecedentes preliminares, el ataque se desarrolló tras una fiesta al interior del recinto naval de la isla, sin previa autorización. El padre de la víctima aseguró que su hija habría sido agredida sexualmente por al menos cuatro funcionarios de Infantería de Marina. Además, relató que una amiga de su hija intentó auxiliarla, pero que la oficial a cargo del recinto se negó a dejarla entrar.
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6: Se iniciaron las obras de un megaproyecto habitacional en el sector Frank de Osorno, iniciativa que contempla la construcción de soluciones habitacionales definitivas que beneficiarán a 560 familias.
0: La región de O'Higgins.
6: La banda escolar municipal de Las Cabras obtuvo el segundo lugar a nivel nacional en una destacada competencia escolar, celebrando el talento, esfuerzo y disciplina de los jóvenes estudiantes y músicos.
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6: A la espera de la aprobación del Congreso en la reforma constitucional de los senadores Andrés Longton y Arturo Esquela, el ministro de Seguridad aseguró invertir la mayoría del tiempo en gestión en materias de seguridad. Carlos Maturana nos cuenta sobre esto.
13: En el Palacio de la Moneda, el ministro de Seguridad, Martín Arrau, abordó las críticas a la agenda y priorización del Ejecutivo en materia de seguridad. Esto luego de la muerte del sargento segundo de Carabineros, Jaime Urrea, en Quilleco. El secretario de Estado respondió en particular a los cuestionamientos realizados por la timonel del Partido Socialista, Paulina Bodanovich, quien fustigó las tratativas del oficialismo en materia, en particular de los senadores Andrés Longton y Arturo Esquella, quien se han encargado de realizar una nueva reforma de seguridad tras la fallida ingresada por el Ejecutivo. Arrau le quitó importancia a las declaraciones de Bodanovich y agradeció la buena disposición de los senadores Esquella y Longton.
14: Como han señalado los mismos autores, los mismos senadores, a quienes les agradecemos su trabajo para encaminar y buscar consensos para abordar estas materias. Materias tales como fortalecer las decisiones de segmentación penitenciaria por parte de Gendarmería de Chile, ajustar un estado de excepción institucional de manera preventiva y otras materias.
13: La autoridad reiteró un llamado al consenso en el Congreso, enfatizando en la importancia de que se ingrese la nueva reforma de seguridad impulsada por los senadores oficialistas.
14: Y es ahí donde tenemos desafíos pendientes, y hago un llamado nuevamente a derribar diferencias y aunar voluntades para que estas fuerzas policiales tengan no solamente más recursos como están llegando en la nueva ley de presupuesto con un incremento importante, sino que también respaldo jurídico. Y así como la ley Naim Retamal representó un hito, queremos que las nuevas reglas de uso de la fuerza, que esta semana esperemos se aprueben, en el último trámite que nos queda en las cámaras, representen ese apoyo que necesitan nuestras policías.
13: El ministro manifestó que queda un largo camino por delante para que el país recupere la paz y tranquilidad, algo que se dará, según palabras del secretario de Estado, cuando se respete el orden de la autoridad.
6: El ex subsecretario del Interior, Manuel Monsalve, calificó por primera vez de manera pública como un error el haberse reunido fuera de horario laboral con una funcionaria de la cartera, hecho de conocimiento público que terminó con la ex autoridad imputado en calidad de autor por los delitos de abuso sexual y violación.
15: Hay dos personas que caminaron la noche del 22 de septiembre por la calle. Es evidente que ninguna de las dos estaba inconsciente. Las dos personas relatan una pérdida de memoria. Y la pérdida de memoria no es sinónimo de inconsciencia. No, me refería a que el error es que, y lo reconozco aquí, lo dije también en algún momento, nunca debía haber salido ese día a comer con una persona que trabajaba en la subsecretaría.
6: Las declaraciones de Monsalve se realizaron fuera del Centro de Justicia, lugar donde el séptimo juzgado de garantía dio a conocer que la medida cautelar de arresto domiciliario total en su contra se rebajaba a arresto domiciliario nocturno. Además, se comunicó que el juicio oral fue reagendado para el 4 de marzo de 2027. Las razones, Víctor Providel, abogado de quien encabeza la defensa del exfuncionario, las explica.
16: Sin embargo, el tribunal advirtió de que la acusación particular de la parte creyente no estaba notificada dentro de plazo legal, entendiendo que es una garantía para la defensa de estar notificado, y el hecho también de que el Ministerio Público acompañó prueba audiovisual y que todavía no ha sido puesto a disposición de la defensa. En vez a esos dos antecedentes, que la defensa no tiene ninguna participación, el tribunal postergó la audiencia para el día 3 de marzo del año 2027.
6: Hay que recordar que Fiscalía está pidiendo 14 años y 2 días de cárcel para Monsalve. Esto considerando los delitos de violación y abuso sexual, por lo que el ex secretario de Estado está siendo acusado.
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6: El Servio y las autoridades confirmaron que durante este mes comenzará la demolición de los conjuntos habitacionales Bibla y Geo Chile en Penco para avanzar en la reconstrucción tras los devastadores incendios forestales. Bueno, hasta acá dejamos el resumen informativo del día. Nos volvemos a encontrar mañana en una nueva edición de Noticias. Que estén muy bien.
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1: 8 de la tarde con 52 minutos.
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